0: Ya se callaron, hombre.
1: Qué bárbaro, Chihuahua. No puede ser.
2: Son 6:02, 2 horitas exactamente para iniciar, para arrancar con este conciertazo del día de hoy. 8:00 p.m. Arrancamos con el Nesquik.
1: Exactamente. Mañana Alejandra Guzmán se va a estar presentando aquí en la Velaria para que disfruten, sobre todo, pues bueno, para todos aquellos. Hace rato me encontraba ahí con un buen amigo que me decía, es que la Alejandra Guzmán, 80s, 90s, los buenos éxitos, esos no se pierden, La Neta, La Plaga, bueno, muchísimas rolas, ¿no? Esa también, como no, mija, claro que yes. Ya, tranquila, hombre, ya está convirtiendo en la Alejandra Guzmán usted, hombre.
2: Mañana sí nos vamos a traer el termo. Además, aquí desde La Tremenda yo lo voy a repitear.
1: Yo lo que voy a decir desde ahorita es que para el duelo de acordeones, ahí sí me pierden, me voy a ir, no sé, para que mis compadres de la Cheve me la tengan bien helada desde temprano,
2: Desde ahorita, mira, son las 6 y ya está lista, mijo. Ya está fresquecita,
1: ya está. Ya, mi compadre, ya me dijo, hombre, ya está, me quemó y todo el rollo. Era nomás las morrillas y los morrillos, hombre. ¿Quién quisiera tener esa edad, hombre, de 18, 20 años a lo mucho?
2: Uy, pues yo imagínate, los tengo.
1: Tú los tienes, mija. Uno que ya pasó por todos lados. No, hombre, ya valió gorro. Oiga, son 6:04. Nosotros despedimos la transmisión a través de las redes sociales. 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
1: ¡Qué bonito, lo bonito! ¡Oye, qué maravilloso! Así que ya te lo sabes, señores y señores, con este monumental fondo que tenemos en esta transmisión. Nosotros nos vamos a la pausa, pero regresamos, no tardamos.
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1: Son las 6 de la tarde ya con 40 minutos. Oye, está un grupo alternativo de Durango ya abriendo los telones de la Velaria. El acceso ya está abierto para que tú llegues y disfrutes del concierto de El Buen Squeak el día de hoy en esta hora de la tarde, mi querida Chiquis.
2: Señoras y señores, yo acá me ando chutando lo que nos están tocando, con lo que nos están deleitando en esta tarde. Aquí a mis espaldas tenemos, pues ya como lo mencionaste, mi querido Fossi, están abriendo ahorita el concierto de Nesquik, que pues son otros artistas aquí duranguenses que tienen pues el honor de abrir este increíble concierto a las 8 de la noche aquí en Velaria. Se presenta Nesquik.
1: Exactamente, ya falta pues menos de una hora 20 minutos, diríamos así. Ya para que se abra el telón de El Buen Squeak y disfrute de toda la gente. Bastante chavitos, chavitas, como lo dijimos hace ratito. Y El Buen Ramón dice que tú eres una chavita, mija, ¿eh?
2: Ay, ternurita, ¿cuál es? El de la ternurita.
1: El de ternurita, no lo tenemos aquí, hombre. Ah,
2: muchas gracias, mi Ramón Ronron. Gracias por las flores, mijo, ¿eh? Gracias por echarme tantos pétalos.
1: Ah, híjole. Tranquilo. Oye, el WhatsApp es activo, al 618-39-65965. Aquí seguimos cotorreando con la gente. Recuerde que el día de hoy El Buen Squeak, mañana Alejandro Guzmán. Y bueno, va a ser un concierto de lujo el día de mañana, con grandes éxitos que tiene mi querida Alejandra Guzmán, y que usted, pues bueno, lo va a poder disfrutar el día de mañana. Y sobre todo, pues bueno, el día de hoy Nesquik está aquí presente para todos aquellos jóvenes que la neta les encanta,
2: Oye, y sobre todo, mañana yo creo que sí hay que prever su llegada también, porque mañana sí le vemos que va a estar también lleno. Mucha gente está buscando el boleto de la Alejandra, así que mañana sí, pues si usted tiene planeado, que no le vaya a pasar que se quede fuera, que no alcanzaron a entrar, que se quedaron a mitad de camino, que hizo fila desde quién sabe qué hora. Bueno, mañana prevenga todos esos acontecimientos que han estado pasando a lo largo de estos días, y sobre todo invitarlos a que disfruten esos conciertos aquí en Velaria, que son totalmente gratis, y que acerquen a nuestra cabina aquí, subiendo las escaleras a mano derecha. Vamos a estar aquí besitos para todos ustedes, con el souvenir, con las actividades, con los boletos, con premios y muchas sorpresas para todos ustedes.
1: Así es, ya lo dijo mi querida Chiquis, así que ya te la sabes. Ojalá y mañana Alejandro Guzmán cante la de ¡Ey, güera!
2: También cante la de ¡Yo te espero!
1: ¡Ah, cómo no! ¡Exitazo ese! Esa también es bastante buena, de la Alejandra Guzmán, la neta. La de, ya le dijimos hace ratito, la de ahí viene la plaga. Me gusta bailar. Esa también, ¿cómo no?
2: Ey, ¿cómo no? Mi fuerte, voy a investigar cuáles más tiene, porque ahorita
1: no. No, tiene bastantes, de verdad. Sí, la cantaste tú, la de la otra vez, la
2: hacer
1: de
2: hacer el amor con otro.
1: Hacer el amor con otro. Bueno, tiene infinidad de éxitos. Y el día de hoy, pues bueno, Netflix también está haciendo lo suyo. Son 6 de la tarde ya con 43 minutos. Vamos a la pausa, regresamos, no tardamos.

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Son las 9:24.

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0: buenas noches. Bienvenidos y bienvenidos a una emisión realmente especial de La Hora Nacional. Es que hoy estamos de manteles largos porque celebramos 89 años de acompañar a las familias mexicanas. Y qué mejor que hacerlo desde un lugar lleno de historia, Casa Tlaxcala, en el centro histórico de la Ciudad de México.
1: Hoy es una noche para recordar el compromiso que, desde hace casi 9 décadas, mantiene vivo este espacio. Acercar a millones de personas lo mejor de nuestra historia, nuestras tradiciones, nuestra diversidad cultural y las historias que nos unen.
0: El 25 de julio de 1937, por iniciativa del entonces presidente Lázaro Cárdenas del Río, nació La Hora Nacional, que hoy es el programa de radio más antiguo de México que sigue al aire de manera ininterrumpida. Desde entonces ha evolucionado junto con el país, manteniendo intacta su vocación de servicio público.
1: Hoy nos encontramos en la sede de la representación del gobierno del estado de Tlaxcala en la Ciudad de México. Y les agradecemos por abrirnos las puertas de esta casa para hacer esta transmisión conmemorativa.
0: Este inmueble, construido hace varios siglos, tiene una historia bien importante. Es que a finales del siglo XIX fue hogar por un tiempo del escritor y héroe de la independencia cubana José Martí. Además, actualmente tienen la exposición del maestro César Menchaca, un artista mexicano que hace piezas monumentales llenas de color, símbolos e identidad.
1: También nuestro reconocimiento y un enorme abrazo a todas las radiodifusoras y televisoras públicas que cada semana hacen posible que La Hora Nacional llegue a millones de personas en todo México. Muchísimas gracias por ser parte de esta gran historia que hoy cumple 89 años.
0: En este programa vamos a hablar del Día Internacional de la Mujer Afrodescendiente. Y hablando de mujeres que han dejado huella, revisaremos el papel que han tenido en nuestra historia.
1: Reconoceremos la riqueza de nuestras lenguas originarias y la importancia de difundirlas.
0: Viajaremos al pasado para conocer la grandeza de México Tenochtitlán, una ciudad con gran ingeniería y organización.
1: En nuestros flashazos del bienestar tendremos información sobre el Acuerdo Nacional Maíz-Tortilla, un programa que fortalece a productores y a quienes se dedican a la elaboración y venta de este alimento fundamental. Por favor, quédense con nosotros.

0: La música tradicional mexicana sigue transformándose y encontrando nuevas voces. Desde el Valle del Mezquital, en Hidalgo, llega el grupo Los Camaleón, un trío que está renovando la música huasteca al mezclar la esencia del huapango con el pop contemporáneo. Con su propuesta, demuestran que nuestras raíces tienen muchos caminos para seguir sonando. Vamos a escuchar una de sus canciones.
1: ¿Qué tal, sus amigos Los Camaleón? Estamos en la Hora Nacional, estamos de fiesta con Flor Pálida de Los Camaleón.

0: Cada 25 de julio se conmemora el Día Internacional de la Mujer Afrodescendiente, una fecha que nació en 1992 durante el primer encuentro de mujeres afrolatinas, afrocaribeñas y de la diáspora. Es un espacio para visibilizar las luchas, aportaciones y desafíos de las mujeres afrodescendientes, tanto en América Latina como el Caribe.
1: Esta fecha nos invita a reconocer sus historias, su riqueza cultural y su papel fundamental en la construcción de nuestras sociedades, pero también a reflexionar sobre las desigualdades que enfrentan por la discriminación, el racismo y las múltiples formas de exclusión. Es un llamado al respeto, a la dignidad y a garantizar sus derechos.
0: Bueno, ya que estamos hablando de nuestra riqueza cultural, vamos a hablar sobre las personas afrodescendientes. Su día se celebra cada 31 de agosto y es una fecha para reconocer las contribuciones, historia y cultura de las comunidades afrodescendientes.
2: Así es. Y para platicar del tema, tenemos aquí con nosotros en la Hora Nacional a Isaura Patricia de la Cruz García. Ella es una mujer indígena y afromexicana de la Costa Chica de Guerrero. Ella es promotora y defensora de los derechos de las mujeres indígenas, integrante de la Organización de Traductores e Intérpretes, OTIGLI, coordinadora de las Corredes de Paz y Justicia de México e integrante del Consejo y Representantes Indígenas en la Ciudad de México. Isaura, ¿qué tal? Buenas noches.
3: Bueno, sí, ya me quedé así. Ay, todo eso pesa. Pesa, me refiero en el sentido de que pues siempre estamos en lucha. Siempre lo que estamos haciendo lo hacemos de corazón, siempre hacia nuestra cultura, amor hacia nuestra cultura, porque me encanta la frase que dice existimos porque resistimos. Me encanta porque así es, así ha sido, pero pues bueno.
0: Con todo ese currículum, me imagino que en el camino te has de haber encontrado un montón de topes y trabas, ¿no? Desafíos, por decirlo de alguna manera.
3: Sí.
0: ¿Nos puedes platicar un poquito de algunos de ellos?
3: Bueno, han sido los desafíos, barreras, esas desigualdades, están ahí día a día, ¿no? Más sin embargo, donde fue muy notorio, y lo sé porque lo tengo muy presente, es a partir de que salgo de mi comunidad, me voy, en este caso, a la Ciudad de México, es donde me doy cuenta que existe todo este tipo de desigualdades. Dije, wow, me miran distinto, pero yo también miro distinto, ¿no? Porque yo vengo con otra mirada también, y encontrarme aquí también es también de fue un choque así, de donde yo vengo, pensaba que se hablaba, en mi caso, que yo hablo el amuzgo, pensé que aquí también se hablaba. Así que yo llegué muy natural sin saber que aquí existía otra lengua, pero no nada más estamos hablando de la lengua predominante, sino que también me encuentro con otras comunidades indígenas que radican aquí. De ahí empezamos como que yo me empiezo a integrar, una de las cosas, el ver esta diversidad, me empiezo a integrar para encaminarme a esto y pues hasta ahorita aquí seguimos.
2: Lo que nos cuentas de visibilizar y de poner todo esto sobre la mesa es muy importante, ¿no? Y tu trabajo también es súper importante porque, como decías, estás en todo, no paras.
3: Sí, yo creo que este día lo tenemos precisamente para crear conciencia y buscar la manera de combatir este racismo y la discriminación, para dar a conocer nuestra cultura. También es para mostrar nuestra identidad. También es de las aportaciones que los pueblos afrodescendientes han hecho para construir este país, el cual hoy pues es México, con esta diversidad lingüística.
2: Es que eso es México.
3: Ajá, somos parte, pero esta parte no se veía, porque digo, la lucha de nosotros ha sido desde antes, ¿no?
2: Sí, claro.
3: Antes, mucho antes de precisamente.
2: Sí. Y falta todavía.
3: Sí, sí, falta mucho, pero esa lucha nos trajo al reconocimiento, ¿no? Pero también ese reconocimiento, repito, ya nos trajo también a estos espacios.
2: Así es.
0: Pues nos da muchísimo gusto haberte conocido, que vengas a platicarnos de todos esos temas, haber podido escuchar sobre todos tus nombramientos y trabajo para que haya más visibilidad y vivamos en un país más igualitario.
3: Sí, ya nos atrevemos las mujeres, en este caso vamos a hablar de la mujer, ya nos atrevemos a ocupar estos espacios que siempre han sido para el hombre, ¿no? Ahorita hay mujeres afrodescendientes e indígenas también que han ocupado cargos muy importantes.
2: Sí.
3: Los han ocupado cuando antes era de hombres o de mujeres con mente blanca, ¿no? Y ahorita ya podemos participar. Entonces, pues sí, sí estamos avanzando, que nos falta mucho también, pero yo repito, es trabajo de todos.
2: Así es.
3: De todos hacerlo.
2: Pues muchísimas gracias, Isaura, te lo agradecemos mucho. Gracias por venir a la Hora Nacional.
3: No, a ustedes por la invitación. Gracias.
0: Y es un gusto que estén con nosotros aquí. No se les ocurra irse a ningún lado, por favor, que tenemos mucho más. La historia de México también se construye gracias a mujeres que, con su talento y determinación, abrieron camino para muchas generaciones.
1: Por eso mismo, nuestros compañeros Rosalba Aguirre y Germán Gastelum nos platicarán sobre la importancia de visibilizar el papel de las mujeres en nuestro país.
4: Familia de la Hora Nacional, hay historias que cambiaron el rumbo de nuestro país, que durante mucho tiempo no tuvieron el espacio que merecían. En la Hora Nacional, nos gusta abrir una ventana para conocer y recordar a esas mujeres que con su trabajo, su talento y su valentía han dejado una huella profunda en México.
5: Y es un tema que nos toca a todas y a todos. Hoy las mujeres representan alrededor del 51.7% de la población mexicana, de acuerdo con el INEGI. Hablar de las mujeres es hablar de la historia de nuestro país, porque han estado presentes en la cultura, en el arte, la ciencia, la educación, la salud, y en muchos otros ámbitos que forman parte de nuestra vida cotidiana.
4: Lo interesante es que al conocer sus historias descubrimos nuevas formas de entender nuestro país. Detrás de muchos acontecimientos importantes de México, hay mujeres que aportaron ideas, conocimientos, esfuerzo y que, bueno, abrieron el camino a las nuevas generaciones.
5: Eso es lo que hemos querido compartir en nuestras cápsulas. Historias que inspiran y que nos invitan a mirar nuestra historia desde otra perspectiva. Porque cuando conocemos sus trayectorias, también reconocemos la importancia de sus aportaciones y el impacto que tuvieron en la sociedad.
4: Hemos hablado, por ejemplo, de Margarita Maza, una mujer fundamental en la historia de nuestro país, por su acompañamiento, la participación que tuvo durante etapas importantísimas en la Fundación de México. También, por ejemplo, Matilde Montoya, la primera médica mexicana quien abrió camino para que muchas mujeres pudieran dedicarse a la medicina.
5: También recordamos a Elena Poniatowska, escritora, periodista, cronista y activista mexicana, una de las grandes voces de la literatura y el periodismo de nuestro país. Aurora Reyes, muralista, maestra y artista, considerada la primera mujer muralista de México. Y a Elvia Carrillo Puerto, una de las grandes impulsoras del voto femenino y de la participación de las mujeres en la vida política de nuestro México.
4: La lista sigue creciendo. Hay mujeres que transformaron su comunidad desde la educación, la investigación, las artes o el servicio a los demás. Ocupan espacios que nos han dado y siguen hasta nuestros días vigentes porque nos han dado muchísimo conocimiento a las nuevas generaciones.
5: En la Hora Nacional hemos acercado al público a grandes personajes de nuestra historia de una manera diferente, a través de entrevistas con actrices que le han dado vida y que nos permiten conocer sus historias desde una mirada más cercana.
4: Por ejemplo, tuvimos a Sor Juana Inés de la Cruz, una mujer brillante que defendió su derecho al conocimiento y a expresar sus ideas. También a figuras llenas de simbolismo como Zihuacóatl, ¿te acuerdas? Claro. También hemos tenido a la Catrina, un personaje creado por José Guadalupe Posada.
5: Símbolo también en nuestro país, hablando de cultura. Cada una de estas historias nos recuerda que las mujeres han estado presentes en todos los capítulos de México. En las letras, en las artes, en la ciencia, en la educación, en las luchas sociales y en la construcción de nuestra identidad.
4: En la Hora Nacional creemos que hablar de las mujeres es contar la historia completa de nuestro país. Por eso seguimos compartiendo sus voces, sus logros y las aportaciones de millones de ellas.
5: Y por supuesto, tener muy en claro que gracias a esta lucha constante de las mujeres tenemos la primera presidenta mexicana, nuestra querida
4: Claudia Sheinbaum.
5: Gracias a todas ellas que han creado un México poderoso y fuerte.
4: Seguimos celebrando este aniversario justo recordando el papel tan importante de la mujer en la historia.
5: Felicidades.
4: Felicidades. Felicidades.

0: En el año 1325, sobre un pequeño islote en medio del lago de Texcoco, se fundó Tenochtitlán, la gran capital del Imperio Mexica. Con el paso del tiempo, esta ciudad se convirtió en una de las más importantes de Mesoamérica.
1: Llegó a tener más de 200.000 habitantes y una extraordinaria ingeniería hidráulica. Construyeron acueductos, calzadas, canales navegables y un sistema agrícola basado en chinampas que permitió alimentar a su población creciente. Vamos a conocer más de su historia en la siguiente cápsula.
2: México es una sociedad multicultural y plurilingüística que tiene en sus pueblos originarios, en su cultura y tradiciones que persisten hasta hoy, una de sus mayores fortalezas. Su historia está estrechamente ligada a sus ciudades. La Ciudad de México Tenochtitlán, una de las más esplendorosas del México antiguo, construida en medio del Gran Lago de Texcoco, es uno de los mayores logros de la civilización mexica. Fue fundada en 1325 después de un largo peregrinar del pueblo mexica de 260 años desde Aztlán, su lugar de origen. La ciudad se erigió sobre un islote y se extendió ganándole terreno al agua a través de notables obras de ingeniería hidráulica. En el centro de la ciudad estaba el Templo Mayor, o Gran Teocalli, y un conjunto de palacios y espacios públicos en donde se realizaban las principales actividades religiosas, políticas y administrativas. Ese gran centro ceremonial era el núcleo del que partían cuatro calzadas que comunicaban a la ciudad con la tierra firme. Hacia el sur, la de Iztapalapa, que la conectaba con los pueblos de Coyoacán, Xochimilco e Iztapalapa. Hacia el poniente, la de Tacuba. Al norte, la de Tepeyac. Al oriente, otra calzada conectaba con la zona de embarcaderos que se dirigían principalmente a Texcoco. Alrededor del gran centro ceremonial, la población mexica vivía en cuatro barrios o tlaxilacali, islotes separados por las cuatro calzadas descritas. Al nororiente estaba Atzacualco, lugar de las hormigas, relacionado con el Mictlán, región de los muertos y la oscuridad. Al suroriente, Teopan, lugar de los dioses, donde nacía el sol, relacionado con el dios Huitzilopochtli y donde se encontraba el Templo Mayor y el centro ceremonial principal de la ciudad. Al surponiente, Moyotlán, lugar de los montículos de agua o lugar de los mosquitos, relacionado con la diosa Chalchiutlicue, con el agua y el ocaso. Al norponiente, Cuepopan, junto al camino, donde se desarrollaba la mayor parte del comercio y que se conectaba con la ciudad gemela de Tlatelolco, que formaba una unidad política, religiosa y comercial con Tenochtitlán. Estos cuatro tlaxilacali estaban habitados por familias extensas que provenían de un mismo linaje y que tenían un fuerte vínculo comunitario. Había cerca de 60 comunidades familiares organizadas en calpulis en esos cuatro barrios de la gran ciudad. Poseían y trabajaban la tierra en común. Se dedicaban normalmente al mismo oficio. Organizaban sus ceremonias religiosas en honor de sus dioses patronos y tomaban colectivamente las decisiones sobre la guerra, los desastres naturales y la política. Dentro de cada barrio había un templo central, o teocalli, casas y espacios públicos para las actividades colectivas, religiosas y civiles. México Tenochtitlán, la ciudad sagrada mexica, la capital más importante de Mesoamérica en el siglo XV y comienzos del XVI, centro político y militar dominante, fue símbolo de esplendor y grandeza. Su historia, la de los hombres y mujeres que la habitaron y que la siguen habitando, es parte fundamental de la herencia de la que se nutre el humanismo mexicano.

0: 38 lenguas indígenas y 364 variantes lingüísticas, nuestro país tiene un patrimonio vivo que merece seguir escuchándose. Cada palabra representa una forma única de entender el mundo y preservar la memoria de los pueblos.
1: Y por eso, aquí en La Hora Nacional hemos abierto un espacio permanente para escuchar y difundir estas voces. Y hoy vamos a platicar con nuestro querido Bulmaro Juárez, él es director de comunicación social del Instituto Nacional de Lenguas Indígenas, sobre la importancia de conservar nuestras lenguas maternas. Querido Bulmaro, bienvenido una vez más a La Hora Nacional.
2: Muchísimas gracias, querido Cha, Juna, Leos. Muchas gracias por esta invitación.
0: Pues es un gusto tenerte aquí, sobre todo por lo que siempre nos cuentas sobre la diversidad lingüística de México. Para empezar esta plática, ¿consideras que es tan importante que se preserven las lenguas originarias?
2: De acuerdo al catálogo de lenguas indígenas del Instituto Nacional de Lenguas Indígenas Nacionales, tenemos 68 lenguas. Hay un nuevo catálogo, es una nueva actualización donde se menciona que ya hay 69 lenguas indígenas, incluyendo la lengua Ende, una lengua que se habla en el estado de Coahuila, Chihuahua, una parte de esos estados. Por eso ya tenemos ahora 69 lenguas indígenas más el español y todas con el mismo valor. Son 70 lenguas nacionales. ¿Y por qué es muy importante, Leos? Fíjate que algo que me gusta en estos tiempos que estamos viviendo, las lenguas indígenas son la identidad. Son la cultura, son la vida de nuestro país, de México. El tenerlas, el fortalecerlas, realmente lo que estamos haciendo es fortalecer al México. México, si tú te das cuenta, a nivel mundial es reconocido por su cultura, por su lengua, por su vestimenta, su comida. Pero todo tiene que ver desde los pueblos indígenas.
1: Y cuando una lengua deja de hablarse, que es una desgracia terrible, ¿qué pierde la comunidad? ¿Qué pierde el país? ¿Qué pierde el mundo?
2: Cuando se pierde una lengua, se pierde la identidad de México. Se pierde la mayoría de las cosas, ¿no? Se pierde una cosmovisión. Por eso, hoy en día estamos tratando de hacer estos trabajos, estos programas en diferentes estados, en todo el país, para fortalecer la lengua originaria.
0: ¿Cuál dirías que es el o los principales retos que están enfrentando actualmente las comunidades para mantener vivas estas lenguas maternas?
2: Independientemente de decir o estar en la actualidad algunos retos, más bien todo esto viene desde la historia, desde los orígenes. Cuando fue la conquista, desgraciadamente se vio y ha permanecido lo que es la discriminación, el clasismo, el racismo. Todos estos son los factores que realmente le han dado un valor menos a la lengua originaria, ¿no? Inclusive a los pueblos originarios, porque realmente los papás han dejado de comunicar la lengua a los hijos. Y realmente lo que estamos haciendo en la actualidad es hacer diversos trabajos que fortalezcan las lenguas originarias.
1: Y desde el INALI, por ejemplo, ¿qué trabajos se están llevando a cabo para que estas lenguas no se mueran?
2: Desde el asesoramiento a diversas instituciones gubernamentales, diversas políticas públicas también para fortalecer las lenguas originarias. Por ejemplo, hay proyectos en las comunidades donde estamos ahorita mucho con la normalización de las lenguas originarias, que es la escritura. Empezar también no solamente a fortalecer mediante el lenguaje, sino la escrituración también. Desde los pueblos indígenas se hacen las reuniones, se hace la escrituración, o sea, son profesionistas, lingüistas, hablantes de esas lenguas. En realidad aquí lo que están haciendo los pueblos originarios es ya empezar a llevar ellos sus propios trabajos. Nosotros nada más los acompañamos. Y esperemos que sigamos compartiendo todo esto de las lenguas originarias. De verdad es muy importante para que el país se entere de cuál es la cultura, de cuál es la identidad principalmente de nuestro México, y siempre recae en los pueblos originarios y afromexicanos, ¿no? Y principalmente yo siempre lo digo, en las lenguas originarias, las lenguas indígenas. Muchas gracias, estimado Cha, Leos, y es un gusto compartir este espacio con todas y todos ustedes.
1: Pues muchísimas gracias, querido Bulmaro, por estar aquí con nosotros en nuestro aniversario 89 de La Hora Nacional. Estamos transmitiendo desde Casa Tlaxcala. Muchas gracias por invitarnos. Y por favor, no se vayan, porque 89 años se dicen fácil, pero ahí les encargo, ¿eh? La Hora Nacional para todos ustedes.
0: Hoy estamos celebrando la historia de un programa que ha acompañado a generaciones enteras de mexicanas y mexicanos.
3: Esta es La Hora Nacional.
0: La Hora Nacional, nuestra casa, cumple 89 años al aire.
3: XEDP y XEXA Onda Corta, en cooperación con todas las radiodifusoras de México, llevan a ustedes esta Hora Nacional del Gobierno de México.
4: Parece increíble que este viaje comenzó en 1937 por instrucciones del general Lázaro Cárdenas.
3: En este programa, usted escuchará importante información y lo más destacado de la música, interpretando

0: Dada por artistas mexicanos.
1: El 25 de julio de ese año nació este espacio con una misión muy clara: acercar información a las y los mexicanos y crear un vínculo a través de la radio. Esa primera transmisión logró enlazar a 93 estaciones en todo el país.
0: Con ustedes queda ahora don Agustín Arroyo Che, jefe del Departamento Autónomo de Prensa y Publicidad.
2: Y es muy interesante ver cómo los tiempos cambian y la hora nacional también ha evolucionado. Ha pasado por distintas etapas, formatos y generaciones de comunicadores, pero siempre ha mantenido algo fundamental: su esencia social, el estar cerca de la gente.
1: Hoy, la hora nacional es una ventana para conocer la riqueza de México, sus culturas, sus pueblos originarios, sus historias, sus tradiciones, su música y sus talentos. Aquí tienen espacio nuevas voces, artistas emergentes, grupos que preservan nuestras lenguas originarias y propuestas musicales de todo nuestro país.
2: Además, es un espacio donde compartimos información útil para las familias mexicanas: servicios, programas sociales, recomendaciones de salud, prevención, cultura, arte y, pues, la verdad, todo lo que forma parte de la vida cotidiana de nuestro país.
1: Y lo más bonito es que seguimos llegando a millones de personas. La Hora Nacional se escucha en más de 2.200 radiodifusoras y llega a 79 televisoras estatales y culturales, además de estar en plataformas digitales como YouTube y Facebook.
2: 89 años después, La Hora Nacional sigue siendo un punto de encuentro. Es un espacio donde cabe todo México: sus historias, sus sonidos, sus voces y su enorme diversidad.
1: A todas y todos nuestros radioescuchas, televidentes y quienes nos siguen en nuestras redes sociales, gracias. Gracias por abrirnos la puerta de sus casas y por ser parte de esta historia. Muchísimas gracias por caminar con nosotros durante 89 años.
2: Muy feliz aniversario a La Hora Nacional y que sigan sonando muchas historias más.
1: Los medios de comunicación tenemos una enorme responsabilidad: ser memoria viva de una sociedad, abrir espacios para contar nuestras historias, preservar nuestras tradiciones y acercar las voces de quienes construyen el país.
2: Hoy, casi 9 décadas después, en La Hora Nacional seguimos con esa misma misión: ser un punto de encuentro donde México se escucha, se reconoce y se celebra.
1: Con esta reflexión cerramos nuestra primera media hora. Pero antes queremos mandarle un saludo muy especial a todas las personas que cada semana nos acompañan en este programa.
2: Hay quienes ya forman parte de la familia de La Hora Nacional. Son personas que nos sintonizan, nos escriben y también siempre nos mandan saludos. Un abrazo enorme para GMS Electrificaciones, Alicia BFG, José Luis Hernández Álvarez, Gerardo Domínguez, Verónica Muñoz Centeno, Iván Juárez, Cecilia Godínez y Blanca Estela Pérez Montaño.
1: También a Patricia Paredes en Canadá, Carlos Alberto Ruiz Martínez y Elizabeth Martínez aquí en la Ciudad de México, y para todas y todos quienes están con nosotros cada semana. Muchísimas gracias.
2: Recuerden que estamos en YouTube, Facebook, Instagram, TikTok, X y Spotify, y que también nos pueden contactar en el número, apúntenle aquí, 55 34 83 42 39. 55 34 83 42 39.
1: O mandarnos un correo a lahoranacional@segov.gov.mx. Que tengan una excelente semana.
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0: regresamos con la segunda parte de La Hora Nacional en un programa muy especial. Es que estamos de aniversario. La Hora Nacional cumple 89 años de acompañar a las mexicanas y los mexicanos. Y la verdad es que estamos muy orgullosos de seguir contando historias que, pues, es que forman parte de nuestro país.
1: Sí, claro, por supuesto. Y no puede faltar La Chilanguía, nuestro espacio para descubrir lo mejor de la cultura, el entretenimiento, los museos, el teatro y la música de la Ciudad de México.
0: Tendremos la Hora Naime, nuestra Hora del Corazón, ese espacio donde niñas y niños de todo el país nos mandan saludos en sus lenguas maternas.
1: También vamos a hablar de la hepatitis y un especialista nos va a explicar cuáles son sus causas, síntomas, tratamientos y sobre todo, cómo podemos prevenir esta enfermedad.
0: Y como parte de nuestro aniversario, vamos a recordar cómo era el teatro en 1937, que es el año en que nació la Hora Nacional, y conoceremos cómo ha evolucionado esta expresión artística hasta llegar a nuestros días.
1: También descubriremos por qué las ciudades patrimoniales son una ventana para conocer la cultura de nuestro país.
0: Y les presentaremos la obra de teatro Machetes, una puesta en escena que reflexiona sobre la identidad y la construcción de la masculinidad.

0: La cultura también transforma comunidades, fortalece nuestra identidad y nos enseña nuevas formas de conocer la ciudad.
1: Por eso tenemos La Chilanguía, un espacio donde cada semana les compartimos las mejores recomendaciones de exposiciones, teatro, conciertos, cine y actividades de la Ciudad de México. Vamos con Orlando Abad y Germán Gastelum.
2: Bienvenidas y bienvenidos a La Chilanguía. En esta ocasión con una edición muy especial, porque la Ciudad de México no solo es el escenario de nuestras historias, sino también uno de los grandes centros culturales del país. Exposiciones, conciertos, teatros, cine, festivales y gente querida de México, espacios que celebran toda nuestra diversidad.
3: Oye, y como ese espacio maravilloso que estamos hablando de Casa Tlaxcala.
2: Y es un lugar maravilloso del siglo XVIII.
3: Oye, mira, con este maravilloso, que es un jaguar, ¿no?
2: Es un jaguar que es una técnica huichol de Shakira de cristal.
3: Del maestro César
2: Menchaca.
3: Menchaca. La Ciudad de México, aquí conviven la historia, las tradiciones y las expresiones artísticas más diversas.
2: La ciudad alberga más de 170 museos. Uno de los números más altos del mundo. Cuenta con más de 300 teatros y espacios escénicos. Además, decenas de salas dedicadas al cine de arte y alternativo. Esta ciudad es sede de tres importantes cinetecas: la Cineteca Nacional, la Cineteca de las Artes y la Cineteca Chapultepec. Espacios que preservan y difunden el patrimonio cinematográfico del país.
3: Porque el arte y la cultura no solo nos entretienen, también fortalecen nuestra identidad, preservan nuestra memoria y nos ayudan a entender quiénes somos. Visitar un museo, asistir a una obra de teatro, escuchar un concierto o recorrer una exposición también es una forma de construir comunidad y mantener vivo nuestro patrimonio cultural.
2: Para muestra, un botón. Aprovechando que hoy nos encontramos en esta hermosa Casa Tlaxcala, les contamos que la Orquesta de Cámara Casa Tlaxcala tendrá su debut en el marco de la Noche de Museos, una iniciativa de la Secretaría de Cultura de la Ciudad de México que se ha vuelto tradición. La cita, apúntenle muy bien y vengan, es el miércoles 29 de julio a las 18 horas aquí en Casa Tlaxcala, que está ubicada en el centro, en San Ildefonso. Es el número 40 en el centro histórico, una magnífica oportunidad para disfrutar de la música y conocer la riqueza cultural promueve el estado de Tlaxcala. Como tip, yo les sugiero que se vengan en bici y así disfrutan el centro.
3: Y si lo suyo son los libros, bueno, los discos o las películas, no se pierdan el tradicional remate de libros, discos y películas que se realizará el 29 de julio hasta el 2 de agosto en el Monumento a la Revolución desde las 11 de la mañana. Miles de títulos estarán disponibles a precios muy accesibles para que encuentren su próxima gran lectura o una auténtica joya musical o cinematográfica.
2: Y si no es para ti, no es un magnífico regalo.
3: ¿Qué mejor cosa que te regalen un libro?
2: Sí. Bueno, ahí están los planes. Con estos nos despedimos por hoy, pero nos vemos y nos escuchamos la próxima semana aquí en La Chilanguía. Que tengan una excelente semana llena de cultura, arte y muchos planes por descubrir aquí en la Ciudad de México.
0: Desde hace varios meses, La Hora Naime se ha convertido en uno de los espacios más queridos de este programa, gracias a la participación de niñas y niños de todo México.
1: Sus saludos en lenguas originarias nos recuerdan que nuestras raíces siguen vivas y que las nuevas generaciones son fundamentales para preservar nuestro legado cultural.
0: Vamos con María Luisa Peralta, Orlando Abad y Miranda Juárez para conocer más de La Hora Naime.
2: Seguimos de fiesta, celebrando a todo México en este 89 aniversario de la Hora Nacional. ¿Y cómo podríamos celebrar a México dejando fuera algo muy particular? La diversidad que tenemos en lenguas. La Hora Naime es un espacio que nos ayuda a darle identidad con los niños y las niñas de México, que nos envían un montón de comentarios, de palabras. Y por supuesto, María Luisa, tenemos a Miranda.
4: Aquí tenemos a la experta en lenguas indígenas. Bueno, Miranda, platícanos un poco sobre qué significa la Hora Naime para ti.
5: La Hora Naime significa tiempo del corazón en la lengua ondiodi, que es el ayapaneco.
2: Oye, Miranda, hemos platicado y hemos aprendido muchas palabras. ¿Qué significa para ti el venir a comunicar y hacer algo tan bonito? ¿Es una misión de mucho valor?
5: Significa para mí algo muy hermoso porque no estamos dejando morir a todas las lenguas originarias.
4: Miranda, platícanos cuántas lenguas hay aquí en México.
5: En México hay 69 lenguas originarias contando al español.
2: ¿Y hoy de cuál vamos a hablar?
5: Hoy vamos a hablar de la lengua purépecha, que se habla principalmente en el estado de Michoacán, más específicamente en el lago de Pátzcuaro.
2: Oye, también nos comentaban que hay por ahí una parte de la zona de Guerrero, en Tierra Caliente, que también... hay mucha gente que habla por allá y tú más o menos sabes cuántas personas hablan purépecha.
5: Hablan más o menos por ahí o más de 120 mil hablantes. Pero hay que recordar que todavía está en riesgo de desaparición. Eso es muy triste.
2: Es muy triste, pero es una de las grandes misiones de la hora, Naime, mantener vivas las lenguas y también decirles a las personas que las hablen, que nos envíen por redes sociales si tienen algún sobrino, hijo, prima que quiera compartir, pues que lo hagan. Aquí Miranda les da espacio y hay para todo.
4: Y aquí compartimos.
5: Adiós.
1: También vamos a hablar de la hepatitis y un especialista nos va a explicar cuáles son sus causas, síntomas, tratamientos y sobre todo, cómo podemos prevenir esta enfermedad.
6: Familia de la Hora Nacional, hoy vamos a abordar un tema importantísimo. Se trata de la hepatitis. Y es que es una enfermedad que puede tener afectaciones y muchas complicaciones en el hígado porque puede avanzar de manera silenciosa.
7: Y para profundizar en este tema nos acompaña el doctor Juan Luis Mosqueda Gómez, director general del Centro Nacional para la Prevención y Control del VIH y SIDA, el CENSIDA, una institución que también impulsa acciones de prevención y atención en hepatitis viral. Doctor, bienvenido a la Hora Nacional.
8: Muchísimas gracias por la oportunidad de aprovechar con su público.
6: Bienvenido, doctor. ¿Cuántos tipos de hepatitis hay?
8: Nosotros nos dedicamos a las hepatitis que llamamos virales, que son las que de causas infecciosas, pero hay hepatitis hasta por el alcohol, hepatitis por la grasa que se acumula en el cuerpo, pero a nosotros nos interesan las hepatitis virales, donde está la A, la B, la C, la D, la E. En ese sentido es muy importante que son diferentes entre sí, pero las agrupamos porque todas vienen de un virus. La mayor parte de los adultos que tienen hepatitis B se curan espontáneamente por sí solitos y ya quedan protegidos de por vida. Mientras que, por ejemplo, la C, cuando a alguien le da, se queda con hepatitis C para toda la vida, la mayor parte de las veces conduciendo a cirrosis e incluso a cáncer de hígado.
6: En la medida en la que ha pasado el tiempo, ha habido muchos avances en cuestiones de identificarlas, de clasificarlas y, por supuesto, de tratarlas. Doctor, ¿nos puede hablar un poquito más de esto?
8: Así es. La hepatitis B tiene una ventaja que mayoritariamente se cura sola y nos preocupaba mucho la hepatitis C porque la gente se queda de por vida con la enfermedad, con otras consecuencias y que no había tratamientos. Pero ahora existen unos que son buenísimos. Medicamentos que tomas tabletas, las tomas por 8 a 12 semanas y se curan más del 95% de las personas. Hoy día en México, el tratamiento para todas las personas que tienen hepatitis C está asegurado de forma gratuita, independientemente si tienes o no tienes seguridad social. Porque ahora la hepatitis C a nivel mundial se plantea como la primera infección que pudiera ser eliminada sin existir una vacuna. Si tú identificas a todas las personas que tienen hepatitis C y les das tratamiento, podrías curar prácticamente a todas las personas y acabar con la hepatitis C. México se ha alineado a un programa para buscar caminar hacia eso. Y en eso, entonces, metimos un trabajo para hacer disponibilidad de pruebas rápidas de hepatitis C. En 5 minutos tienes un resultado y te sale reactivo o no reactivo. Y si te sale reactivo, requieres una prueba confirmatoria que es gratuita. La prueba rápida es gratuita, la prueba confirmatoria es gratuita. Y si confirman que tienes hepatitis C, te dan tratamiento y en 8 a 12 semanas estás curado de hepatitis C con un tratamiento espectacular que recibes de forma gratuita en nuestro país.
7: Oiga, ¿dónde podemos investigar más, saber más acerca de esto que nos acaba de platicar?
8: Llamarlos a visitar nuestra página del CENSIDA, googlear CENSIDA, y también en nuestras redes sociales, en CENSIDA en Facebook, CENSIDA en X y CENSIDA en Instagram, y ahí tenemos información. ¿Dónde puedo hacerme una prueba? ¿Dónde puedo acudir a recibir tratamiento? Tenemos cientos de lugares disponibles para atención especializada y con la disponibilidad del medicamento a lo largo de todo el país en las 32 entidades para que la gente se pueda no solo hacer la prueba, se pueda confirmar el diagnóstico y pueda recibir el tratamiento y curarse de la hepatitis C. Yo aprovecharía para entonces hacer el llamado a las personas. ¿Usted sabe si tiene hepatitis C? Probablemente la tiene y no lo sabe porque no se ha hecho una prueba.
7: Y son asintomáticas la mayoría de las
8: veces. La mayor parte de las veces, como tú lo mencionabas, transcurren sin síntomas y la gente no se da cuenta.
6: Doctor, qué buena noticia nos vino a dar. Muchas gracias, doctor.
8: Gracias a doctor.
6: Siga informándose con nosotros.
0: Hace 89 años, mientras la Hora Nacional empezaba sus transmisiones, México estaba viviendo una etapa de transformación de muchas cosas, pero también cultural. Y el teatro era un espacio con nuevas propuestas escénicas que buscaban acercar el arte a más personas.
1: Y en este recorrido por nuestra cultura recordaremos cómo era la escena mexicana teatral en 1937 y cómo ha evolucionado hasta nuestros días. Y para ello nos acompaña la productora teatral, especialista y amiga de la Hora Nacional, Rebeca Moreno.
9: ¿Qué tal? Estoy muy contenta de estar aquí en este aniversario. La verdad es que 89 años se dice fácil, menos de un minuto lo decimos, pero 89 años son muchos años. Es decir, si uno ya lo pone en contexto, por ejemplo, en 1937 apenas tenía 17 años de haber terminado nuestra Revolución Mexicana. Es decir, si tú ahorita, en 2026, nos remitimos al 2011, todavía recordamos muchas cosas que ocurrieron en el 2011 y que nos marcaron. Ahora imagínense un país después de una revolución, un país dividido, un país todavía con mucho desorden. Y llega entonces Cárdenas con esta filosofía, con esta idea de aglutinar el país en torno a una mística, que era la mística y el pensamiento y la ideología del nacionalismo, de al final, bueno, los de Monterrey, los de Mérida, los de Saltillo, los de Veracruz, son muy diferentes y piensan muy distinto, pero lo que más nos une son dos cosas: la nación, por ahí dicen la Virgen de Guadalupe, pero bueno, este tema del nacionalismo se vuelve, ahora sí que bandera, y se vuelve muy importante porque justamente nos unifica, y entonces, claro, viene no solamente a nivel ideología a una mística nacional, viene también en cuanto a que Cárdenas nacionaliza los ferrocarriles, el petróleo.
10: La actitud asumida por las compañías petroleras, negándose a obedecer el mandato de la justicia nacional, que por conducto de la Suprema Corte, las condenó en todas sus partes a pagar a sus obreros el monto de la demanda económica.
9: Crea, por ejemplo, la Sedena, porque les digo que todo estaba como muy disperso después de una revolución mexicana. Y, por supuesto, dentro de este marco es la Hora Nacional, que en su momento, en su primera emisión, la escucharon un tercio del país. Y justamente fue una especie como de pegamento para aglutinar, porque la gente en ese entonces oía radio. El radio era una manera de unirnos a los mexicanos en torno a una idea. Y justamente el nombre de Hora Nacional responde a todo eso. El teatro. Como me preguntaban, el teatro estaba muy incipiente, no había mucha gente que invirtiera en el teatro, estaban las carpas. De hecho, en 1937 filma su primer película Cantinflas. Aparece en la película, él no era el protagonista. No es una película que tenga como un gran eco a nivel película conocida, es Águila Sol de Arkady Boyter. Tenía 27, 28 años. Cantinflas no era un chamaquito y ya venía de las carpas. Había muchísimas carpas en la Ciudad de México y en el interior de la República que, como dice su nombre, era una especie de circo ambulante, pero que no presentaba circo, sino teatro, comedia, y estaban ya también...
3: Comentario político, Palillo, Cantinflas.
9: Estamos hablando también de Viruta y Capulina, de Manolín y Chilinsky. Es decir, había una escena nacional, pero era una escena nacional muy dirigida al pueblo, donde la gente podía verse reflejado. El número 89 que estamos celebrando hoy en día es un número primo, y es un número, está muy relacionado con la abundancia y con los nuevos ciclos y los nuevos inicios. Pero fíjense, hay una mariposa en el Brasil, Colombia, es decir, en la zona amazónica, que es la mariposa 89. Sus alas dicen el número 89. Así nacen, con el número 89 puesto. Entonces, bueno, el número 89 está en muchos lugares. Estamos celebrando 89 años de la Hora Nacional y yo estoy muy contenta de ser parte de este equipo. Gracias a todos en la Hora Nacional, a los que no se ven de aquel lado. Y bueno, una invitación nuevamente a escuchar y a vernos todos los domingos, porque es parte de nosotros, es parte de nuestra historia y es parte de lo que somos, la Hora Nacional.
0: Qué gusto haberte tenido aquí en este festejo de aniversario 89. Gracias por toda esta información y por llevarnos un poquito de paseo a un México muy distinto al que vivimos ahora, pero que tiene una cosa en común, que ahora pues, estamos nosotros aquí, como hace 89 años, estaba otro equipo haciendo este programa que tiene una trayectoria como ningún otro.
9: Y con el orgullo de ser mexicanos, claro, la Hora Nacional.
1: Muchas gracias, Rebeca, y muchas gracias a todos ustedes por estar con nosotros en esta fiesta de aniversario, 89 años de la Hora Nacional. Por favor, no se vayan.
0: México tiene ciudades donde la historia, la arquitectura, los museos y las tradiciones se encuentran en cada plaza y cada calle. Hoy vamos a descubrir por qué las ciudades patrimoniales son una ventana para conocer la riqueza cultural de nuestro país con Eric Ortiz. Vamos a ver y escuchar la entrevista que le hicieron María Luisa Peralta y Orlando Abad.
4: Familia y amigos de La Hora Nacional, recorrer una ciudad patrimonial no es solamente visitar edificios antiguos, también es conocer espacios que han sido parte de la historia de México y que nos dan identidad.
2: Precisamente ese valor histórico le ha valido a muchas ciudades de México ser reconocidos por la UNESCO. Para saber más detalles, hoy nos acompaña Eric Ortiz, que ya es un conocido de La Hora Nacional.
3: Un gusto estar aquí con todas y todos ustedes una vez más. Hoy nos encontramos en un sitio que revive esa historia, ¿no? En la casa Tlaxcala conserva no solamente historia, sino arquitectura. Y claro, alrededor del mundo, si nosotros nos ponemos a investigar un poco del tema de la UNESCO, existen 300 ciudades patrimonio y México es el único país que cuenta con 14 de estos nombramientos.
2: ¿Qué es lo que se necesita para que una ciudad tenga este reconocimiento?
3: Que cuentes con tu arquitectura que sea de años, ¿no? Como el caso de México, tenemos la ciudad de Oaxaca, que es rica por conservar esta arquitectura virreinal, y aquí en el corazón de nuestra ciudad tenemos a Xochimilco, que hablar de Xochimilco no es solamente hablar de un paseo dominical, sino hablar de esa conservación de nuestros ancestros. Es el último pulmón vivo que conserves esa autenticidad, pero sobre todo que tú ante el mundo le puedas demostrar por qué eres único, por qué cuentas con esta exclusividad universal, por así conocerla.
4: Y además de la arquitectura, ¿qué papel desempeñan los museos, los centros culturales y las tradiciones en la conservación de este patrimonio?
3: Esos juegan un papel súper importante. ¿A razón de qué? Nosotros tenemos un espacio en el cual podemos llegar a difundir. Y algo muy importante aquí para que nosotros entendamos esta preservación es que como ciudadanos, como habitantes de un espacio, tenemos dos responsabilidades. La primera, exigirle a nuestros gobiernos que las gestiones municipales se encarguen de realizar un equilibrio entre el turismo masivo, la gentrificación, y aparte el bienestar social de quienes viven ahí. Y la segunda responsabilidad es que nosotros, como habitantes, como ciudadanos, difundamos nuestra propia cultura, nuestra historia, que la conservemos y sobre todo que la cuidemos.
2: Claro, oye, y eso tiene mucho que ver con las experiencias culturales que pueden ofrecer las ciudades patrimoniales, ¿no? Que al final se viven, pero se viven desde todo el bagaje que ya tienen.
3: Y sobre todo, algo muy relevante, por ejemplo, ahorita la ciudad de Oaxaca está de fiesta, tiene la Guelaguetza. Sitios e historias como estas son las que nos ayudan a nosotros a seguir difundiendo ante el mundo qué es lo que está aconteciendo y cómo es que nos deben respetar.
4: Claro, y además justo lo que dices, es importante que nosotros como ciudadanos compartamos todo lo que sucede en nuestro país.
3: Y sobre todo aprovechar que en México para los residentes hay días de museo gratis. Y imagínense, hay gente que paga por venir a conocer este tipo de vestigios, este tipo de historia y tradición, y nosotros que la tenemos aquí hay que aprovecharla.
4: ¿Qué beneficios tiene que una ciudad, o sea, sea nombrada ciudad patrimonial?
3: Sobre todo el tema de este tipo de presupuestos que se les llegan a etiquetar o el tipo de ayuda internacional que pueden generar a raíz de este tipo de reconocimientos, y sobre todo que tienes una observación, ¿no? Ya no solamente mundial, sino de tus autoridades locales que tienen que poner una atención especial en conservarlas. A veces entendemos que conservar este tipo de espacios nada más pintar la fachada o darles una limpieza pequeña, pero va más allá, ¿no? Implica generación de políticas públicas que nos ayude a preservarlas realmente.
2: Muchísimas gracias, Eric Ortiz, por seguir acompañándonos y platicar temas tan interesantes con nosotros.
3: Un gusto una vez más estar aquí con todas y todos ustedes, y bueno, sigamos festejando este 89 aniversario.
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7: El teatro también es un espacio para historias que hablan de identidad, memoria y de las realidades que vive nuestra sociedad. Machetes es una experiencia escénica intensa donde se cuestionan distintos aspectos de la condición humana.
12: Sí, y hoy tenemos la suerte de que nos acompañe su dramaturgo Mauricio Popoca para platicarnos cómo fue el proceso de construir esta historia, el trabajo de la gente que está involucrada en hacer que Machetes exista, Y nos da mucho gusto tenerte aquí. Mau, bienvenido.
13: Gracias. Yo gustosísimo de estar aquí. Gracias por el espacio y gracias por la calidez con la que me recibieron.
7: Machetes. ¿Qué onda con este título? ¿Qué quiere decir? ¿Por dónde va?
13: Todo se remonta a una danza folclórica que se llama la danza de los machetes. No sé si están familiarizados con ella. Es una danza en la que los varones bailan con los ojos vendados y bailan con un par de machetes. Entonces es una danza ciertamente riesgosa y es una danza que hace como apología a la gallardía de los hombres. Entonces, justo a partir de esta danza, nace el título y nace la historia entera. Podría platicar un poco más, pero siento que platicaría mucho sobre la historia, pero realmente ese es el origen del título. Y también nos gusta mucho el juego de palabras de machetes y macho.
7: Claro, ¿no? Por ahí iba yo.
12: Sí, yo también pensé.
7: Pero muy interesante lo que nos acabas de contar, ¿eh?
12: Sí. Las danzas de alto riesgo siempre son interesantes. Fuera de eso, para que no nos des muchos spoilers, se entiende perfecto, pero ¿cómo es el día a día de la obra? Digamos, ¿cuántos actores están? ¿Es un monólogo? ¿Qué tipo de obra es en la que se usa este pretexto para explorar tantas otras cosas?
13: Esta es una obra que tiene dos actores. Uh-huh. Son solamente dos actores en escena y hacen de todo. Son dos personas jóvenes, son dos actores jóvenes, pero representan a estos dos personajes que comienzan la historia ya en su vejez. Entonces, uh-huh, representan a estos dos personajes que son Moy y Cinta. Empieza cuando ya están viejos, pero hacemos muchos juegos con el tiempo y nos remontamos también a la infancia, nos remontamos a la adolescencia, a la adultez. Entonces, estos dos actores hacen de todo. Juegan con el espacio, juegan con el tiempo, juegan con sus propios cuerpos. Es algo fascinante. Los dos actores son Sergio Figueroa y Joshua Gallegos, que son dos actores de Aguascalientes. De hecho, esta producción es de Aguascalientes.
7: Ah, qué bien. Ajá.
13: Somos todos de hidrocálidos.
7: Hidrocálidos, ajá, sí, muy bien.
13: Sí, me encanta ese término, hidrocálidos. El otro día alguien me dijo, ¿cómo se les dice a los de Aguascalientes? ¿Termocálidos?
12: Y no, como termocálidos.
13: Casi, muñeca, casi, casi le atinas. Lo tenías en la punta de la lengua. Ajá, ajá. Y sí, esta es una producción orgullosamente hidrocálida y pues son solamente dos actores sosteniendo toda la escena, ¿no? Uh-huh. Y es algo fabuloso porque aparte es teatro físico. Es un teatro que juega mucho con el cuerpo. Ellos transforman todo a través de la fortaleza y la vitalidad y son actores que están muy entrenados, ¿no? Ellos constantemente se están entrenando y pues es algo que es muy evidente en la escena.
12: Claro. Oye, ¿y hasta cuándo va a estar? ¿Y tiene redes sociales la obra?
7: ¿Y dónde?
12: ¿Y dónde, claro?
13: La obra como tal no tiene una red social, más bien la compañía de la obra sí, que es Diletantes Teatro en Movimiento en Facebook e Instagram. Y
7: ¿Diletante o Diletantes?
13: Diletantes.
7: Teatro en movimiento.
13: Justamente. Y vamos a estar solamente con 4 funciones aquí en la Ciudad de México. Es una temporada muy cortita, por eso estamos muy ansiosos de llenar el teatro porque queremos que esta historia llegue a todas las personas posibles. Nos presentamos el 30-31 de julio a las 8 de la noche, el 1 de agosto a las 7 de la noche y el 2 de agosto, que es domingo, a las 6.
7: Ah, wow, ¿en dónde?
13: En el Teatro Benito Juárez, aquí en la Ciudad de México.
7: Buenísimo.
13: Sí, de verdad estamos muy entusiasmados de seguir contando esta historia porque es una historia que ha llegado a muchos corazones. Es una historia que ha emocionado a los espectadores. Algo que es muy nutritivo es escuchar las opiniones de las personas. El diálogo que genera la obra también es muy interesante.
7: Eso es lo más importante, claro.
13: Es vital. Uh-huh. Siento que es el punto clave del teatro, el diálogo. Uh-huh. Y me encanta lo que genera. Pues sí, estamos muy, muy emocionados de traerla aquí a la capital del país.
7: Oye, ma, pues, de Aguascalientes.
13: ¿Mm? Aguascalientes.
7: A la CDMX.
12: Que tengan una muy bonita y corta temporada. Ojalá que venga otra un poquito más larga.
13: Muchas gracias.
12: Para que toda la gente pueda verla. Y te agradecemos mucho tu visita a la Obra Nacional.
13: Muchas gracias a ustedes, de verdad.
7: Gracias. Muchas gracias, Mauricio. Y muchísimas gracias a todos ustedes. Por favor, no se vayan. Estamos aquí en la Obra Nacional. Desde el siglo XX hasta el siglo XXI, desde 1937 hasta el 2026, 89 años de transmisiones ininterrumpidas de la Obra Nacional, su programa, su casa. ¿No, Mileos?
12: Estamos muy contentos de estar aquí con ustedes y estamos muy agradecidos de que nos acompañen todos los domingos. Y para festejar con ustedes, tenemos hoy una visita muy especial. Nos acompañan los Camaleón, que nos van a regalar además las mañanitas huastecas. Y para cantarlas todos, vamos a invitar a nuestro equipo de producción, gracias al cual se hace este programa todas las semanas. ¡Pásenle, muchachos!

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1: Un país también se construye con los relatos que comparte y con la memoria que decide preservar. Y como decía Carlos Monsiváis, la tradición no es el culto a las cenizas, sino la preservación del fuego. 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
7: ¿Cómo están? Soy Claudia Mejía. Un nuevo episodio de Ya Oíste. En esta ocasión vamos a hablar de demencias y viene a mi cabeza cuando mi mamá de repente se le olvida algo de a qué vine. Ya me va a dar el ice. Pero realmente, pues es algo que decimos, ¿no? Comúnmente, y no sabemos si en realidad sea un factor para que nos dé algún tipo de demencia, ¿no? Y nada más lo decimos al aire, pero pues puede ser que sea más complejo que eso, ¿no? Entonces hoy tenemos a la doctora Cecilia Acosta, ella es neuróloga.
8: Hola Claudia, muy bien, muchas gracias por la invitación. Fíjate que es algo muy cotidiano, ¿no? Todos cuando tenemos esta tendencia a olvidar algo, siempre estamos pensando en una enfermedad como el Alzheimer. Uh-huh. Y resulta que nosotros que nos dedicamos a esto, que somos neurólogos y cotidianamente evaluamos pacientes, pues es un tema muy común, pero poco valorado por las personas, porque pensamos que es algo natural y normal olvidar cosas en algún momento determinado.
7: Cuando vamos al refri y decimos, ay, ¿ya que vine?
8: Sí, fíjate este que también hay un signo. Tip. Hay un tip. Cuando yo voy al refri y voy a una cosa y no recuerdo y me regreso y después me acuerdo, ahí diríamos que es algo natural, es okay. Algo normal. Cuando no me vuelvo a acordar, ahí tenemos un foco rojo prendido.
7: Red flag de aguas, ¿no?
8: Hay que evaluar esta parte. Y tal vez la principal sospecha no solo el olvido como tal, sino el impacto que tiene en nuestra vida diaria. ¿Cuántas veces me sucede? ¿Cuántas veces dejé de hacer una cosa porque lo olvidé? Y no es la primera vez, me está sucediendo cotidianamente, recurrentemente.
7: También es algo degenerativo, ¿no? Es como cuando decimos, ya estoy grande, ya se me están olvidando las cosas.
8: Fíjate que tocas un tema muy importante, la edad. Un tiempo, no hace mucho tiempo, todavía se utilizaban términos como la demencia senil. Y entonces se le atribuía al proceso de envejecimiento exclusivamente la pérdida de memoria. Y ahora sabemos que esos términos ya son obsoletos, no se utilizan. Y que puede haber personas que no tan seniles que puedan presentar síntomas relacionados con un deterioro cognitivo. De hecho, el término de demencia sigue siendo un término fuerte. Ha cambiado su nomenclatura en la actualidad. Hablamos de deterioro cognitivo. Y el deterioro cognitivo se puede presentar a cualquier edad. No necesariamente tendríamos que ser seniles, pero no todas las demencias son enfermedad de Alzheimer. Existen algunos tipos particulares, las podríamos dividir en aquellas enfermedades que irremediablemente progresan y que tienen un carácter degenerativo. Y habrá algunos deterioros cognitivos que son secundarios, por ejemplo, un trastorno tiroideo. Okay. Obviamente lo más impactante son aquellas enfermedades en donde irremediablemente el paciente va perdiendo no solo su capacidad de memoria, su capacidad de lenguaje, la capacidad de reconocer personas, la capacidad de autocuidado. Y entonces ese tipo de enfermedades son realmente devastadoras porque van progresando y afectando no solo al que padece el problema, sino al entorno.
7: ¿Cómo llegamos a eso? O sea, ¿en algún momento todos podemos tener cierto tipo de deterioro?
8: Sí.
7: En la adultez, en la vejez.
8: Sí.
7: ¿O cómo llegan las personas? ¿O es genético? ¿Cómo es?
8: Ok. Todos, por tener un cerebro, tenemos susceptibilidad. Tenemos un riesgo al nacer de poder tener cualquier enfermedad del sistema nervioso central, porque tenemos el órgano principal que es el cerebro. Pero si yo tengo un familiar directo con algún padecimiento, como este tipo de enfermedades degenerativas que van progresando con el tiempo, pues mi riesgo se incrementa. Pero si yo, aparte de tener este riesgo genético por tener un familiar directo enfermo, pero aparte yo soy diabético, hipertenso, tengo problemas con mi peso, tengo problemas auditivos si no escucho bien, o tengo malos hábitos, no hago dieta, no hago ejercicio. De hecho, en la actualidad sabemos, y eso ya está más que estudiado, El 56% de los pacientes que tienen alguna demencia degenerativa tipo Alzheimer, por ejemplo, el 56% puede ser prevenible.
7: ¿Cómo es vivir con demencia?
8: Imagina que una persona no sepa dónde vive, quién es, en dónde está, que olvide quién es su esposo, sus hijos, y que aparte no pueda tener una posibilidad de sobrevivir y que dependa de terceros para eso. No son capaces de bañarse porque olvidan cómo bañarse, olvidan cómo ponerse la ropa, se llaman apraxias, olvidan todo este acto motor de ponerte una camiseta, un pantalón, cómo ir al baño. Y todas estas cuestiones van a generar una dependencia de terceros y que el que cuida pues va a tener que hacer todas esas actividades para poder mejorar la calidad de vida de los pacientes. La invitación es que nos volteemos a ver y identifiquemos, ¿no? Y a veces mucha gente se asusta, porque he tenido pacientes que dicen, doctora, se me olvidan las cosas. Y a veces puede suceder que estén deprimidos, que no duerman bien, que tengan ansiedad. Y la ansiedad provoca problemas de concentración, entonces los tranquilizamos, los evaluamos y concluimos. Pero en algunos casos, pues obviamente no son conscientes de lo que sucede y en la mayoría nosotros podríamos decir, me está fallando esto, voy a hacerme evaluar, porque aparte pues tengo malos hábitos y a veces el que nos corrijan esos malos hábitos cuesta mucho trabajo y a veces haciendo eso es suficiente pues para poder, digamos que retomar nuestra vida normal sin que estemos en peligro de desarrollar algún tipo de demencia.
7: Como profesional de la salud, ¿qué les dirías a las familias que están enfrentando esto?
8: Fíjate que sí es un tema muy difícil. Primero es la cuestión de la aceptación. Generalmente el familiar es el más renuente a pensar que algo está pasando y hay una especie de negación inicial. ¿Qué se tiene que hacer? Bueno, el cuidador tiene que entender qué es lo principal. Dormir bien, comer bien, para que pueda sentirse fuerte para cuidar a una persona que requiere el cuidado como el de un niño. ¿Qué decirle a un cuidador? Primero, que la enfermedad es crónica y progresiva y que irremediablemente va a tener esta progresión y conforme pasan las etapas de evolución va a haber un mayor impacto en la dependencia de terceros para sobrevivir y por lo tanto que el paciente tiene que irse programando y dosificando y que tiene que generar una red de apoyo. A veces es la misma familia la red de apoyo. Hacer fuerte al cuidador, darle la información para que cuando suceda alguna complicación puedan resolver inmediatamente.
7: Aunque, por ejemplo, la familia lo sepa, siempre hay contextos complicados, ¿no?
8: Sí.
7: Entonces no es como que así ya lo sé, voy a ayudar, voy a ver, nos vamos a organizar. No siempre pasa.
8: Fíjate que yo lo que hago es reunir a la mayoría de las personas que pudieran estar en contacto directo para decirles, ustedes estamos en un barco y vamos a remar siempre para el mismo lado. Porque no sé si te ha pasado, Claudia, que hay personas que tienen diferentes formas de pensar.
7: Sí.
8: Y entonces dicen, no, es que yo creo que mejor no le des medicamento porque eso creo que no. Y yo me da miedo que le des esto porque fulanita le dio tal. Entonces hay una serie de opiniones que lo único que pasa es que todo el mundo se confunda. Y por eso nosotros tenemos que estar ahí como llevando la batuta. Esto se hace, cuiden esto, trabajen en eso. Doctor, es que tengo miedo porque este medicamento leí tal cosa, no tengas temor. Vamos a trabajarlo, vamos a hacerlo. Y si todos remamos por el mismo rumbo, entonces no va a haber esta familia fragmentada, fracturada, porque todos tienen opiniones diferentes. Y el único que pierde es el paciente. En la actualidad, los servicios de salud en el ISSSTE se han abierto para que el paciente, independientemente del lugar donde vive, si él tiene una necesidad por un trastorno de memoria, pueda acudir en el servicio de neurología donde esté disponible, independientemente de la zona. Esto del programa de salud mental es maravilloso.
7: El correo es saludmental@iste.gob.mx. Doctora Cecilia, muchísimas gracias. Fue muy tranquilizadora, yo creo que para varias personas que nos están escuchando.
8: Sí, Claudia, yo te agradezco mucho que toques estos temas porque son de tanta relevancia y tanta importancia que yo aprecio mucho.
7: Muchísimas gracias, doctora.
8: Gracias a ti, Claudia. Saludos a tu audiencia.
7: Gracias. Ella es la doctora Cecilia Acosta. Yo soy Claudia Mejía. Nos vemos en un siguiente episodio. Bye.
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Son las 12 con 39 minutos.

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Es la 1 con 27 minutos.

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Son las 2:36.

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Son las 2:46.

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Son las 3 con 38 minutos.

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Son las 4 con 37 minutos.

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Son las 5:16.

0: 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Son las 5 con 50 minutos.
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7: Son las 6 con 16 minutos.

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y amigas, les saludo en este lunes. Sí, lunes arranque de semana, pero de verano. Oye, qué calor. Qué calor ha estado haciendo, ¿eh? Ahora sí que yo decía, Dios mío, que llueva. Mándanos unas nubes. Prefiero un chubasco. Prefiero una llovizna. Pero el calor estuvo, pero en serio, buenísimo el fin de semana. O salías muy temprano, o salías ya de tarde. Ya para la tarde, qué rico, ¿no? Para la tardecilla, ahí por alrededor de las 6 de la tarde, yo creo que ya, ah, qué agradable. Qué agradable el clima, pero antes era un verdadero infierno. En serio, las temperaturas estaban, pero buenas. Y es que estamos en verano, y es un verano caluroso, como cantaba esta Alejandra Guzmán. No será verano peligroso, ¿eh? Verano peligroso de Alejandra Guzmán. Bueno, mi nombre es Antonio Gaitán. Les saludo a través de las plataformas y señales del Grupo Garza Limón. La radio, sí, tremenda. Tremenda Durango y Santiago Papasquiaro. Buenos días a la gente que nos sigue en televisión. En Canal 15, ahí usted nos sintoniza, ya sea en la señal abierta o en los sistemas de cable. También estamos en la internet. Busca nuestra página de noticias, notigram.com. Estamos en redes sociales, buenos días, Facebook, Notigram Durango, YouTube, ahí está también nuestro canal con mucha información. Y estamos en la aplicación de Lórale que chiquito, sí, también en una aplicación muy sencilla, gratuita, la cual le tiene informado a usted momento a momento de lo que está pasando en el mundo, en México y, por supuesto, en Durango. ¿Qué nos espera en cuestión de clima? ¿Seguirá este calor? Por cierto, prendan el aire, muchachos, no manchen. Póngale al aire y pónganlo a este... ¿A qué temperatura debe estar la cheve? ¿No han visto los refrigeradores cuando llegan ustedes a un centro comercial y luego... o a los super se da, y hasta te ponen ahí la temperatura para decirte, esta caguama está a menos 2 y tú, ¡ah! ¿Ah? Hasta lo ves sudar así, ¿ah? Así, y dices tú, Dios, dámela, no, mejor agüita mineral, ¿no? Mejor. No, mejor la caguama. Bueno, ahorita le ponemos también aquí al aire para que esté así yo, como si estuviera en refrigerador del Oxxo, ahí disfrutando de una baja temperatura. Bueno, mientras eso sucede, vamos a ver qué dice el clima en el exterior. ¿Qué nos espera para el día de hoy? Víctor Hugo Randeles, de la Comisión Nacional del Agua, como ya sabes, siempre es muy amable de enviarnos la información del pronóstico del clima. Dice que el día de hoy, lunes, el monzón mexicano sigue interactuando en el noroeste del país, aunado a una divergencia en altura, ocasionando chubascos y lluvias fuertes en el noroeste y norte de la República Mexicana. Por otra parte, hay un anticiclón en niveles medios de la atmósfera, manteniendo el ambiente caluroso. Sí, seguirá a muy caluroso en el noroeste, norte y noreste del territorio mexicano. Así mismo se prevé que este día inicie. Ahí le va, ¿eh? Atentos, se prevé que hoy inicia una onda de calor, otra vez, en Chihuahua, Durango, Coahuila, Nuevo León y Tamaulipas. Ya no les había hablado de la onda de calor, ¿se acuerdan? En varios días, porque la pasada duró muchísimo, más del mes. Bueno, pues de nuevo regresa la onda de calor. Este lunes se prevén lluvias allá en la sierra. ¡Hombre, qué envidia, amigos de la sierra! Va a llover en Tepehuanes, en Guanaceví, en Topi, en Tamazula, en Canelas, en Otaes, en Sandimas, en Santiago Papasquiaro, en Pueblo Nuevo, en Mezquital, la sierra de Durango. ¡Sí le va a llover, a nombre de Dios! Le lloverá Vicente Guerrero y Xúchil, ¡qué rico! El resto del estado, nanay. Despejado, incluyendo Durango, capital, soleado, Tlahualilo, Mapimí, Hidalgo, Campo, San Bernardo, soleado en El Oro, en Indé, en Coneto, en Nuevo Ideal, en Canatlán, en San Juan del Río, en Rodeo,
en San Pedro del Gallo, en San Luis de Cordero, en Gómez Palacio, en Lerdo, soleado en San Juan del Río, Peñón Blanco, Pánuco de Coronado, Guadalupe Victoria, Cuéncame, Puana, Santa Clara, Simón Bolívar y San Juan de Guadalupe. Así las condiciones para este lunes. Ya como puede usted observar, el resto de los días, pues esperan lluvias en la sierra, en la sierra. Aparentemente para el miércoles nos alcanza. Vamos a ver. De entrada lunes, martes, no veo condiciones para Durango capital. Ahora sí, las temperaturas. Hoy se espera una máxima rondando los 34, 35 grados centígrados. ¡Wow! Y así toda la semana, ¿eh? Amanece fresco en las mañanas, disfrútelo. Y prepárese, porque las temperaturas serán muy calurosas. Hoy se espera una temperatura muy calurosa. No se asolee, hidrátese muy bien, cuide a los adultos mayores, a los niños pequeños que están de vacaciones, que están de verano, que andan en los cursos, que salen a jugar. Ah, cuidado a mediodía, porque el calor puede ser peligroso. Ahora sí, como decía la canción de Alejandra Guzmán, verano peligroso. Ahí sí, por las altas temperaturas. 6:42, vámonos a la portada. A la portada de El Órale Qué Chiquito. ¿Cuáles son las noticias que el día de hoy se destacan en este importante medio de comunicación? ¿Recuerda usted que en días recientes la presidenta Claudia Sheinbaum anunció una inversión histórica de más de 180 mil millones de pesos en infraestructura hospitalaria? ¿Lo recuerda? Y que yo aquí incluso mencioné. Vamos a preguntar qué le toca a Durango, qué le toca de esos 180 mil, más de 180 mil millones de pesos. Bueno, platicamos ya con el gobernador Esteban Villegas y el gobernador habla de que hay necesidades que se espera, lleguen inversiones federales. Se habla de un hospital del IMSS en Lerdo, ya aprobado, ¿eh? Ese ya está palomeado. Habla el gobernador de la necesidad del hospital del ISSSTE, el nuevo, porque el que está ahorita ya. Habla el gobernador de la compra de unas hectáreas allá pegadas al hospital 450 y decirle al IMSS, oye, construye otro. Sí, sigue con el que está funcionando, el uno, ahí está bien. Vamos a hacer otro hospital del IMSS allá, en aquella zona del 450. Esa sería la búsqueda. Ah, y luego la clínica 44, la que está aquí en Felipe Pescador, hay terreno para ampliarlo hacia atrás. Ya ve que está ahí estación central y todo. Bueno, hay terreno. Entonces, si le oye la 44, vamos a hacer la más grandota. Entonces, un hospital nuevo del ISSSTE. Dos del IMSS, uno en Lerdo y uno aquí. Y eso es lo que está ahorita ahí en la mesa. Aprobado hasta ahorita nomás el de Lerdo, ¿eh? Ese es el que ya está palomeado. El otro está en, oye, pues, métele lana también a Durango, ¿no? El gobernador también habló de la necesidad del hospital Torre Materna, infantil, materno-infantil. Sí, para ya no tener el hospital de aquí, que está por 5. Ya está muy viejito, ya no hay manera, ya le tapan una gotera y se hace otra y los elevadores no se diga. Bueno, la necesidad de un materno, una torre allá, también en el 450. Eso es algo que sería recurso estatal, no sé, algún fondo internacional o algún crédito que el gobierno lo pague. Esa es una de las que está, ahí está, en posibilidades también ese hospital. Así que hay varios proyectos. Por eso está en portada del Órale Qué Chiquito. La búsqueda de Durango de nuevos hospitales y ampliación en donde sea posible. Sí, vamos a estar entonces al pendiente porque los proyectos ahí están ya en la mesa, tanto del gobierno federal como del gobierno estatal. Y sí sería un gran aliviane, en este caso, pues para las y los duranguenses, que una de las
necesidades prioritarias es la atención de salud. Por eso está en portada, en primera, de El Órale, qué chiquito. ¿Qué más viene en este importante medio de comunicación? La vivienda. Este proyecto del actual gobierno, es el gobierno de Claudia Sheinbaum, Vivienda para el Bienestar. A mí la verdad me encanta, porque beneficia a aquellas familias que la verdad les era imposible, por los altos costos de la vivienda, comprarse una, por más que quieran, porque todos queremos, claro, oye, una casa donde pueda yo vivir bien y mis hijos y mis hijas, patrimonio, ¿dónde meter la cabeza? Decía mi madre, dice mi madre, oye, al menos ¿dónde meter la cabeza? No, una casita. Pero para las familias nuevas y los chavos hoy en día, oye, ¿cuánto cuesta? No, pues que 1,500,000, no me alcanza, ¿quién me presta? ¿Cómo lo pago? Es imposible. La vivienda del bienestar suma los esfuerzos de los gobiernos municipales, del gobierno estatal y del gobierno federal. Entre los tres, la casa que costaba 1,500,000 o 1,000,000 baja hasta los 600,000 pesos. Sí, porque eliminas el tema de terrenos, permisos, todo baja. Y además, cuando se construye, se desarrolla economía. Esto es lo que está destacando hoy en la portada del Órale, qué chiquito, la Cámara Nacional de la Industria de Desarrollo y Promoción de Vivienda. Dice que este programa de vivienda para el bienestar representa una oportunidad para reactivar la construcción de vivienda económica, generar empleos y ampliar el acceso a un patrimonio para las familias de menos ingresos. Este proyecto de vivienda para el bienestar, recordar a ustedes, algunos, no todos, algunos políticos de oposición no querían, ¿se acuerdan? No, ¿cómo que el Infonavit? Y que, no, pues porque se les acaba también el negocio a muchos especuladores que construyen casas muy chafas y vendiéndolas a precios muy altos. Entonces ya llega una familia y acá el constructor, yo tengo una casa, y tú, cara y fea. Y en cambio acá, mira nomás, qué chulada, ¿verdad? Buena, bonita y barata. Y entonces los especuladores estaban así, oye, ¿qué pasó, diputado? Pues yo siempre te patrocino. No, pues no pude hacer nada. Es un proyecto del gobierno federal y está pegando bonito, ¿eh? Ahorita les voy a compartir algunas imágenes de una casita que dices, oye, qué chulada. Y qué bueno para las familias que más lo requieren. ¿Qué más viene hoy en el Órale, qué chiquito? Viene una nota deportiva. Viene una nota de deportes. Y es que Isaac del Toro ha hecho historia en el ciclismo mexicano. Por primera vez vemos un mexicano en el podio del Tour de Francia. Una competencia de no nada sencilla, ¿eh? Y ahorita nuestra compañera Jenny nos dará mayores detalles, pero sí es una competencia que exige. Ahí están los mejores ciclistas del mundo y algunos de ellos terminan cayendo, ¿eh? De lo duro que es esta Tour de Francia. Bueno, el mexicano logra, este baja californiano Isaac del Toro, concluyó la Tour de Francia en el tercer lugar. Ahí está recibiendo su premio, convirtiéndose en el primer mexicano que sube al podio de la competencia más importante. Además del histórico tercer lugar, del Toro conquistó el maillot blanco que distingue al mejor ciclista joven del Tour. Sí, ahí está. Por eso está en portada. Qué emoción, qué orgullo, ¿no? Qué felicidad por este competidor. ¿Qué más viene en el Órale, qué chiquito? Es nota internacional, ¿eh? Es nota internacional. Estados Unidos, desde hace más de 60 años, yo todavía no había nacido. No, ustedes menos. Y desde aquel entonces Estados Unidos se ha dedicado a apretar, a aplastar a un país con un cerco económico para irlo empobreciendo.
podemos discutir el tema si la dictadura, si la democracia, lo podemos discutir. Lo que no es viable, y ya lo dijeron la gran mayoría de los países del mundo, que se esté matando a un pueblo de hambre. No, oye, no, yo no estoy de acuerdo con tu gobierno, voy a bloquear para que todos mueran de hambre. Y eso ha provocado una estrategia que hoy en portada aparece el presidente de Cuba, Díaz-Canel, acusando a Estados Unidos de aplicar una política genocida. Y repito, porque hay gente muriendo de hambre. Sí, no necesitas atacar con armas, es cosa de... Ahí te voy a ir acabando. Y últimamente han apretado durísimo, ¿eh? Porque hay un presidente Donald Trump que uno de sus temas es Cuba y tiene ahí a su secretario de Estado, Marco Rubio, que él ha iniciado incluso un bloque antiizquierda. Sí, ya es un tema, es un choque no solamente con Cuba, sino con cualquier ideología de izquierda que existe en el mundo. Sí, ellos, no sé, piensan que viven en los tiempos del comunismo, ¿no? En aquellos tiempos de Kennedy. Pero ahora, a ver, Estados Unidos mide según sus intereses. No fue a China, fue hasta Marco Rubio, a China, no fueron a Rusia, ¿no? Ah, no, aquí sí es dictador, acá no. Ah, aquí son de izquierda, uy, los odio. No, acá no. O sea, son sus intereses. Vean lo que pasó con Venezuela. Nada más se agarraron el petróleo y se acabó el problema. Ya Venezuela no tiene problemas, ¿no? Ni de narcotráfico, ni de... ya tengo tu petróleo, ya ni hablo de ti. Yo lo que quiero, y Cuba tienen ahí una fijación histórica, los gringos, ¿eh? Son así, más de 60 años y continúan con una venganza. Bueno, esto aparece hoy, no solamente en la portada de Rueda de Qué Chiquito, sino en muchas portadas del mundo. Un país con una política genocida en contra de Cuba. Durante un acto público, el mandatario cubano sostuvo que las nuevas restricciones buscan provocar el colapso económico de Cuba y comparó la estrategia estadounidense con prácticas del régimen nazi. Y es que Estados Unidos endureció sus medidas contra el turismo, la inversión y diversas operaciones financieras vinculadas al gobierno cubano. Algo que no está en la portada hoy del Órale Qué Chiquito, pero se lo voy a compartir en el noticiero porque las imágenes son impactantes. España afronta la peor crisis por incendios forestales en su historia, ¿eh? Hay una emergencia. Ya las autoridades reportan alrededor de 77 mil hectáreas calcinadas, decenas de miles de personas evacuadas y múltiples frentes activos. Impresionante las imágenes que lo voy a mostrar ahorita, ¿eh? Impresionantes. Francia también ya trae problemas de incendios forestales y es que estas ondas de calor en Europa han estado terribles, ¿eh? Temperaturas por arriba de los 40 grados centígrados. Acá ahorita hablamos de una onda de calor, 30 y tantos, y estamos que no la acabamos. Ahora imagínate días, arriba de los 40 grados, pues termina después provocando esta situación, estas condiciones para que el bosque esté ardiendo de manera incontrolable. Y una noticia que ahorita les voy a compartir, muy buena noticia, la subasta ganadera rompió de nuevo, año con año lo está haciendo, rompió de nuevo lo recaudado en una tarde y noche. Más de 9 millones de pesos, 9 millones 22 mil pesos recaudados en la subasta ganadera. Mucha gente colaboró, productores, empresarios, sociedad en general, sí, también funcionarios y políticos, y lograron entregarle a la señora Marisol Rosso del DIF estatal más de 9 millones de pesos. Dinero que va a casa hogar, sí, a ese lugar en donde hay niños desde bebés,
niños, niñas y también hay adolescentes en otra parte de la casa, donde estos niños, pues por alguna razón de la vida, estaban en peligro, sus familias. Llega la autoridad y dice, oye, yo lo voy a proteger en lo que tú resuelves tus problemas, si los quieres resolver, y si no, este niño yo me lo quedo, y le busco otra casa. Pero mientras están ahí, estos niños, que son cientos, más de 200 niños y niñas, pues ahí reciben amor, alimentación, un lugar bonito para dormir, para jugar, para estudiar, para desarrollarse. Sí, y eso cuesta, eso cuesta. Y esa casa hogar durante mucho tiempo no se le remodeló, no se pintó, tenía grietas, ya estaba vieja, pues había que meterle lana, pues para que fueran dormitorios bonitos, salas agradables, áreas verdes, sí. Sí, sí, un lugar que vale la pena, un lugar digno. Por eso la importancia de esta nota que le comento, que ahorita le daré los detalles. 9,022,000 pesos, gracias a la generosidad y solidaridad de la gente de Durango. Todo esto, subasta ganadera en el fin de semana. Son ya las 6:57 de la mañana. 6:57 minutos. Muchas gracias a la gente que desde muy temprano ya nos está acompañando a través de la transmisión de El Órale, qué chiquito. Gracias. Por aquí estaba checando algunos de los mensajes. Aquí los tengo. Humberto Muñoz Jacobo dice, buenos días. Aquí pasando unos días con 112 grados a Fahrenheit. ¿Cuándo son 112 grados Fahrenheit? En centígrados. A ver, Parker de volada ahí, en el Google, ahorita le salimos. Dijo, estamos, ¿cuánto? 44. No manches, Humberto Muñoz. Allí en Arkansas, 44. ¡Su mecha! Guadalupe Velázquez, qué bueno que dio el clima de El Oro. Sí, también mencioné el municipio de El Oro, por supuesto, amigos de El Oro. Carmen Cisneros, saludotes, feliz fin de semana. María del Carmen Rodríguez, desde Santiago Papasquiaro. Muchas gracias, María del Carmen. Saludos para ti, para toda la gente de aquella región. Deja hoy una pausa, bien breve. Ya regreso a ver qué nos platica Pilar Aguilar. A ver qué nos platica Jenny también en la sección deportiva después de la pausa.

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22: Son las 7 con 2 minutos. Temperatura 18 grados.

0: Son ya las 7 de la mañana, 7 de la mañana con 2 minutos. Muy buenos días, amigos que nos siguen a través de las diferentes señales del grupo Garza Limón. Ya se la sabe, radio, televisión, internet, redes sociales y aplicaciones. En cualquier plataforma donde usted nos quiera acompañar, muchísimas gracias. Y buenos días a mis compañeros en esta mañana, mi querida Jenny.
1: Hola, muy buenos días.
0: Hola, buen día, Don Pilar Aguilar.
2: Buenos días, Toño.
0: Buenos días,
2: buenos días. Buenos días a todos.
0: ¿Ya fuiste a la feria?
1: Claro.
0: ¿En serio?
1: Sí.
0: ¿Qué te pareció?
1: Mire,
0: la neta.
1: La verdad, pueden escuchar la voz de cómo me fue. Exacto.
2: Se echó mucho hielito.
1: Comí mucha nieve, dirían por ahí. Comí mucha nieve. ¿Sabes qué me gustó? No, nomás como que se me cerró un poquito la garganta.
0: Afónica.
1: Ajá, okay, por los gritos y por el frío.
0: Ah, ok.
1: Pero me encantó la parte ganadera.
0: Sí.
1: Bien, yo no había conocido, obviamente, pues en Tijuana hay ferias, pero la parte ganadera está preciosa.
0: Claro.
1: A mí que no solamente había pues animales grandes como caballos, sino también muy chiquitos. Yo me encantó toda la feria, porque ahora sí la recorrí completa y encantada.
0: Qué padre.
1: Así es.
0: Entonces, ¿te gustó desde los tremendos sementales?
1: Así es, hasta los caballos, juegos, la comida deliciosa.
0: Padre.
1: Los conciertos no entré, pero pues desde afuera se escucha impresionante.
0: A ver, entonces, ¿por qué estuviste gritando?
1: Pues por los juegos.
0: Ah, los juegos.
1: Claro, claro. Mire, yo soy de, se sube a todos los juegos.
0: Sí.
1: Por más miedo que dé, ahí ando.
0: Fíjate que yo me subí antes a los juegos. Sí, pues cuando tenía que subir a mis hijos. Ya cuando estaba ahí arriba decía, ay, Dios mío, y estaba haciendo
1: A mí es que a mí me gusta toda esa acción.
0: Así
1: sí, arriba da miedo, pero pues me gusta.
0: Sí, cuando está uno chavo, la adrenalina.
1: Exacto.
2: Chulada.
0: No, ya cuando está uno viejo, así como que, ay, Dios mío, no se va a caer esta madre. Y luego con mi peso, pues peor.
2: Qué chiste le hayan.
0: Creo que ayer un jueguillo se quedó atorado, ¿eh?
1: Así es, sí, creo que fue una falla de electricidad, pero de todos modos dicen que se quedó atorado por lo mismo que sintió la poca energía.
0: Y se quedaron arriba.
1: Ajá, y se quedaron arriba y ya lo que recuperaba energía fue cuando los bajaron, que como estuvieron completamente seguros todo el tiempo.
2: Es una reacción natural de ese tipo de juegos, se paran si falla la energía para que no haya un accidente, sí, pero que sin problema, ¿eh?
0: Pues imagínate tú ahí arriba así como de...
2: ¿Sí? Se le sube la presión.
1: Pero muy bonita vista, ¿eh?
0: ¡Quiero ir al baño! ¡Oiga! ¡Quiero ir al baño!
1: Ay, por favor.
0: O sea, apúralo, desde aquí les aviento, ¿eh? Desde aquí les aviento.
1: De que sale, sale.
0: Pues qué bueno que fuiste a la feria. ¿Ya fue la feria?
2: No sé, yo todavía no.
0: ¿Por qué?
2: Ah, pero
0: Pilar,
2: cuando vaya.
0: Vaya, Pilar, vaya.
2: Voy a ir a la feria.
0: Vaya, diviértase. Pasese un rato.
2: Hay que ir a pasearnos un rato y a divertirnos.
0: Sí, vaya.
2: Yo voy a ir.
0: Y se va ahí a los abanicos de comida y... Se compra por ahí un dulcecillo.
2: Hay que ir a la feria.
0: Y luego anda así mirando así discretamente.
1: Anda rompiendo corazón.
2: Hay mucha saludar a los amigos.
0: Sí. Si va usted de soltero, no hay bronca con cabrón. Ya, si va uno de casado a uno así. Luego, ay, creo que vi un amigo. Ay, creo que vi a mi compadre. Ah, no era.
2: Una amiga.
0: Sí. Entonces, bueno, esa va a ser su tarea, ir a la feria.
2: Ir a la feria.
0: Ok.
2: Próximo sábado.
0: ¿Qué hizo el fin de semana?
2: Como de siempre, tú.
0: ¿Sí? ¿Qué hizo? ¿Qué hizo el domingo?
2: Me fui a...
0: Llevé a sus nietos.
2: Al mandado.
0: Se fue al mandado.
2: A terminar de trabajar.
0: Rigurosamente.
2: En la casa. Rigurosamente. Ahí saludamos a muchas personas. Mira, Luz María.
0: Saludos.
2: Pedro Antonio Díez Mata. Ezequiel Ibarra, Ricardo Alaniz, Iván Chaires, a todos ellos.
0: Saludos.
2: Saludos. Oiga, y nos están mandando un mensaje el señor Carlos Joaquín Bautista Rosas. Dice que...
0: ¿Qué pasó?
2: Se le perdió, dice, buenos días, piden la colaboración de los ciudadanos para ver si pueden, así de casualidad, hubiera una cartera color café con documentos, licencias, tarjetas de banco, tarjetas de copa, para que paguen. A nombre del señor Carlos Joaquín Bautista Rosas.
0: Ajá.
2: Dice que tiene el teléfono 493-214-3631.
0: Ojalá traigan aquí.
2: 493-214-3621 a nombre del señor Carlos Joaquín Bautista Rosas.
0: ¿Dónde la perdió?
2: No dice.
0: No dice.
2: No dice.
0: Hasta dónde. El detalle. Está difícil.
2: Café.
0: Dígale, más o menos, ¿dónde? Más o menos, ¿dónde la perdió?
2: Donde se la hayan encontrado, por favor, de regresarla.
0: Sí. Está bien. Muy bien.
2: Le faltan sus documentos.
0: Sí, cómo no. Porque es una lata.
2: Claro.
0: Reponerlos todos. Bueno, ¿qué nos platicas el día de hoy?
1: Pues les traigo muy buenas noticias como duranguenses a los que les gusta el fútbol. Y es que Alacranes debutó en la Liga de Expansión, algo que llevaban esperando ya varias semanas. ¿Y qué creen? Debutó con victoria ante Tepatitlán, perdón. Incluso pues el partido estuvo muy disputado. Muchos pensarían que Alacranes iba a empezar un poquito más defensivo debido a que era el nuevo en esta liga. Y pues tiene que medir terreno, sin embargo no. Desde el minuto uno iniciaron intentando y sí tuvieron varias oportunidades a balón parado, diversos tiros tanto de Ismael Reyes como de Ontiveros. Sin embargo, los primeros 45 minutos estuvieron muy cerrados en el hecho de que no pudieron meter gol ninguno de los dos, porque el equipo contrario pues sí seguía llegando, pero pues sin éxito. Afortunadamente en el segundo tiempo apareció uno de nuestros jugadores favoritos, Jared Torres, que metió el gol decisivo del encuentro, pues terminó 1-0. A pesar de que llevan con esa ventaja, Alacranes no dejó de intentar, siguió insistiendo, sin embargo pues no se llegó el segundo. De igual manera, Tepatitlán pues le intentó una que otra vez, sin embargo se encontraron con una defensa muy inspirada y con un portero muy inspirado que no los dejó hacer nada, y así es como Alacranes suma sus primeros 3 puntitos en esta nueva Liga de Expansión. Así
0: bien.
1: Es.
0: Bien, ese arranque es bueno, ¿eh?
1: Así es, un llegando muy buen arranque.
0: Y aquí estamos, los Alacranes, agárrense los de esta liga.
1: Lo mejor fue que lo hicieron como visitantes,
0: sí, claro.
1: O sea, no están demostrando que no solamente vienen fuertes como locales, sino también como visitantes, y que estas nuevas degradaciones de jugadores están dando resultados a pesar de que llevan muy poquito.
0: Bien por Alacranes de Durango en el arranque de la liga y haciéndose ya presentes con el primer golpe del triunfo. Cuidado con las curvas.
1: Claro.
2: ¿Cuáles?
0: Curvas. Cuidado.
2: Era Mazatlán.
0: Vean ustedes lo que le pasó a este ciclista estadounidense, Sepp Kuss. Se estrelló 2 veces en los kilómetros finales del Tour de Francia. Yo creo que, pues porque era le gana.
1: Híjole.
0: Por poco se va. Sí. Por poco se va. Sí. Yo estaba viendo el video, dije, ¿será Río Chico? Y ahí como está, ya sabes, parece, ¿verdad? Parece la carretera.
2: Sí, parecen las curvas de la carretera libre a Mazatlán.
0: Sí, si usted me dice que fue en Río Chico, se la creo. Y de ahí también hay precipicios, ¿eh?
2: Sí,
0: hay precipicios. Entonces, pues los ciclistas que gustan, cuidado, si ese es un ciclista, pues vamos a decir profesional, ¿no? Profesional. Pues, le calculó por ahí mal la bajada, la curvita, y afortunadamente con la pompa logró frenar, ¿verdad?
1: Y logró, había red.
0: Sí, logró. Y aparte que ahí hay una barrerita, ¿no? Ajá. Como que ya sabían que esa es una curva peligrosa incluso para los propios ciclistas. Yes. Ahí está. Cuidadito entonces para los que gustan salir a carretera. ¡Qué miedo! Sustazo ahí para el ciclista estadounidense. ¿Qué nos platica, Pilar?
2: Pues, tragedias. Fíjense que ahora sí, este fin de semana hubo 2 accidentes trágicos. En uno de ellos, pues un joven de 17 años al volante de un vehículo atropelló por Libramiento Norte, atropelló a un peatón, le quitó la vida. Y luego por la carretera Zacatecas, aquí por Villa Montemorelos, también una volcadura de 5 jóvenes, el que iba conduciendo se dio a la fuga y dejó ahí a sus acompañantes, uno de ellos sin vida y 3 lesionados. Y luego allá en Vicente Guerrero hay mucha tristeza en la Dirección Municipal de Seguridad Pública. Falleció Casitas. Por ahí tenemos una imagen. ¿Quién era Casitas?
0: Tenemos una imagen de Casitas. ¿Quién era Casitas?
2: Casitas es un elemento de la policía preventiva. Él era Casitas.
0: Muy apreciado.
2: Sí, muy apreciado.
0: Vicente Guerrero.
2: Ya 25 años de servicio, 66 de edad. Y bueno, pues él lamentablemente falleció pues de enfermedad, ¿verdad? Pero de todas maneras en servicio.
0: Claro.
2: Porque cuando estaba trabajando se sintió mal. Se fue a su casa, pidió permiso de irse a su casa, le concedieron el comisario Javier Bernadac, le voy a descansar, Casitas. Faltaba más, faltaba menos,
0: sí, claro.
2: Y después lo trajeron al hospital 450 y acá fallece.
0: Qué terrible.
2: Descanse en paz, Casitas, y bueno, pues nuestras condolencias a su familia.
0: Claro, claro, un abrazo a la gente allá en Vicente Guerrero. Viene una onda de calor, hoy arranca de nuevo. Otra vez, Rayo, onda de calor, las temperaturas
2: pues si acaba la otra.
0: No, la otra ya había terminado un poquito y de nuevo regresa la onda de calor, así que vámonos preparando. Y es que vea lo que yo espero que aquí en Durango ahorita no tenemos riesgos de incendios forestales porque afortunadamente sigue lloviendo. En la sierra, allá en la sierra sí les llueve todos los días. ¡Qué envidia!
1: ¡Qué envidia!
0: Y qué bueno, vea lo que está sucediendo allá, los bomberos de Madrid desafiaron su camión, las llamas de los incendios que ya afectan pues a casi 90,000 personas.
2: 90,000.
0: Sí, España está viviendo la peor de sus crisis de la historia en incendios forestales.
2: Sí, sí.
0: Y es que la onda de calor en Europa ha estado impresionante. Pero mire, donde van y evacúan y alejan a la gente porque hay peligro, pues los elementos de protección civil,
2: ahí están,
0: ellos van y se meten.
2: Claro.
0: Ya cuando iban adentro, los empezaron a discutir. Te dije que no te metieras, güey. Le dije,
1: no te hubieras metido por aquí.
0: Siempre, sí, ¿sabes? Porque, obviamente, oye, eres bombero, pero llega un momento en que, obviamente, sientes miedo.
2: Claro.
0: Sientes miedo.
1: Ya no se ve
2: más
1: nada.
2: En esos momentos, miren nada más.
0: Vas y te metes ahí al infierno y luego le empiezan a decir al chofer, creo que no era por aquí, güey. Bueno, ellos dicen hostias.
1: Ajá.
0: Nosotros decimos, güey, te lo dije, que no era por aquí, güey.
2: Que no era por aquí, hostias.
1: Estoy diciendo y estás de aferrado.
0: Sí, ahí estás de aferrado, dice. De donde el camión se pare aquí, lo filipamos, dice. Yo creo, ¿qué quiere decir? A veces dice filipamos. ¿Qué quiere decir filipamos? ¿Nos fregamos o qué?
2: Yo creo que nos abandonamos, ¿no?
0: No, sí. Donde se pare aquí el camión,
1: quedamos.
0: Nos quedamos a medias,
1: sí.
0: Nos filipamos. ¿Sí dijo así?
2: Se rostriza, ¿no?
0: No sé.
2: Pues, ¿qué quiere decir?
0: Los mexicanos diríamos...
2: Nos va a cargar.
0: Yo creo, ¿no?
1: Yo creo que sí.
0: ¡Qué miedo!
2: Sí, cómo no.
0: Impresionantes imágenes que compartieron los bomberos allá de España. Pero hay cantidad de imágenes, videos que están en redes sociales, la gente sale queriendo apagar, llega a los bomberos y dice, no, sáquense ustedes de aquí, a ver, quítense donde andan.
1: Es que es peligroso.
0: Porque donde las alcanzan las llamas, ahí quedaron, ¿eh? Ojalá y logren controlarlo, estamos atentos. También Francia tiene problemas ya de incendios forestales, pero en España la están pasando durísimo.
2: Durísimo.
0: Y bueno, aprovechamos un saludo para los bomberos y los policías, y porque no, a veces no valoramos, los bomberos de cualquier país, ¿eh? De cualquier país del mundo.
2: Es el riesgo que tienen.
0: Bueno, ¿qué más nos platicas?
1: Miren, primero les traigo una buena noticia en el fútbol, rapidito, y es
0: Órale.
1: Que Cruz Azul se convirtió en el campeón de campeones. Es el actual campeón de la Liga MX y este fin de semana le ganó a Toluca en el torneo que se hace entre el campeón de apertura contra el campeón de clausura.
0: Órale.
1: 3-1. Yo creo que bastante facilito para un Toluca que pues sí le intentó bastante. Yo vi que Toluca traía como que más idea de juego, pero al final del día a quien se le hizo el partido y quien metió los goles fueron Cruz Azul. Y hablando de ciclistas, en la otra noticia les traigo una muy buena, y es que México está haciendo historia con el ensenadense Isaac del Toro, que este fin de semana pues aseguró podio para México después de haber ganado una etapa del Tour de Francia. Algo muy impresionante porque no se había logrado pues básicamente nunca.
0: ¿Nunca?
1: Está haciendo algo histórico al abrir este espacio y dando esta representación a México del otro lado del mundo en un deporte pues que antes casi no era visto.
0: Sí, hasta la presidenta Claudia Sheinbaum felicitó a Isaac del Toro porque obviamente nos llena de emoción a los mexicanos. Pues felicidades para este ciclista que sí, nunca en la historia un mexicano había estado en ese podio. Me parece que el Tour de Francia será la competencia más alta en ciclismo.
1: Es el más complicado de ciclismo, así es, por el número de etapas y por la complejidad de las subidas de las montañas. Ya lo pudimos ver, hay mucha curva y de hecho es algo que a Isaac del Toro, yo creo que por eso su equipo decidió apoyarlo mucho, a pesar de que el del Toro estaba como ayudante para el que querían que ganara. Sin embargo, pues se lució bastante porque es muy bueno en las montañas y es algo que el equipo de él sabe y lo supieron aprovechar.
0: Les voy a compartir un video, es una imagen fuerte, una sola vez, porque se volvió viral, tiene que ver con deportes. Uno diría que en el fútbol las mujeres son más educadas, más prudentes.
2: Normalmente sí.
1: No creo.
0: Pero no,
2: no.
0: Pero no.
2: Ay, tiene que haber un prietito.
0: Vean ustedes una jugadora de fútbol de sala de Brasil, que fue suspendida 5 años por patearle 2 veces la cabeza a su rival cuando estaba en el suelo. ¿Qué hubo? ¿Qué onda? Andaba pero brava.
2: Hombre, qué bárbaro.
0: 5 años me parece poco, ¿eh?
1: 5 años me parece poco y realmente espero de todo corazón, porque muchas veces, al menos en Tijuana, aquí no estoy 100% segura, cuando te sancionan de una liga, te sancionan de todas las ligas de la ciudad. Espero que así sean esto, porque pues para empezar la violencia no está bien.
0: No,
1: y
0: jamás.
1: Cuando nos metemos a este tipo de deporte sabemos el contacto que conlleva. Entonces, pues sí hay que saber cuándo es solamente parte del juego y cuándo ya me estoy enojando. Que eso, pues también está mal, porque pues al final del día, les he dicho, es solamente un partido.
0: Qué terribles imágenes, ¿no?
1: Así es.
0: Terribles imágenes, esto no debe suceder en ninguna liga, ya sea varonil o femenil.
1: Así
0: es.
1: No importa. Infantil.
0: Nunca, jamás, jamás. ¿Qué más nos platica usted?
2: Oiga, pues hay unos aprovechados, 4 individuos, 3 de ellos son hermanos. Nos llegó una denuncia aquí. Un señor de 71 años fue agredido a golpes. Le rompieron en 3 partes su brazo izquierdo.
0: Oiga.
2: Dicen estos individuos, ahorita les voy a dar los nombres, dónde viven y todo, que son halcones. Así, nosotros somos halcones. ¿Qué no sabes con quién te estás metiendo? Somos halcones. Nos protege la policía.
0: No.
2: Nos protege gente importante.
0: No.
2: La maña. Así le dijeron.
0: Así dijeron.
2: Así le dijeron y golpearon al señor de 71 años. Amenazaron de muerte a toda la familia. Que los van a ir a levantar. Que los van a ir a levantar y los van a desaparecer.
0: Ah, hijo.
2: Así es. Ahí tenemos los nombres. Ya presentaron la denuncia en la Fiscalía General del Estado. Ya fue personal de la Fiscalía General del Estado. Está atendiendo esta casa.
0: Claro.
2: Las afectados, los hijos del señor de 71 años, tienen los números de teléfono. Van a hablar a la Secretaría de la Defensa Nacional.
0: Qué bueno.
2: Al 088. Van a hablar a la
0: 089.
2: No, hay un 088.
0: ¿Hay un 088?
2: Sí, ese es para extorsión.
0: Ah, ok.
2: 089. ¿Y el 088 directamente contestan desde México.
0: Ah, ok, perfecto.
2: Entonces dice, vamos a denunciarlos porque no es posible, vivimos con el Jesús en la boca, con estos dicen que se creen mafiosos.
0: Sí, sí, ¿qué tal?
2: Aquí andan en moto.
0: Ah, o sea que son halcones.
2: Y luego en el pilón les voy a dar a conocer qué les pasó a 2 halcones ya de veras.
0: Órale. Que sí. Pues fuerte denuncia, ¿eh?
2: Fuerte denuncia.
0: Fuerte denuncia que nos trae Pilar el día de hoy. Se volvió viral una alcaldesa de Huimanguillo, Tabasco. Ahí está, mire, ahí está una protesta, ahí está un señor haciendo un reclamo, un adulto mayor.
2: Un adulto mayor.
0: Y la alcaldesa le dice, usted ya va de salida, señor.
1: Ay, no.
0: ¿Qué onda con la alcaldesa? No. O sea, casi diciéndole... ¡Estás a morir!
2: Ya lo andan persiguiendo los opilotes.
0: ¿Ya cuánto le queda de vida? ¿Para qué está dando aquí lata? Dijo, no, váyanse a su casa,
1: qué
0: viejito.
1: ¡Qué grosera!
0: ¿Qué onda con esta alcaldesa?
1: Se va a salir.
2: ¡Qué grosera!
0: De Morena, ¿eh? Es una alcaldesa de Morena, se llama Mariluz Velázquez. Se dirigió a un hombre de edad avanzada.
2: Y no está tan de edad avanzada.
0: No, no está tan viejo. No está tan viejo.
2: Más joven que ella.
0: Y obviamente la gente le increpó.
1: Claro,
0: le dijo, oiga, usted también ya va de salida en ese caso. Ella le quiso compener. Sí, claro, todos podemos morir.
2: En estos tiempos no sabemos ni quién va de salida y quién no, porque hay personas que se mueren muy jóvenes.
0: Ah, estaba anunciando la construcción de un tramo carretero y ahí llegaron a increparla por otras cosas y pues ella se enoja con el señor. Le dice, usted ya va de salida.
1: No, qué grosera.
2: No, esté aburriendo.
0: Ya está chochando. No, ya qué está aquí haciendo.
2: Le dijo viejillo.
0: Le dijo viejillo. No, hombre.
2: Mal.
0: No, ya le exhibieron en redes gacho.
1: Obviamente.
0: Gacho a esta alcaldesa.
2: Irrespetuosa.
0: Irrespetuosa totalmente. Y antes de irnos a la pausa, miren, ¿qué tan loco? En serio, cuidado, está Donald Trump. Nomás para que vean que no está nada sencillo estar negociando con este hombre. Ahorita están asfixiando a Cuba. ¿Por qué? Porque Cuba es de izquierda, no están de acuerdo. Podemos debatir mucho el tema. Endurecieron el cerco económico para una actitud genocida. ¡Ah! Pero donde le dicen a Donald Trump, oye, vamos a hacer una carretera y le ponemos tu nombre.
2: Ah.
0: Inmediatamente dice Donald Trump, claro que sí.
2: Claro que yes.
0: Yo quiero pasar la historia. Ya ven que quería hacer un salón de fiestas allá en su país y ponerle su nombre de Donald Trump.
1: Sí,
0: bueno.
1: ¿En la Casa Blanca?
0: Quería sacar un billete. Ya salió una moneda.
2: Ya salió
0: una moneda. Ya salió con el rostro de Donald Trump. Bueno, ahora el presidente de Estados Unidos anunció un proyecto de autopista en Marruecos que llevará por nombre Presidente Donald J. Trump. y conectará las ciudades de Tiznit y de Daijalá en el Sahara Occidental. ¿Qué tal Donald Trump? Que quiere pasar
2: a la historia. A la historia.
0: Ya pasó como un desgraciado. Ya, sin duda alguna. La autopista Donald Trump atravesando el Sahara. No sé qué piensen los estadounidenses. Bueno, sí, más o menos sé lo que piensan. Porque Estados Unidos vive una situación económica de quiebra, ¿eh?
2: Sí.
0: O sea, no la están pasando bien en Estados Unidos económicamente hablando. Y de pronto ver a $1 billón, ¿eh? $1 billón. Oiga, pero bueno, también qué triste para él que en su país no pueda hacer nada, ponerle su nombre y lo tenga que ir a hacer a otra parte del mundo. Pero él lo anunció, autopista Trump.
1: Muy orgulloso.
0: Qué loco.
1: Muy orgulloso.
0: No, qué loco, qué loco. 7:23 p.m, vamos a...
1: La pausa.
0: Pausa y volvemos.
3: Regresamos.
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0: Suspenso, ya a las 7 de la mañana con 29 minutos. Vamos a ir con la información. En días pasados le di yo a conocer que la presidenta Claudia Sheinbaum anunció una inversión histórica en infraestructura hospitalaria. Más de 180 mil millones de pesos durante los años 2027, 2028, 2029, 2030. O sea, ella al final de su sexenio habrá construido más de 50 nuevos hospitales en el país. Platicamos con el gobernador Esteban Villegas y se espera que parte de esta inversión millonaria llegue a Durango. Bueno, el gobernador comenta que sí hay proyectos hospitalarios. Hay uno que ya está palomeado. Un hospital nuevo del IMSS en Lerdo. Pero, pues también está sobre la mesa la necesidad de un hospital nuevo del ISSSTE, y no sé qué va a pasar con el que está ahí en el parque, porque está ya muy deteriorado, la verdad, y no sé. El IMSS tiene un buen hospital, el 1, también el que está en el parque, está bien, pero también se habla de la necesidad de otro hospital del IMSS, acá por el 450 será la construcción. Ampliar la clínica 44, sí, la que está por Felipe Pescador. Y ya en este caso le correspondería al gobierno, con recurso estatal, construir un hospital materno, una torre materno infantil, porque la que está aquí por 5 de febrero, el hospital ya también ya no da para más. Tapan una gotera y sale otra, arreglan el elevador y se daña el otro, y luego unas horas y vuelve a jalarse. Bueno, ya, ese hospital ya también ya no da para más. Bueno, esos temas fueron los que abordamos con el gobernador Esteban Villegas.
1: Que nos toque el hospital del IMSS de Lerdo, que es el que llevamos más avanzado. Ese hospital ya está avalado por el Consejo del IMSS, ya nada más para que le ponga el recurso a Hacienda. Yo espero que lo podamos concretar y que lo podamos empezar, si no este año, a principios del próximo año. Es un nuevo hospital del IMSS en Lerdo y estamos empujando muy fuerte para que se pueda hacer el nuevo hospital del ISSSTE. Lo que está en nuestras manos ya lo hicimos, ya donamos los terrenos que están abajito de donde está el C5, en esa área ahí hay unos terrenos que son del gobierno del estado. Bueno, ya son del ISSSTE, ya los donamos y estamos presionando mucho para que podamos tener un nuevo hospital del ISSSTE y estamos viendo la forma de que la clínica 44 del IMSS, que está en Estación Central por ahí, se pueda hacer más amplia hacia la parte de atrás y que la entrada sea por Gómez Morín, por Estación Central y no por Felipe Pescador, porque está bien peligrosa esa curva, y poder hacerlo más grande el espacio que ya les quedó chico. Y el IMSS nos está pidiendo también 4 hectáreas que estamos viendo con la familia Rosas, a ver si podemos comprarles 4 hectáreas pegadas al Hospital 450 para hacer otro nuevo hospital del IMSS aquí en la capital, que sería lo mejor, más las guarderías que se están haciendo a través del IMSS también, que aquí en Durango deben de ser alrededor de 16 en todo el estado. Ya tienen ellos los terrenos donados y bueno, yo espero que en esto que anunció la presidenta vayan estos proyectos que hoy estoy mencionando.
0: Bien, pues ahí está lo que espera el gobernador, lo que se espera, ¿no? De esos más de 180 mil millones de pesos, pues algo tiene que tocarle a Durango, ¿no? Algo, no sé, si el de Lerdo, si el del ISSSTE, si el uno nuevo del IMSS, y la ampliación del 44, no sé, pero algo le debe tocar a Durango, porque si no, pues cómo, ¿no? Y ya el gobernador dice que él quiere, pues al menos sería arrancar.

0: ¿no? La construcción de una torre materna en el 450 y ya este de 5 de febrero convertirlo en oficinas de gobierno, ¿no? Darle por ahí una muy buena arreglada y convertir las oficinas de gobierno, ahorrarse rentas de oficinas que se rentan en otros lugares y concentrar todo lo que viene siendo algunas secretarías ahí en ese lugar. Pero bueno, eso está ahorita sobre la mesa. Y digo ojalá porque también los ciudadanos, cuando vas al IMSS, cuando vas al ISSSTE, cuando vas al Materno, cuando lo que tú quieres es que haya mejores condiciones de atención. A la 44, a la clínica que vayas, ¿no? Bueno, en la 50 pues ya está nueva, esa ya la quitaron, la que estaba por el Fidel Velázquez y la pusieron allá a Carretera México. Esa es una clínica nueva. El detalle era el transporte público, pero ya ven que la diputada Sujei Torres logró gestionar con la CTM una ruta que lleva a los derechohabientes de la zona hasta la clínica 50. Bueno, vamos a ver qué se logra ir avanzando en el tema de infraestructura hospitalaria. Una muy buena noticia, este fin de semana se realizó la subasta ganadera y se logró la cifra que se había puesto como meta. Más de 9 millones de pesos, sí, donados. La gente ahí colaboró, desde constructores, productores, sociedad en general, remataron por ahí, subastaron ganado pequeño, botas, sombreros, bueno, había de todo. Aquí la buena noticia es que se logró la suma. ¿Qué va a pasar con estos 9 millones 22 mil pesos? Van a casa hogar. Donde estarán los niños y niñas que fueron rescatados de un entorno peligroso y hoy están ahí en ese lugar recibiendo amor y merecen obviamente un lugar muy digno.
1: Dio récord en la subasta ganadera 2026 con más de 9 millones 22 mil pesos para la niñez. Así lo informó Marisol Rosso Rivera junto con el gobernador Esteban Villegas Villarreal y el presidente de la Unión Ganadera Regional de Durango, Rogelio Soto, al cierre de la 58 subasta tradicional ganadera. Los recursos serán destinados a las niñas y niños que viven en la casa hogar del DIF estatal, gracias a la participación de productores, empresarios, autoridades de los tres órdenes de gobierno, organizaciones y familias duranguenses.
2: Felicidades, Durango, lo volvimos a hacer en la subasta ganadera 2026. Felicidades, Durango.
3: Pues se cumplió la cifra, se cumplió la meta a la que llegamos el día de hoy. Había una meta de 9 millones y la cifra es de 9.022. Así se cierra a las 9 de la noche del día de hoy en esta subasta que vuelve a llegar a la cifra, al récord.
2: Pero también queda demostrado que cada peso que hoy se suma, que cada peso que se dona, que se compra y que se dona desde el corazón, Dios lo multiplica. Sin lugar a duda, estamos destinados a demostrar que cuando alguien dona desde el corazón, siempre deja huella. Por eso, gracias de todo corazón a quienes aportaron en donativos, en compras, volvieron a donar y siempre están demostrando que cuando las cosas se hacen de corazón, se vuelven realidad. Que Dios les multiplique a quienes donaron y multiplicaron de corazón para mis niñas y mis niños de casa hogar.
4: Un aplauso para todos ustedes, amigos. Gracias, felicidades. Felicidades de verdad. A todos que dan de corazón y no me queda más que decirle muchas gracias. Dios los bendiga a todos. Es todo por mi parte. Gracias.
3: Siempre juntos, siempre unidos y que nunca nadie nos divida. Que nunca nadie le permitamos que nos pueda dividir porque unidos, aquí está la muestra, y unidos somos mucho más grandes, mucho más fuertes y mucho más que cualquier grupo o que cualquier persona. Gracias, Durango. Gracias a todos. ¡Que viva Durango!
1: Con este resultado, la 58 subasta tradicional ganadera reafirmó su lugar como una de las tradiciones con mayor sentido social en Durango, al reunir en torno a una misma causa a ganaderos, empresarios, autoridades y ciudadanía, con un mismo objetivo: brindar mejores oportunidades a las niñas y niños de la Casa Hogar del DIF estatal y demostrar que la solidaridad sigue siendo una de las mayores fortalezas de las familias duranguenses.
0: Muy bien con ese tema de la subasta ganadera. Felicidades a todos los que contribuyeron y colaboraron. Repito, ese dinero es para Casa Hogar. Niños que por alguna situación su familia está en una situación de riesgo para ellos. Por pobreza extrema, extrema pobreza puede ser. La mayoría de los casos por consumo de drogas. Y llegan y dicen, oiga, ¿usted qué tiene a sus hijos? Y mamá, papá le están metiendo a tocho morocho y el niño ni come, ni va a la escuela y no hay nadie que lo cuide, entonces se rescata. Si cambia esa familia, y mejora sus condiciones, puede recuperar a sus hijos, pero si no, ahí quedan bajo cuidado de la casa hogar. Y si encuentran una casa adoptiva, qué bueno, y si no, ahí están. Mejor ahí, mucho mejor ahí, que en lugares en donde están en riesgo tanto su vida como su desarrollo normal que merece un niño, ¿no? Ah, ¿para qué queremos clínicas? Atiendan con medicamento las que hay. ¿Para qué queremos más? Y lo que queremos es medicina, no hay medicamento. Bueno, ahí está tu comentario. Raquel Medrano, gracias, Raquel. Buen día, los terrenos del Nuevo Issste ya tienen más de 20 años. Sí, ahí están los terrenos. No se ha logrado el proyecto. Ya está a nombre del ISSSTE, es cosa nada más que se haga. Ojalá que el director de aguas del municipio pueda comprobarnos que esta agua es potable y se tome un vasito de agua. Fraccionamiento El Rosario, dice. A ver si me checan la foto, llegó por WhatsApp, muchachos. Nos llegó hoy. Gracias, Mireya. Sí, pues está color amarillota. Explicaba, a ver si ahorita lo voy a tener por ahí la información, explicaba la directora también de la Comisión de Agua del Estado de Durango, era porque la planta que había estado apagada, la prendieron, y el tubo, pues obviamente, bueno, yo le digo lo que me dijeron las autoridades. Así sale el agua, a cualquier hora, fraccionamiento El Rosario. ¿Dónde está el fraccionamiento El Rosario? ¿Dónde está? Parker, ¿tú crees pata de perro? Donde quiera andas. Fraccionamiento El Rosario, para saber si le toca la potabilizadora o es un problema de pozo, para pasar el dato a AMD. Dice que venga el director de AMD a echarse ese vasillo de agua, a ver si es cierto. Bueno, es lo que me dicen en el mensaje, yo no estoy diciéndole, vaya, tómese el agua, no, le está diciendo la gente. ¿No encontraste el rosario? Sepa dónde está, pues, el fresón del Rosario. A ver si me mandas el dato, amiga. Por favor, sote. Me manda Erasmo Suárez. Saludos, licenciado. Me manda una foto bonita, oye. Una ardillita. ¿Ya vieron ustedes? Buenos días, aquí en el Parque Guadiana. Nos topamos. Mira, qué bonito. Una ardilla muy amistosa. Mande para el pilón. De una vez la mandamos. Qué bonito. El sábado pasado en el programa La Charla estuvo aquí la directora del Zoológico Zaguatoba, Lida, y estuvo también el de Salud Pública Municipal. Y hablamos de los animalitos, de que hay que cuidarlos, hay que respetarlos. No lo quiera agarrar, es un animalito silvestre. Disfrútelo, véalo, nada más. Y cuídelo, por supuesto. Qué bonita ardilla. Gracias, licenciado Erasmo Suárez. Vamos a más información. Una buena noticia, se anunció ya que Estados Unidos necesitado de carne, porque tiene una alta demanda de consumo de carne, dijo, oye, ya ábrele a México, necesitamos de su ganado que es de buena calidad, ábrele. A finales de agosto se abre un punto fronterizo para que pase ganado de Sonora. 30 días después se abre dos puntos fronterizos para el ganado de Chihuahua. Y ahí le va. porque ya andaban celebrando aquí en Durango. Bueno, ¿es buena noticia? Sí, sí lo es. Pero vi algunas publicaciones. ¿Ganaderos de Durango podrán exportar? No, todavía no. No hay fecha para Durango. Esperemos que pronto. Pero ya con que Sonora y Chihuahua tengan fecha, es buena noticia también para Durango, porque entonces ese ganado ya no va a competir con el ganado de Durango. Ahora le toca, señores políticos y de gobierno, gestionar que también se abra la exportación al ganado de Durango. Mire, vamos con Rogelio Soto, de la Unión Ganadera Regional de Durango, quien nos da la información precisa. Sonora ya tiene fecha, Chihuahua también. Durango y Coahuila están en análisis.
5: Ahorita deben de ser las 4:30 de la tarde aproximadamente. Hace una hora nos acaban de decir la buena noticia en un chat privado que tenemos de exportadores, donde se anuncia la próxima reapertura del estado de Sonora por la frontera de Douglas. Está aproximadamente anunciada para el día 24 de agosto. Y 30 días después será Chihuahua el que se entre en la reapertura de frontera. Estamos hablando que es para la última semana de septiembre. Y Durango y Coahuila estamos en valoración. Pero esto es una gran noticia. ¿Por qué? Porque este ganado que está de Sonora y de Chihuahua va a descongestionar la oferta que tenemos de exceso de ganado hacia las engordas del resto del país. Y el precio debe de mejorar. Entonces es una gran noticia y esperemos y que nosotros allá octubre, noviembre, estemos hablando de que Durango tenga la posibilidad de exportar. Yo no entiendo de verdad al gobierno federal. ¿Somos primero los mexicanos o no?
6: Claro.
5: Bueno, entonces, ¿qué esperan?
0: Bien, ahí esa parte ya estábamos hablando de la carne brasileña, por eso ahí le hago yo la pausa de esta entrevista de Rogelio Soto. Ya le presentaré con calma lo que viene siendo el tema del reclamo. Ahí hay un reclamo, Rogelio Soto, por la carne brasileña y por el ganado centroamericano que sigue entrando a nuestro país. Me quedo solamente con esa parte de la exportación. Ahí lo escuchó usted claramente a Rogelio. Durango y Coahuila en valoración. Ahora sí, para todos aquellos políticos que andaban ahí subiendo en sus redes sociales, ay, que ya se abrió. No, pues órale, presiónenle, empújenle, para que también tengamos la noticia del ganado de Durango. Una fecha, que nos den una fecha para vender ganado vivo a Estados Unidos. Vamos a hacer una pausa, ya regreso.
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0: Le mandan saludos, déjeme le digo. Dice, salúdeme a don Pilar, por favor, sote, de parte del Pirru.
1: El Pirru, gracias.
0: Del Pirru, Pirru y de Freddy. Dice, es nuestro, y nos manda un video, dice, es nuestra ruta todos los jueves de Tepehuanes a Durango por la mañana a la altura de Nuevo Dial. Nos tocó presenciar la entrada de un meteorito. Oh. A ver, déjense los mando, muchachos. Ahí les va el meteorito. Y luego ya me pusieron ahí, salúdenos a don Pilar, yo creo que se acordaron.
1: Gracias, Pirru.
0: No sé. ¿Y Freddy? Pirru y Freddy.
1: Muy bien, gracias.
0: Freddy, el que trabajaba aquí. Sí, Freddy Ochoa, el que trabajaba aquí. ¿Se acuerda que trabajaba aquí un Freddy?
1: Sí, sí, son de Tepehuanes.
0: ¿Sí? ¿Y por qué no le mandan saludos a usted?
1: ¿Qué le hizo usted?
0: No, yo no le hice nada al Freddy. ¿Eres tú, Freddy? Ahí está el meteorito, mire.
1: Ahí está. Eso.
0: No sé si es ese Freddy, a lo mejor es otro Freddy.
1: Sí, es Freddy Ochoa y el Pirru, sí.
0: ¿Ah, sí?
1: ¿Y los casos qué, Freddy? Díganle el Pirru, ¿qué?
0: Pues, sí, sí, ¿qué onda? ¿Qué onda con eso?
1: Pero si era meteorito, ¿cómo andaban?
0: ¿Cómo andarían? Freddy. No, sí, es un meteorito. Ahí está. Saludos. Vámonos a la información
1: policial.
0: Freddy
1: Ochoa y el Pirru.
0: Muy bien, don Pilar.
1: Toño. Buenos días nuevamente, buenos días a todos otra vez. Pues vamos con las tragedias, Toño. Fíjese que a eso de la una de la madrugada de ayer, sobre la carretera Zacatecas a la altura del kilómetro 269, ahí en el entronque al poblado Villa Montemorelos, Durango, se salió de la cinta asfáltica, volcó y que quedó con las ruedas hacia arriba. Lejos del carril de rodamiento, un automóvil marca Honda, línea Accord, color blanco con negro, que era conducido por Cristian, por lo que alguien llamó al número de emergencia 911. Poco después llegaron paramédicos de la Cruz Roja, así como elementos de las corporaciones policíacas, los que encontraron sin vida a Rogelio Montero Chávez, de 29 años de edad, vecino del Boulevard Durango de la colonia Picachos, aquí en la ciudad de Durango, y lesionados a José Israel Pérez Hernández, de 21 años, originario de Nombre de Dios, Durango, Iván Alejandro Torres Carrillo, de la misma edad, Alberto Antonio Gutiérrez Nada, de 20, vecino de Nombre de Dios, a los que trasladaron al Hospital General 450, mientras que del cuerpo se hizo cargo el personal de la Dirección de Servicios Periciales de la Fiscalía General del Estado para trasladarlo al anfiteatro y practicar la necropsia de ley. Bueno, pues el conductor, el Cristian, el conductor. Ajá. ¿Dónde está el conductor?
0: ¿No lo llaman?
1: Patitas, ¿para qué las quiero?
0: No, me diga, abandonó ahí.
1: Los dejó abandonados al fallecido, a sus vale. amigos, a sus compañeros de viaje, pues.
0: No,
1: pues. Si no amigos, pues compañeros de viaje. Pues.
0: ¿Para qué los abandona, hombre?
1: Fíjese nomás. En vez de hablar a la autoridad o estar ahí a ver qué se ofrece. Son accidentes.
0: Son accidentes, fue un homicidio, culposo, a final de cuentas. ¿Fue en Libramiento?
1: Sí, no, esta fue por la carretera.
0: Por la carretera.
1: Zacatecas. Ah. El de Libramiento fue este otro.
0: ¿Hay otro en
1: Libramiento? Sí, este fue antes. Este fue a la una de la madrugada del domingo y este fue a las 21 horas del sábado.
0: Bueno,
1: y una persona llamó al número de emergencia 911 como a las 21 horas, a las 9 de la noche, para reportar que sobre el Libramiento Norte, en el tramo del poblado 5 de mayo, en la carretera a Zacatecas, a la altura del predio San Rafael, un vehículo atropelló a una persona. Por ahí están las imágenes.
0: Las imágenes de
1: por
0: Libramiento.
1: Lo que se trasladaron al lugar personal de la Policía Municipal, Policía Estatal, Guardia Nacional, los que encontraron con lesiones graves. Príncipe, miren nomás el golpazo. Con lesiones graves, principalmente en la cabeza y pecho, a un varón que de momento no lo identificaron, así como dañado del frente. Del lado del copiloto y del parabrisas, un automóvil marca Nissan tipo Versa, color gris. Al entrevistar al conductor del estudiante Emanuel, de 17 años, con casa en el poblado Abraham González, pues dice que se le atravesó el peatón.
0: Sí, sí pasa.
1: Ya cuando llegan paramédicos de la Cruz Roja, pues está sin vida el peatón. El agente del Ministerio Público, la Dirección de Servicios Periciales, se hizo cargo del cuerpo para trasladarlo al oficial y practicarle la necropsia. Así.
0: Que está muy oscuro ahí.
1: Y ahí le va la de los halcones. La de los
0: intocables. Atrás los halcones. Sí. A ver, vamos con los capos de capos.
1: Capos de capos.
0: Ven muchas teles estos amigos. Se sienten.
1: Fíjense que, de acuerdo a la denuncia que hacen los hijos de este señor, es un maestro, Felipe Leal y Leticia, Bueno, durante la noche del viernes, el señor Jesús Leal Rosales, de 71 años de edad, padre de ellos, vecino del fraccionamiento Valle del Paseo, que se encuentra ya por los fraccionamientos Vías del Guadiana, en la ciudad de Durango, fue golpeado por los hermanos Ricardo, Mateo y Elías Hernández, así como por Fernando Perdomo.
0: Montoneros.
1: Montoneros.
0: Contra un abuelito.
1: Hasta eso. Pero también han agredido físicamente a otras personas de ese mismo asentamiento, a los que amenazan que son halcones, que tienen paro con la policía, que trabajan con gente pesada y que acabarán con toda la familia. ¿Qué le parece?
0: Son el terror.
1: Toda la familia. Toda la familia de don Jesús. Esto lo denuncia su hija Leticia, quien tiene un hermano que es profesor y se llama Felipe Leal Villa. Los que aseguran tener miedo y los hacen responsables directamente a ellos, claro, de lo que les pueda suceder, ya que los amenazaron con desaparecer a toda la familia. Ya denunciaron a la Fiscalía General del Estado y el sábado fueron elementos de esa institución a atender el caso. Señalaron que también hablarán al número 088, que es el directo de la Secretaría de la Defensa Nacional, así como al 618-164-4254 de la décima zona militar y la línea nacional gratuita 800-335-5050. Están muy asustados, por eso dicen que ellos han visto en los medios de comunicación estos números y que van a hacer uso de ellos para denunciar a estos disque halcones que andan en motocicleta.
0: Andan tras ellos.
1: Ricardo, Mateo y Elías, así como a Fernando.
0: Ya se sienten capos de
1: capos. Se sienten capos, ¿no? Dicen, tenemos paro en todos lados.
0: ¡Hombre!
1: Ni el operativo dragón nos llega.
0: No me digas. Así de altaneros.
1: Así
0: de altaneros y de payasos. Pues hay suficientes elementos para que hay lesiones a un adulto mayor, hay amenazas de muerte.
1: Ay, sí, no.
0: Yo creo que no debe tardar.
1: No, ahí está la foto, tiene el brazo izquierdo fracturado en tres partes.
0: No, pues ya con eso el MP debe integrar un expediente, solicitar las órdenes de aprehensión y a ver si es cierto que estos tienen paro. A ver si es cierto que tienen paro.
1: Es cierto.
0: Los hermanitos
1: ahí,
0: estos.
1: Ya fue el personal de la Fiscalía General del Estado, ya tomó conocimiento, ya vieron al señor. Seguramente, pues va a salir algo de ahí.
0: Ya que tienen paro, que solitos vayan y se entreguen.
1: Aquí estamos.
0: ¿Qué nos aquí hace? Estamos.
1: Exacto.
0: Somos Juan Camanel.
1: Somos gente de la gente.
0: Ay.
1: Pues fíjese nomás, qué triste que hay personas como eso. Un abuelito hace
0: 31
1: años.
0: No se vale. Bueno. Es por eso que estos halcones
1: andan alucinados.
0: ¿Creen que forman parte de ellos cuando son la parte más baja? Si es que son de esos que andan halconeando, son la parte más baja, de la cadena del
1: ¿son gatos?
0: De los sí. Son los que son desechables.
1: Desechables,
0: esos chavitos que andan ahí que creen que forman parte. Bueno. Ay. Son los desechables.
1: Ya hay una reforma a la ley y los califican como narcotraficantes, no.
0: No.
1: Tienen
0: un término ya.
1: Sí, ya tienen un término.
0: Pues vamos a ver.
1: Tienen un término, hay fuerte hasta 20 años de prisión.
0: ¿Eh?
1: Y ahorita en el pilón les voy a mostrar una imagen de dos de esos halcones, de dos, cómo los tiene el ejército mexicano que les agarraron. Y la sentencia que les pueden dar.
0: Sí, para que vean que no tienen paro.
1: La Dirección Municipal de Seguridad Pública del Mando Coordinado de Vicente Guerrero Durango está de luto porque murió uno de sus más queridos y entregados elementos, como lo fue Juan Manuel Casas Maldonado, al que de cariño todos le conocían como Casitas por su apellido, quien dedicó 25 de sus 66 años a servir a la sociedad guerrerense como policía preventivo, pero lamentablemente fue el viernes cuando andaba en servicio y se empezó a sentir mal, por eso lo trasladaron al Hospital General 450 de la ciudad de Durango, donde médicos y enfermeras trataron de salvarle la vida, pero la perdió. Y bueno, pues ayer murió en la raya Casitas, ayer le hicieron un homenaje cuerpo presente ahí en las instalaciones ahí estuvo el presidente municipal, le dedicó unas palabras, lo conoce de hace mucho.
0: Sí, cómo no, pues 25 años.
1: Lo conoce hace mucho, el comisario Bernadac, Javier Bernadac, también le dedicó unas palabras y bueno, pues ahí hay tristeza, ya la gente lo quería mucho a Casitas, muy servicial.
0: Qué bueno.
1: Y ahí está en el retén ahí de...
0: Pues ahí dejó un buen recuerdo.
1: Un buen recuerdo.
0: Buen recuerdo de servicio, Casitas, de un buen servidor público. Oiga, 25 años le tocaron los tiempos,
1: años, sí,
0: los
1: sí,
0: tiempos tenebrosos, ¿eh?
1: Así es.
0: Y ahí estuvo al pie del cañón.
1: Así, ahí, así es, así
0: viendo
1: es.
0: A la gente, qué bueno.
1: Nuestras condolencias para toda su familia y en paz descanse.
0: Sí, señor.
1: Y mire este valiente también, no, este sí está pesado. Mire, en el mes del año 2024 en el municipio de Tamazula, Durango, por causas que se desconocen, un individuo de nombre Miguel privó de la vida con arma de fuego a Cecilio Reyes Aispuro sin que se sepa si la policía lo detuvo por esos hechos o no, pero seguramente que todavía no lo tienen. Pero el caso es que eso de las 19 horas del día 23 de julio de 2026, o sea, a 2 años casi y medio de aquellos hechos, se encontró a Nicolás Adrián Reyes Aispuro, ¿sí? Hermano del fallecido.
0: Sí.
1: Cada quien iba en su motocicleta, se encontraron y Miguel de volada sacó la pistola y le hizo 8 disparos.
0: Ah, caray.
1: Dijo, aquí voy a acabar con esto por si se quiere vengar. Le pegó en el estómago. Primeramente, Nicolás Adrián Reyes Aispuro fue trasladado al Hospital General de Santiago Papasquiaro Durango, pero debido a la gravedad de las heridas lo canalizaron al Hospital General 450 de la ciudad de Durango, donde médicos y enfermeras tratan de salvarle la vida. Y mientras tanto, bueno, pues la Fiscalía General del Estado, a través del agente de Ministerio Público, pues está integrando la carpeta
0: de agarrarlo.
1: Otra carpeta de investigación.
0: Entonces, hace 2 años mató al hermano.
1: Al hermano.
0: Y ahora se lo topó él.
1: Encontró al hermano.
0: Y Santa, pues, doble carpeta de investigación, sí, una por el asesinato de hace 2 años.
1: Caso debe haber orden de aprehensión.
0: Sí, pues que lo agarre.
1: Y ya con esto, bueno, pues se le va a tramitar otra orden de aprehensión por intento de homicidio y lesión y no se...
0: Peligroso.
1: Así es. Y luego, pues fíjese que un hombre de 39 años de edad que durante la madrugada del domingo volcó en su automóvil sobre la carretera Francisco Zarco, a la altura del kilómetro 113, quedó atrapado debajo de la unidad. Miren nomás. Y los bomberos lo rescataron, estos son los bomberos de Santiago Papasquiaro Durango.
0: Ajá.
1: Ahí hay una foto donde está el vehículo volcado y de donde sacaron.
0: ¿Y abajo? ¿Está abajo del carro?
1: Sí, abajo del carro, vale, para trasladarlo a un hospital de Santiago Papasquiaro Durango, donde recibiría atención médica. Abajo del carro, creo.
0: Pues si pasa, no traen el cinturón. Se sale, da vueltas el carro y termina. Mira. Ahí está donde lo están sacando.
1: Exacto.
0: Uf.
1: Sí, es los bomberos, felicidades a los bomberos de Santiago Papasquiaro Durango, que pues salvaron esta vida de un hombre de 39 años de edad. Ya fue en la madrugadita.
0: Sí.
1: Y luego, de la feria. Un pantera que andaba empistolado, ¿sabe dónde?
0: ¿Dónde, señor?
1: Dentro de la preparatoria donde estudia.
0: Ah, chis.
1: Sí.
0: Es un estudiante.
1: Es un estudiante.
0: ¿Están de vacaciones, Pilar?
1: Pues dicen que ahí lo agarraron en la preparatoria. Dice, mire, es lo que dice la...
0: Igual no va a la escuela, pero
1: la
0: ¿qué va?
1: Secretaría de Seguridad Pública.
0: Ajá.
1: En una escuela que se ubica en el corredor Constitución y que hay aquí en el Cerdán de la zona centro de la ciudad de Durango. Luego de que un directivo lo reportó, elementos de la Policía Estatal adscritos al operativo Dragón arrestaron al estudiante de preparatoria.
0: Ah, de postas.
1: ¿Dónde?
0: ¿Es pistola de postas?
1: Sí, de postas.
0: Ah, okay.
1: Es que todavía no terminaba la nota. En iniciales JAPC de 17 años de edad, tras de que le aseguraron una pistola de postas al que pusieron a disposición de la autoridad competente por la responsabilidad que le pudiera resultar. Fue uno de los compañeros que dijo, oiga, pues este aquí
0: anda empistolado.
1: ¿No
0: puede uno traer pistola de postas? No, en las escuelas yo creo que no. Yo creo que no. O sea, si yo aquí traigo mi fusca... ¿De diábolos, no? ¿Me reportan?
1: No, también.
0: Está aquí, sí. Traigo mi fusca, bueno, de postas.
1: Pero es que no tienen por qué portando arma de... Bueno, de postas.
0: ¿De postas para ir a la escuela? Pues, a la escuela va uno con libretas.
1: Solo que sea un sacapuntas.
0: Plumas. Constitución de Aquiles Cerdán. ¿Qué escuela está ahí, muchachos? Debe ser alguno de esos colegios que... Bueno, la que esté a final de cuentas, ¿no? No pueden llevar ningún tipo de arma.
1: Ningún tipo de arma.
0: Ni de postas, ni navajitas, ni nada de eso a ninguna escuela, ¿eh? Porque sí, pues llega la autoridad y pues los va a detener, ¿verdad? Queda como falta administrativa, yo creo, ¿no?
1: Sí, falta administrativa.
0: Y expulsión de la escuela.
1: Pues sí, también
0: más sanción. Para que le quite andar ahí.
1: Una sanción.
0: O sea, como están las cosas, andar con esos chistecitos, pues no.
1: Pues me está escribiendo mi sobrino, Moy, dice, saludos. Es cumpleaños de mi hermano, de su sobrino, o sea, mi sobrino,
0: y no se acordaba.
1: Omar Soto Aguilar. Saludos, hijo, saludos a Omar, felicidades y gracias, hijo Moy, por...
0: Saludos, Omar.
1: Por avisarme, por recordarme, nomás que eso sí, a ver, hacia el ratito nos invitan al mole.
0: Sí, señor. Me dice Cecilia Sánchez, deje que Pilar termine la nota. Ah, es que yo vi la fusca y vi que era de posta.
1: Sí,
0: disculpe usted, Pilar.
1: Por eso le dije, pues nada, termino.
0: Tiene razón. Oh, tiene razón. Sí.
1: O si quiere, ayúdeme a dar la nota.
0: Dele usted.
1: Oiga, bueno, pues nos mandó una información Noel Díaz Rodríguez, el fiscal anticorrupción.
0: Sí, señor.
1: Que ya va a salir su podcast. Ya va a salir, le hice una entrevista aquí.
0: Muy bien.
1: Habla de su trayectoria. Perfecto. Trayectoria y pues.
0: ¿Cuándo sale? ¿Cuándo está publicado en YouTube?
1: Haciendo. No, la tienen programada, no sé, hoy voy a
0: nos
1: preguntar.
0: Avisa, ¿no?
1: Hoy voy a preguntar.
0: Nos
1: y
0: avisa, por favor.
1: Están buenas declaraciones,
0: sí, claro.
1: Fíjense, dentro de, les voy a adelantar algo del podcast.
0: Bien.
1: Dice, si no hubiera corrupción, no estuviera pasando lo que está pasando ahorita, la violencia que hay ahorita en todo el país.
0: Ah, claro.
1: Que la corrupción fue la que la generó. Eso es lo que dice, entre otras muchísimas cosas.
0: Claro, sí.
1: ¿Verdad? Entonces tiene razón el
0: iniciador. Sin duda alguna.
1: Entonces,
0: coincido con el fiscal.
1: Por eso sigue trabajando, ha metido mucha gente al tambo para que agarre la lana que no es de ella. Pero claro. Ese es un tipo de corrupción, el que agarra dinero, y otros que permiten que grupos delictivos anden en la calle.
0: Así.
1: Bueno, eso va a salir en el podcast. Ayer mandó esta información con el propósito de fortalecer la cultura de la legalidad y prevenir conductas irregulares dentro del servicio público. La Fiscalía Especializada en Combate a la Corrupción del Estado de Durango impartió 14 jornadas de capacitación durante el primer semestre de 2026, en las que participaron 456 servidores y servidoras públicas de distintas dependencias e instituciones de la entidad. De acuerdo con la dependencia, los cursos estuvieron dirigidos a personal de la Administración Pública Municipal, corporaciones de vialidad y seguridad pública, así como a cadetes de la Policía Investigadora de Delitos, cadetes de los policías estatales y municipal, además de la gente del Ministerio Público, y peritos durante las jornadas. Oiga, qué bien que les estén dando la capacitación esta. ¿Por qué? Pues se la están dando no solamente a los servidores públicos, o sea, a los policías, sino también a los cadetes, a los que están estudiando para salir
0: claro,
1: a las calles. Entonces, sí, pues está muy bien. ¿Y quién cree que es uno de los que está dando la capacitación?
0: ¿Quién, señor?
1: Directamente el secretario, el fiscal. El fiscal anticorrupción.
0: Perfecto.
1: Durante las jornadas de capacitación se abordaron temas relacionados con la prevención, detección e investigación de hechos de corrupción y tortura, así como aspectos de ética pública, responsabilidad administrativa y la importación de fortalecer una cultura de la legalidad entre quienes desempeñan funciones dentro del servicio público.
0: Muy bien, excelente.
1: ¿Qué tal?
0: Muy bien, señor.
1: ¿Me queda tiempo?
0: ¿Le queda para una más?
1: Ok. Bueno, pues fíjese que los adolescentes siguen dando problemas en las calles y los papás, ¿qué hacen? Pues no sabemos. Dice la Secretaría de Seguridad Pública que 3 adolescentes fueron detenidos por elementos de la Policía Estatal durante un operativo desplegado en la colonia Héctor Mayagoitia Domínguez, donde que vecinos reportaron una riña multitudinaria en la que participaban alrededor de 20 jóvenes, algunos de los cuales presuntamente portaban machetes y lanzaban piedras. La Secretaría de Seguridad Pública informó que la movilización se originó tras de un reporte al C5 en el que se alertaron sobre una pelea colectiva en el cruce de las calles Pastor Ruiz y Joel Quiroga. De acuerdo con la denuncia ciudadana, cerca de una veintena de jóvenes protagonizaban la riña arrojándose piedras entre sí y en algunos casos portaban armas blancas, por lo que solicitó la intervención inmediata de las autoridades. Al llegar al lugar, los elementos de la Policía Estatal adscritos al operativo Dragón lograron asegurar únicamente a 3 de los presuntos participantes.
0: Sí, pues es que salieron corriendo.
1: El resto
0: claro,
1: se separó y se dieron a la fuga. Los detenidos fueron identificados con las iniciales AVP, 17 años, EMG de 16 años, JJRL de 15 años.
0: Chavitos.
1: 15 años, chavitos. Bueno,
0: chavitos, chavitos.
1: Pues ellos están... Y uno de ellos trae una fusca de juguete también.
0: ¿Ya vio? Ahí está.
1: Ahí está.
0: Y agua.
1: ¿Y los papás?
0: Ay, los papás, es la gran pregunta. Bien, Pilar, muchas gracias. Una pregunta bien rapidísimo, que si todo tranquilo en la feria.
1: Todo tranquilo hasta el
0: momento.
1: Todo tranquilo hasta el momento.
0: Que la gente pase.
1: Pues hay mucha vigilancia, mucha seguridad. Y la gente se está portando bien.
0: Muy bien.
1: Porque si hubiera problemas, pues
0: claro,
1: los policías harían detención.
0: De volada. Muy bien, pues ahí está para la tranquilidad de todos. Pilar. Gracias, Pilar. Lo espero ahorita con el pilón. Esos halconcillos.
1: ¿Qué les pasó por andar de
0: los machines? Que se sienten bien panteritas. Ándeles, pues. Vámonos a la información del obituario.
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0: Falleció Mario Alberto Quiñones Arreola, tenía 54 años, se despidió en el Panteón de Nombre de Dios Durango. Falleció María Canales García, tenía 88 años, se despidió en el Panteón de Oriente. Falleció Gilberto Palmas Chávez, tenía 65 años. Se vela en la calle Cantineros, número 209 del fraccionamiento Fidel Velázquez II. 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Falleció Marisela Alaniz Moreno, tenía 46 años. Se vela en la localidad Predio La Campana. Honras pendientes.
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12: Son las 8 con 17 minutos. Temperatura 20 grados.

Y en algunos comentarios, gracias a usted que nos manda sus mensajes, dice Lionel García Pánuco, dice, Tony, saludos, la del deporte no aparece, sí, ahí viene ya, espéreme, aguante, Domi Hernández, buenos días, Jonathan Enrique, saludotes, Jonathan, abrazo, Jonathan Enrique Hernández Herrera, yo pienso que a todos los hospitales, porque todos hay desabasto. Ah, que hablamos el tema de los medicamentos. Perico Navarrete dice, soy vecino del fraccionamiento Ancira, un fraccionamiento nuevo en el cual a últimas fechas se ha desatado una serie de robos a casas, robo de motocicletas y se han presentado algo muy grave en contra de algunos perritos. Gente sin escrúpulos los están envenenando. Cabe mencionar que hay personas que han sido mordidas por los perros, pero nadie se hace responsable de los hechos. Hacemos un llamado a las autoridades correspondientes. Bueno, repito, fraccionamiento Ancira. Tiene varios problemas, ¿eh? Ahí, señores del gobierno municipal y también estatal. Fraccionamiento Ancira. Pilar Ochoa, ya mencionamos el tema de los medicamentos. Hospitales, el hospital de Santa María del Loro, no hay medicamento que se surta, ok. Luis Carlos Márquez, hoy va a estar Alejandra Guzmán. Verano peligroso, ¿eh? Hay que ir a ver a Alejandra Guzmán, bueno. Benicio J.E. Miranda dice, yo respaldo cualquier acción u obra que realicen los gobiernos de derecha. Como católico apostólico panista de familia tradicional, vomito a los gobiernos zurdos nacos. Bueno, ahí está tu comentario, Benicio. Yo creo que es por el tema Cuba, ¿no? Ahorita voy con el tema Cuba y ahí está tu opinión, a final de cuentas, ¿no? Ya me dijiste que eres de derecha, que eres católico, que eres apostólico, que eres panista, que eres de familia tradicional y que vomitas a los nacos. A los gobiernos zurdos nacos. ¿Eh? No te enojes, Parker. ¿Eh? ¿Tú eres zurdo? No, naco no eres, tú no eres naco. No, no. ¿Zurdo? ¿Quién sabe? ¿Eh? No, tampoco, eres derechito. Bueno, vámonos mejor a los deportes.

0: Me quedé pensando, ¿qué es ser naco? Chale, chale, ¿es naco? ¿Qué es ser naco? Naco, naco, naco, naco. ¿Hay algún
1: ¿Cómo
0: término?
1: Así?
0: ¿Hay alguna descripción de un naco?
1: Pues ¿sí? Yo creo que sí ha de haber una, pero
0: ¿sí?
1: muchas veces es utilizada la palabra de mala manera y según yo no tiene una connotación
0: ¿No?
1: tan mala el significado, pero no estoy segura, la verdad.
0: No, que a ver si encontramos ahí en Google alguna descripción de naco, ¿no? En una de esas somos.
1: Chansi sí.
0: Chance,
1: Chansi
0: sí.
1: sí. A
0: Chance,
1: ver.
0: chale, ¿verdad? Chale. Es una palabra muy duranguense, por cierto. Mire, mejor vámonos a los deportes. Adelante, mi querida Jenny.
1: Pues mire, comenzamos con algo que ya les había adelantado y es que Cruz Azul está viviendo un gran momento. La máquina derrotó 3-1 a Toluca en el campeón de campeones disputado en Los Ángeles y sumó un nuevo triunfo y un nuevo trofeo para coronar un año futbolístico lleno de éxitos. El gran protagonista fue José Paradela, quien marcó un doblete para encaminar la victoria celeste, aunque Alexis Vega logró empatar de manera momentánea para Toluca. El conjunto dirigido por Joel Wiki dominó la segunda mitad y terminó imponiendo condiciones con autoridad. Con este triunfo, Cruz Azul añade el campeón de campeones a su reciente título de la liga y confirma que atraviesa uno de los mejores momentos de la Liga MX. Ahora los cementeros volverán a la actividad del torneo local antes de iniciar su participación en la Leagues Cup. Ahora sí que la dejaron de cruzazulear.
0: Fíjate que algo anda mal en Toluca, ¿eh? No anda bien.
1: Yo creo que como que apenas están agarrando ritmo de nuevo y se me hace muy raro que estén pasando por esta situación porque tienen jugadores muy buenos, no han tenido
0: Claro.
1: mucha rotación en cuestión de que se les vayan o de que ingresen. Entonces sí, se me hace bastante raro que esos jugadores que veíamos para selección no estén rindiendo como en torneos anteriores.
0: Sí, no está, ahorita anda mal Toluca. Bueno,
1: Así es.
0: está bien.
1: Pero bueno, esperemos que se logre recuperar tanto en la Leagues Cup como en la Liga
0: Claro.
1: MX. Y
0: Claro.
1: miren, seguimos con las otras noticias, nos vamos al ciclismo y es que Isaac del Toro hizo historia para el deporte mexicano. El ciclista terminó en el tercer lugar de la clasificación general del Tour de Francia 2026 y además conquistó el maillot blanco como campeón de los jóvenes, logrando el mejor resultado de un mexicano en la máxima competencia del ciclismo mundial. Tras 3 semanas de intensa competencia, el bajacaliforniano demostró su talento y madurez al competir de tú a tú con los mejores ciclistas del planeta. En la última etapa recorrió las calles de París y subió al podio junto a las grandes figuras del Tour, recibiendo el reconocimiento de aficionados y especialistas. Con apenas su primera participación en el Tour de Francia, Isaac del Toro firma una actuación histórica que lo consolida como una de las grandes promesas del ciclismo internacional y llena de orgullo al deporte mexicano. Y miren, yo digo promesas porque a pesar de que ya ha roto varios récords para México y ha ganado varios tours, sigue siendo promesa porque es chiquito, o sea, tiene menos de 20 años y sus competidores
0: Amigas.
1: tienen más de 25, 28, entonces tienen una mayor experiencia. Es impresionante que alguien que por primera vez participa en el Tour de Francia, por primera vez está haciendo estas cosas, quede en podio.
0: Pues ojalá y siga, tiene mucho para crecer.
1: Así es. Isaac del Toro tiene muchísimo por delante porque les digo, o sea, lo mejor es que está chiquito. O sea,
0: Sí,
1: está
0: claro.
1: rompiendo récords en sus primeras etapas.
0: Que lo cuiden mucho,
1: Así es.
0: porque en este nivel de competencia, cualquier detallito. Puedes avanzar o terminar, ¿eh? Es que
1: Exacto.
0: es bien complejo esas competencias.
1: Así es, y esperemos que quienes lo cuiden sean su familia y su
0: Sí,
1: equipo,
0: sí,
1: que
0: sí.
1: la verdad ya hemos visto que su equipo está bastante preparado y yo creo que sí lo tiene en mente para el futuro.
0: Sí, cualquier, nada de lesiones, nada, que lo cuiden muy bien. Ok.
1: Sí, pues ya lo vimos anteriormente en el tour pasado, se cayó, sufrió una lesión y un rasponcito muy leve y ellos dijeron no, vamos a abandonar porque no queremos que nos lastimes porque ya lo tenían
0: Perfecto.
1: visto para el Tour de Francia.
0: Perfecto, muy bien.
1: Entonces, esperemos que lo
0: Felicidades.
1: sigan cuidando así. Y miren, hablando de cuidar cosas, México está cuidando sus medallas, ¿eh? Porque nuestro país domina los Juegos Centroamericanos y del Caribe 2026. Al cierre de la jornada del día de ayer, 26 de julio, la delegación tricolor lidera el medallero con 43 preseas, 16 de oro, 15 de plata y 12 de bronce, sacando una amplia ventaja sobre Colombia, Venezuela y Cuba. El taekwondo ha sido la disciplina más exitosa para México con 9 medallas en total, seguido por aguas abiertas con 7 medallas. También han destacado deportes como judo, tiro con arco, remo y tiro deportivo, que han contribuido al sólido arranque del equipo nacional en Santo Domingo. Gracias a este desempeño, México se mantiene como la gran potencia de la competencia y reafirma su dominio en la región. Con varios días de actividad por delante, la delegación buscará aumentar su cosecha de medallas y mantenerse en la cima del medallero. Muy importante decir, apenas llevamos 3, 4 días de esta competencia. competencia, ¿eh?
0: Sí, cómo no. Bien México, bien.
1: Así es. Entonces, miren, a veces hay que dejar de lado el fútbol y ver este tipo de deportes porque tenemos muy buenos representantes.
0: Sí, ahí estamos liderando esta competencia. Así. Muy bien.
1: Y otros que empezaron liderando en nuevas competencias son los Alacranes de Durango, que regresaron con el pie derecho a la Liga de Expansión. En su debut de la Apertura 2026, el conjunto dirigido por Jay Real venció 1-0 a Tepatitlán como visitante gracias a un golazo de Jared Torres, sumando sus primeros 3 puntitos de la temporada. El equipo duranguense mostró orden, intensidad y personalidad durante todo el encuentro. Además del tanto de la victoria, destacó la actuación del arquero Jair Peláez, quien fue clave para mantener su portería en cero con varias intervenciones importantes, mientras la defensa resistió la presión del rival en los minutos finales. Con este triunfo, Alacranes inicia de gran forma su nueva etapa y ahora buscará mantener el paso perfecto cuando visite al Club Atlético La Paz en esta segunda jornada del torneo. Sí, siguen de visita, va a ser hasta la tercera jornada cuando los tengamos aquí.
0: No me digas.
1: Así es.
0: Otra de visitante.
1: Sí, otra de visitante. Hasta la próxima, ya nos toca a nosotros.
0: Ya nos toca para recibirlos en casa.
1: Así es, y recibirlos bien.
0: Sí, claro. Claro, con estadio lleno y todo. Debe responder bien la afición.
1: Así es. Bueno, eso fue todo. Ahorita nos vemos en el pilón con más noticias buenas.
0: Ahorita te espero con el pilón. Mira, ya me mandó un mensaje Erasmo Suárez. Dice, el ejemplo de Naco sería Nacolás de la Hora Pico. ¿Te acuerdas tú de ese personaje?
1: No me tocó.
0: O el Dedotes de la familia Peluche.
1: No me tocó.
0: ¿Tampoco te tocó?
1: No, no lo recuerdo.
0: Ni Nacolás ni el Dedotes.
1: Bueno, es que sí vi la familia Peluche en su momento, pero no lo recuerdo. Es
0: que era el que andaba persiguiendo a la hija, okay, y que ellos lo reciben en su casa porque, ¡ay, qué bonito!
1: Sí, sí, el amor.
0: El Dedote.
1: Ok, que ¿no sería como un, este,
0: un, era un acosador, pero pensaban que era el novio de la hija, la que era, no era normal. ¿Cómo se llamaba la hija que no era normal?
1: Vivi.
0: Vivi. Era Vivi, sí. Yo sí me acuerdo tanto de Nacolás como del Dedote.
1: Entonces, ¿entramos o no entramos?
0: No, no entramos.
1: Ah, bueno, todo
0: no
1: bien.
0: No entramos. Muchas gracias. Gracias. Gracias, Villanita, te espero un poquito más con los pilones. Vamos a más información. Pavimentación, dentro del proyecto Al Millón, que encabeza el gobierno de Toño Ochoa, pues ya le tocó una muy buena pavimentada al fraccionamiento Camino Real.
2: Se honra y los acuerdos se cumplen. Con el millón en pavimentación 2.0, Toño Ochoa cumplió un compromiso más con las familias de Camino Real al convertirlo en el primer fraccionamiento de Durango con el 100% de sus calles pavimentadas.
3: La verdad es un compromiso.

0: que representa para toda la comunidad.
1: Son aproximadamente unas 10 calles con dos placitas como la que estamos en la que estamos ahorita. Esto es el último tramo de la pavimentación en el fraccionamiento y como dijo Toño, estamos completos en pavimentación.
2: Que es como hemos podido llegar a tener ahora sí el 100% de nuestro pavimento dentro del fraccionamiento. Y que con esta recuperación nuestro fraccionamiento, además de verse muy bonito, va a ser muy, vamos a decir, de mucha comodidad para todos los vecinos. Agradecemos muchísimo al alcalde habernos oído, la gestión que hicimos.
0: Con resultados que mejoran la movilidad, la imagen urbana y la calidad de vida de las familias, Camino Real hoy presume pavimento al 100% y Durango sigue quedando más chulo. Este es el camino.
3: Bien, ahí está la información sobre la pavimentación. La senadora Margarita Valdés reconoció los resultados de la estrategia de seguridad que se ha estado implementando en Durango, sí, desde la llegada de los murciélagos, que lograron por ahí desarticular algunas redes de extorsión, el cateo y la detención de algunos objetivos prioritarios, y lo que han continuado haciendo en estos días, en estas semanas aquí en Durango. Vamos a escuchar a la senadora Margarita Valdés sobre esta estrategia en Durango.
4: Gobernador Esteban Villegas Villarreal informara hace unos días que concluyó la misión de los elementos de fuerzas especiales del ejército mexicano, conocido como murciélagos en Durango. La senadora Margarita Valdés Martínez reconoció la estrategia implementada y consideró positiva la presencia de estos grupos en la entidad. Cabe recordar que los elementos arribaron a Durango el pasado mes de junio como parte de un operativo de reforzamiento a la seguridad, lo que de acuerdo con la legisladora generó confianza entre la población y permitió fortalecer las acciones de vigilancia en el estado.
5: Han llegado los murciélagos y otros destacamentos, creo yo fue muy benéfico, la gente se sintió segura, les dio la bienvenida, sabían a qué venían. Todo lo que hicieron durante estas semanas fue muy productivo para la seguridad de la gente, para la confianza. Y agradezco la oportunidad, no fue un hecho aislado, no fue alguien que se le ocurrió decir pues ahora vamos a mandar a Durango 700 elementos. Ya es un plan que se viene haciendo desde tiempo atrás precisamente para que todo lo que es crimen organizado se vaya desarticulando. Ahorita tenemos otro ejemplo, lo que el gobernador dijo, no es que se lo sacaran de la manga. Ya viene, y recuerdo cuando yo dije, ojalá que en Durango también venga la operación Enjambre. Desde entonces dicen uno, hay que hacer algo por la seguridad de todo el país, pero especialmente en la de Durango. Yo lo felicito, lo reconozco. Personalmente le doy las gracias a la presidenta de voltear a ver a Durango. Creo que ha sido muy bueno. Y ojalá que regresen, porque eso me dijeron que eso es la estrategia del Ministerio. Van y vienen, y lo bueno es que aquí siguen otros.
4: Reportó para Notigram, Sara Valenzuela.
3: Hay áreas de oportunidad en el tema de seguridad, claro, o sea, todavía falta mucho por hacer en materia de seguridad. ¿Recuerdan ustedes en el pasado había casetas de policía en diferentes puntos de la ciudad? Como que construyeron ahí unos cuartitos y ahí estaba el poli. Con el tiempo esa estrategia de tener esos lugares pues como que fue desapareciendo, no son casetas. Hay demarcaciones, que es otra cosa, ¿no? Pero casetillas. Esos lugares, con el paso del tiempo, pues en lugar de ser un área de vigilancia, se ha convertido en un lugar en donde van y se meten ahí los personajes indeseables. Algo se tiene que hacer con esas casetas, pues quitarlas, tumbarlas, convertirlas en otra cosa. Vecinos del Río Dorado denuncian que las casetas de vigilancia llevan meses deterioradas y ya son focos de infección. Y en verdad es, en lugar de seguridad, de inseguridad.
6: Vigilantes, lo que antes daba seguridad, hoy genera miedo. Vecinos del fraccionamiento Río Dorado denuncian el abandono de las casetas de vigilancia, que aseguran, llevan meses deteriorándose sin que nadie intervenga. Lo que antes era un punto de control con personal de seguridad, hoy luce vandalizado, lleno de basura, y según los habitantes, se ha convertido en un foco de infección y en un lugar frecuentado por personas que generan inseguridad.

0: Hace un año había guardias pendientes de quién entraba y quién salía. Hoy las casetas están abandonadas y nadie responde. Los habitantes piden a las autoridades y a quien corresponda atender de inmediato esta situación, rehabilitar las casetas o definir qué ocurrirá con estos espacios que hoy representan un riesgo para la comunidad. ¿De qué sirve tener casetas de vigilancia si terminan convertidas en un problema para los vecinos? ¿Vives en Río Dorado o has visto otras casetas abandonadas en Durango? Cuéntanos en los comentarios. Para Notigram reportó Víctor Sala.
1: A ver, estas casetas no son de la policía, ¿eh? No se las pueden volver a mostrar. Estas casetas son de los mismos, de las zonas habitacionales. No sé si ahí se organizaron los que construyeron ese fraccionamiento Río Dorado, o fueron los propios vecinos y al final de cuentas pues ya nadie quiso pagar el vigilante, yo creo, ¿no? Eso no tiene nada que ver con la policía ni con el gobierno, es un tema vecinal. Pues bueno, pues, con quien construyó y se le ocurrió esa idea de una caseta de vigilancia sin vigilantes, pues que la tumben, ¿no? O pongan un vigilante, ¿quién lo va a pagar? Porque luego pasa, ¿no? En un grupo de vecinos, oye, vamos a poner un vigilante para que esté aquí, para el pendiente. Bueno, nos toca de a tanto. No, ¿cómo que me toca? No, yo no coopero, no, yo no coopero. Y terminan estos fraccionamientos, algunos privados, o no son privados, no sé. Y los, no, yo no coopero. Pues ahí que no. Pues entonces terminan sin, así como pasó en Río Doral. Vamos a hacer una pausa. Ya regreso, la presidenta Claudia Sheinbaum está abordando el uso del teléfono celular en menores de edad. Hay daños, papás, por ustedes, que el niño se entretenga. Bueno, ahorita le platico después de la pausa.
2: Regresamos.
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0: Bien, vamos a continuar. Les había comentado el arranque del noticiero, el reconocimiento de la Cámara Nacional de Vivienda, la CANADEVI, para la estrategia de vivienda para el bienestar, que viene a generar un dinamismo en el desarrollo de la construcción. Y es que sí, pues antes para poder una familia hacerse de una casa, le era realmente imposible. Oiga, quiero comprar una casa, 2 millones, 1,5 millones, 1,200,000. Oye, ¿de dónde? Pues soy, tengo 500, tengo 600. No, pues a usted, ¿qué le va a tocar con 500 y 600? No, a través de políticas públicas, en donde se suman los esfuerzos de los gobiernos municipal, estatal y federal, así como de instituciones como Infonavit y del Fobiste, se logra lo que ahorita también le voy a mostrar un video. Me gustó mucho el fin de semana. Chéquense nomás la casita, Parker, para que te compres una. Chéquense ustedes ahí ponemos el video. ¿Sí? ¿Escuchamos a la presidenta? Mira, ahí va. Esto fue en Morelos. Hace poco estuvo la presidenta, estuvo aquí en Gómez Palacio. Chécate la casa, ¿eh? ¿Qué ole? Está chida, ¿no? ¿Eh? Y luego ve, segundo piso. Y luego mira, mira, mira, mira. Hasta la presidenta dijo, ¡oh, su mecho de babo! Terracita, papito. Terracita. ¿Ah, está chida? Está chida. Por eso les digo, está padre este programa de vivienda para el bienestar. No, no la desaprovechen, chavos que me están oyendo. Chequen sus puntos Infonavit. Y chequen, aquí en Durango también se están construyendo viviendas para el bienestar. No es que los quiera yo correr de sus casas, pero es una inversión, mi Parker. Cómprate un cantón de esos. ¿Sabes que está chido? ¿Eh? ¿Cómo no? ¿Cómo no? Hasta me dieron ganas a mí también. ¿Ah? Yo ya no califico, ya. Ya es viernes, pero para los chavos. Eso fue en Morelos. Chequen aquí a ver cómo andan las viviendas aquí del bienestar. ¿Eh? Pero me encantó, a mí sí me gustó. Bueno, les había dicho al arranque del noticiero que les iba a mostrar este video. Y ahorita que escuchaba yo el comentario de Benicio, que yo respeto mucho las opiniones de todo mundo, que los gobiernos de izquierda y que nacos y los vomito, bueno. No sé por qué hay gente que cree, con todo respeto, que Estados Unidos es la solución del planeta. Es que, lo que haga, y sobre todo este presidente Donald Trump, ¿no? O como país te pones y defiendes tu soberanía, porque si no es un país que termina agobiando, ahorcando y finalmente aprovechándose de una nación. Lo dice la historia. Estados Unidos, tristemente, cuando pudiera hacer mucho por el planeta, la verdad, él solamente ve por sus intereses. Ahorita Cuba está sufriendo. Durante 60 años hay un bloqueo comercial. Agréguele ahora que han endurecido las medidas estadounidenses. En un discurso, que ahorita es una nota internacional, el presidente de Cuba, Miguel Díaz-Canel, acusó a Estados Unidos de intentar apropiarse de un país y haber declarado una guerra mundial contra los movimientos de izquierda. Además, habló de un país, un gobierno estadounidense con una actitud tipo nazi, cometiendo un genocidio en contra de un pueblo como lo es Cuba.
1: Hoy es Cuba, mañana puede ser cualquier otra nación. Los funcionarios del Departamento de Estado, expertos en redactar sanciones, hacer listas, inventar pretextos, son una versión moderna de los redactores de edictos y bandos militares que tanto se hicieron temer y odiar en los oscuros tiempos medievales o de las ocupaciones nazis en la Segunda Guerra Mundial. Es ilegal y es criminal martirizar a un pueblo solo para provocar que se rebele.
0: ¿Cuál ha sido el pecado de Cuba? Y podemos discutir el tema de la democracia, está bien. Yo estoy en desacuerdo con las dictaduras, no estoy de acuerdo también en el tema de la falta de democracia, pero hablemos del tema humano, de ese tema. ¿Cuál ha sido el pecado de Cuba? Resistir más de 60 años a un país que lo que busca es apoderarse. Ve a Venezuela, no hablaban de dictaduras en Venezuela, no hablaban de narcotráfico en Venezuela, y ya no. Ah, ¿qué pasó? Pues ya se apoderaron del petróleo. Ah, ya tienen el petróleo, ahora todo bien, ¿no? hablan de gobiernos de izquierda, de socialismo. Ah, pero van a China. Ah, es que les interesa el dinero, la tecnología. Van a Rusia, saben con quién, también, ¿no? En un momento dado. Van a Arabia, ni modo que me hablen de democracia en países de Arabia. Ah, no, ahí no es dictadura, ahí no. Ah, pues que somos socios, ¿no? Así las cosas. Así un Estados Unidos, ¿no? Nota nacional, ¿eh? Internacional, internacional. Y atentos a lo que está pasando en Cuba. Han logrado resistir gracias al apoyo de países como China, como Rusia, como México, que han enviado ayuda humanitaria. En otros temas, ahorita en la mañanera la presidenta Claudia Sheinbaum nos están abordando el tema de las pantallas. Sí, estas. Y usted le dice a su hijo, dáselo para que se entretenga. Bueno, se ha demostrado ya que las plataformas digitales interactúan con un sistema de control cognitivo. Se vuelve la gente esclava. No podemos dejar de hacer esto, mire, todo el día. El otro día le compartí que los chavos, los adolescentes, pasan 7 horas del día, atrapados. Vamos con esto que acaban de compartir en la mañanera.
2: Digitales también están interactuando con el freno. Ahí vemos unas imágenes cerebrales donde con mayor tiempo frente a una pantalla en la adolescencia hay un adelgazamiento de distintas zonas del cerebro. Sabemos que un uso constante de tecnología pues hace una erosión de nuestra atención. Normalmente hace 20 años podíamos pasar 2 minutos y medio frente a una pantalla haciendo una tarea, ahora pasamos 47 segundos antes de distraernos. Sabemos que más uso de pantallas nos lleva a más distracción, cambios frecuentes entre una tarea y otra, más errores, más frustración, más estrés y esfuerzo. Y además, el acceso cada vez más temprano a celulares antes de los 12 años, pues está asociada con afecciones del desarrollo cognitivo.
0: Sí, tienen algoritmos, tienen todo un diseño de inteligencia artificial, estas plataformas para atraparte. Y ahí estás, horas y horas y horas completas. Se te va la vida en el celular, se te va la vida en las plataformas. Hay una encuesta que se realizó a nivel nacional, ahorita la presidenta da a conocer que el 70%, 7 de cada 10 padres y madres están de acuerdo en regular el uso de celulares, tabletas, todo esto en las escuelas.
3: Dentro de las escuelas públicas, regular el uso de dispositivos, a pesar de encontrar alguna renuencia por parte de los padres.
4: Hicimos una encuesta, a ver si te la pasan por ahí, o vimos una encuesta, no sé si la hicimos nosotros o la vi yo en las empresas pues que hacen encuestas. Cerca del 60 y tantos%, casi 70% de madres y padres de familia están de acuerdo en que se regule el uso de celulares en la escuela. Hay una preocupación de madres y padres de familia en este sentido. Y lo que queremos es que sea algo de consenso. Habrá quien no está de acuerdo, evidentemente, pero tenemos que hacer concientización, porque si solo prohíbes, pues a lo mejor prohíbes que en las escuelas se use el celular. Después llegas a la casa y puedes estar con tu hijo o hija 5 o 6 horas con el celular en la mano, sin desarrollar actividades sociales o de otro tipo que permitan el desarrollo de la infancia, de la adolescencia. Mientras que si las mamás y los papás se hacen conscientes, y las y los niños, y los adolescentes también, pues entonces algo colectivo, en donde entre todos nos cuidamos. Ese es el objetivo.
0: Mire.
5: Aquí estoy.
0: Bien dijo la presidenta, que ahí están los jovencitos. ¿Cómo?
5: Estoy preparando los pilones.
0: A ver si es cierto.
5: Miren, órale, no vayas. Ahí están los halconcitos.
0: Ah, eso es otra cosa, pilones.
6: ¡Ah, caray!
0: ¡Vámonos! ¿Qué nos platican? ¡Ya nos vamos! Miren,
6: yo les traigo esta gran jugada de una niña mexicana. ¿Pero qué creen? Le traigo esta gran jugada porque son campeonas mundiales del equipo de FLAC en U15.
0: Está padrísimo ese deporte.
6: Exacto, entonces mírala. ¿Cómo corrió? Y esa fue una de las anotaciones del torneo. Actualmente son campeonas. Un deporte en el que hemos ido creciendo, porque les recuerdo que la mayor también es campeona y ahorita se están buscando el pase para los Juegos Olímpicos.
0: ¡Ah, qué habilidad! ¡Vea, mancha! ¡Qué bárbara!
6: Impresionantes.
0: Sí. Ah, bien, bonito pilón, muy bueno, así muy es. Bueno, ahí está, qué habilidad, qué agilidad, vela.
6: Vale por la pena verla. Por eso son campeonas.
0: Nada más, quiebre, vámonos, adiós, como liebre, adiós.
5: Bien, nada más.
0: Sí, qué bárbara, muy bien por México, bien por las chicas, nos vamos.
5: Bueno, lo prometido es deuda, sí, señor. Está la imagen de estos dos, son hermanos, los detuvo el ejército mexicano. El ejército mexicano en la colonia Azcapotzalco.
0: Descripción de
5: andaban
0: naco.
5: Haciendo labores de halconeo. Les agarraron una motocicleta robada, les agarraron teléfonos celulares, les agarraron radios de comunicación, les agarraron marihuana, les agarraron cristal. Y bueno, pues estos jóvenes fueron puestos a disposición de la autoridad competente. Bueno. El marco legal marca hasta 20 años de prisión para el tema del halconeo.
0: Estos ya nomás no son halcones solamente, ya son distribuidores, son butchers.
5: Así es, entonces, son bueno, butchers. Para aquellas personas que equivocaron el camino y que andan haciendo esas labores, pues ahí nomás pónganse al tiro. Igual esos que golpearon al señor de 71 años, esto les puede pasar.
0: Les va a pasar.
5: Esto les va a
0: pasar. No, les va a pasar. Pues ya cometieron el delito.
5: Sí, pues ya cometieron el delito.
0: Les va a pasar. Sí.
5: Está la situación, ¿eh? Y luego en Parral, por la carretera Parral, Chihuahua, kilómetro 245, volcó una camioneta pick-up Chevrolet Silverado. Ahí falleció el señor Juan Jesús Salas Aguilar, de 40 años, vecino del barrial de Juárez, en Chihuahua.
0: No, pues hizo
5: lamentablemente
0: pedazos.
5: Falleció esta persona en un accidente. Hay que manejar con mucha precaución.
0: Y hasta quedó ahí como que algo... ¿Vale, pongan la foto, muchachos? Sí, ya sé que yo soy perito yo. La otra. Soy perito yo. Ahí quedó como que ensartado algo, Pilar.
6: Sí, como en medio, ¿verdad?
5: El cuerpo quedó prensado.
0: No, pero hay una barra.
5: Ah,
0: ¿ya se fijó?
5: Pues, tal vez,
0: ¿Agarraría la del acotamiento?
5: Sí, tal vez puede ser la barra de contención metálica.
0: ¿Sí, véala?
5: Y
0: entran como navaja esas.
5: No, usted qué buen perito es.
0: No, qué bárbaro. Soy volada yo.
6: Sí, sí. Y sin lentes. Y sin lentes.
0: Ah, pero me tantito. Ahora sí, póngala de nuevo.
6: No, le va a encontrar más cosas.
0: Más cosas. No me quieran confundir.
6: ¿Flashing?
0: Está ponchado.
5: Tanto contra su carrera de perito.
0: Qué tragedia. Manejen con mucha precaución, por favor. 8 de la mañana, 54 minutos. Vamos a... Me confundí.
5: ¡Feliz lunes!
0: 8:54 minutos.
6: Que tengan
0: un excelente
6: lunes.
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Oigan, pero qué buena rola, qué buen ambiente. Y ya estamos aquí, ya estamos en vivo. Buenos días, buenos días, buenos días, buenos días, Rosita, buenos días. ¿Cómo andamos? ¿Cómo amaneció la raza? Ya es lunes. Y es un lunes que no sé ustedes, pero no se siente pesado porque son vacaciones, es temporada de feria y es pleno verano. Estamos ahorita en el pleno calorzote. ¿Cómo la pasó anoche? ¿No batalló para dormir con el tremendo calorón? Yo creo que más de uno tuvo que dormir como Dios nos trajo al mundo, la neta. Oigan, pues primero que nada, bienvenidos, buenos días, póngase cómodo si acaba de usted sintonizar la tremenda, la 96.5. Déjale paso el número de WhatsApp para que me mande sus mensajitos, para que pasemos su saludito, su nota de audio, su rolita, lo que usted guste. Así que ahí le baila. 618-3965-965, el número de WhatsApp. Ya está listo, ya está activado, ya está disponible. Y ya estamos preparados para leer sus mensajitos, por supuesto. Hoy es lunes de feria y hoy viene un artista muy importante a la Velaria. Así que ahorita les doy más detalles. Pero primero que todo y antes que nada, déjame te cuento. Déjame te platico. Oye, pero es que yo ni me presenté. Yo soy Fer Burgos, racita chula. Aquí andamos y aquí andaremos toda la mañana aquí con ustedes, poniéndoles el buen ambiente, poniéndoles pura música perrona. Acuérdate que en esta ahorita es de puros éxitos. Bueno, esta, la que sigue hasta la una de la tarde, que le cambiamos un poquito y hacemos el acetato. Pero recuerda, toda la mañana aquí vas a tener maratón de la Fer Burgos. Y pues aquí está el WhatsApp para que platiquemos, para que cotorremos y me platiques. Echemos el chismecito, pero sabroso. Y por la tarde, recuerda que por ahí de las 4 más o menos inician las transmisiones desde la Velaria, en la cabina que tenemos en La Tremenda. Ahora sí, con Fossi, con Chiquis y con mi queridísima Roxana La Texana. 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Okidoki, vámonos con rolita. Vámonos con rolita, vamos a ver, DJ. Tenemos mensajitos todavía, ¿no? Todavía no amanece la raza, así que vámonos con algo de Lenín Ramírez, que es una de sus rolitas nuevas, Polvo Rosita. Que vamos con esto. Buenos días y bienvenidos.

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1: Para todos los países de habla hispana, los tucanes de Tijuana. ¡Échale, primo!
2: ¡Échale, primo! Oigan, estamos de regreso, 9:25 minuticos. Y ahora sí te cuento, te digo, ¿quién viene hoy a la feria? A la Feria Villista, exactamente en la Velaria. Hoy se presenta Alejandra Guzmán, nada menos y nada más, que mira, ya a sus 58 años y sigue dando un show buenísimo. No le pesa la rodilla, no le pesa nada. Y dicen que, o sea, sí que baila muy bien, que trae show, trae muy buenos bailarines. La voz, ni se diga. Así que yo no sé ustedes, pero el otro día que vimos a Yuridia estuvo increíble, impactante la cantidad de gente que llegó, formada desde las 11 de la mañana, muchísimos fans, así que yo siento que Alejandra Guzmán también va a llenar. Así que usted tome sus precauciones porque el otro día abrieron las puertas a las 4 de la tarde, así que vamos a ir viendo, vamos a irles informando cómo va la cosa allá en la Feria Villista. Mientras tanto, vámonos con más rolitas, vámonos con un pasito, vámonos con algo de Capaz de la Sierra, con esto que se llama La Vecinita.
3: Hey. Hoy no más.
2: ¡Échale, Capaz!
3: ¡Vamos!

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1: Oye, pero qué buena rola que acabamos de escuchar. Esto es de lo más nuevo, una colaboración que acaban de hacer Alfredito Olivas con Eden Muñoz, titulada Recuerdos en Común, por si te gustó, para que la busques, para que la escuches las veces que te quieras, o también para que la pidas. No, hombre, esos dos están increíbles. Y dicen, ahí hay un chismecito en redes sociales, que a lo mejor Eden Muñoz se une a, de nueva cuenta, al tour que estaban haciendo Julián Álvarez y Alfredito Olivas.

0: Así que imagínate escuchar a los tres en este tour que tenían de prófugos. Ay, ¿cómo se llamaba? Prófugos de la cruda, algo así. Así que imagínate a Julián Álvarez, Alfredito Olivas y Eden Muñoz cantando nuevamente. Uy, eso estaría increíble. Pero también es increíble que tenemos saluditos acá en el WhatsApp. Buenos días, mi Manuel, buenos días. Dice que si soy colombiana. No soy colombiana, parce. No, para nada, me encanta. Uy, me encantaría tener ese acento colombiano. Me encantaría conocer Colombia porque, uy, tienen un sabor, un acento bien sabrosito. Pero, o a lo mejor yo amanecí con el acento como más marcadito, pero no. Colombiana, que yo sepa, no tengo raíces colombianas. Ahorita le pregunto a mi mamá y le digo qué pasó ahí. Dice mi José, buenos días, Fer. Saludos y buen inicio de semana. Andamos al 100 con la raza. Eso es todo y con toda la actitud. Me encanta. Muy buenos días, tía. Buenos días, alegría. Buenos días, ¿cómo anda?
1: Mandiburín, ponte a trabajar, huevón.
0: Dice, saludos a la banda, saludos a George, al Johnny y al Ramón. ¿Por qué? Mi González, ¿qué pasó, González? Me mandó muchos corazoncitos tristes, dice que está desilusionado, triste sin ilusiones de la vida, porque no lo pelé en la feria. ¿Cómo? Yo... Dice, le creemos. Dice, Fer, mi Fer, y usted hizo como que no me veía. ¿Cuándo fue eso? ¿Cuándo fue eso, mi González? Dígame porque yo no lo vi y no me hice la que no escuché. Probablemente, de verdad, no escuché. La Chiquis regresó y me dijo que va un poco ocupada. Mi hijo, ando estresada. Mire, mi hija, yo ni cuenta. Mi González, no me diga eso, no me diga eso, se me parte el corazoncito, de verdad, yo no soy así, soy la persona más distraída del planeta y créame que si fue a la feria y me saludó y no lo vi, es que probablemente no lo vi, no escuché, le voy a preguntar a la Chiquis, va a ver, le voy a preguntar a la Chiquis, cuando me sentí aficionado de Messi, cuando los manda por, ay no. No, mi González, ¿qué día fue? Porque yo ya no había ido a la feria, yo estuve el día de Yuridia. ¿Cómo ves, mi Ramón?
2: Buenas, mi Fer Burgos, ¿cómo amaneció? Hay un saludote para el Johnny Bravo, para el Diablo, para la tía Marihuana, para todos, mi Fer. Ahí le va su besillo.
0: Ay, Ramón. Ay, ya me agüité, González. Ya me agüité. Yo, créame que no soy como Messi. Lo prometo. Así que, ay, ya mejor ya ni llorar es bueno. Vámonos con una rolita. Algo movidón, algo de Bronco con Sergio el Bailador.

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0: Son las 10 con un minuto. ¡Atención, Durango! 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
1: Oigan, y ya son las 10 de la mañana con 7 minutitos. Y tenemos un saludo del buen Gory Boy.
2: Buenos días.
1: Hola, mi fe, buenos días. Buenos días.
2: Ahí le mando un fuerte saludito, un abracito, que esté bien, ¿eh? Atentamente, el Gory Boy.
1: Muchas gracias.
2: El Gory Boy.
1: Eso, saludos al buen Gory Boy. Ay, mi González, ¿cómo anda? Ya se le pasó. ¿Qué rolita va a querer? Ándele. Porque anda bien sentido el González. Y yo insisto que yo no lo vi. Yo no lo vi, ni me ha dicho qué día fue, cuándo fue y cómo estuvo la cosa. Pero bueno, antes de irnos con la siguiente rolita, yo les tengo que decir, yo les vengo a contar. 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Y ahora sí, vámonos con más rolitas. Vámonos con más música para sentirnos animados, apapachados, porque es lunes. Y como que los lunes uno anda apenas en primera, uno apenas anda arrancando, encendiendo los motores para esta semanita. Todavía descanso para algunos, todavía de vacaciones para la mayoría. Todavía los niños están en casa. Así que si usted anda en camino a buscar un desayunito, provechito. Qué bueno que me permita acompañarlos en lo más íntimo de sus hogares, en lo más íntimo de su auto, o también si usted va en el camioncito, saludos a toda la raza que va en el camión. Vámonos con los Tucanes, con esto que es Andamos Ready.

Ahí está, para que anden ready. ¿Cómo andamos? Andamos ready. Ahí dice Ramón, gracias, mi per, por los saludos. Estoy en lo más íntimo del baño. ¡Ay, Ramón! Bueno, espero que sea porque se esté bañando. Se esté alistando y hay quienes meten el celular con la música, la bocinita o la radio. Mi abuelo, por cierto, saludos a mi abuelo que nos está escuchando de vez en cuando en las mañanitas. Y yo sé que, ay, lo voy a ventilar, pero es uno de ellos que se mete la radio al baño para disfrutar a gusto con buena música. Así que mi Ramón, ahí está bien la espalda. No, no es cierto, mejor no me diga, mejor no quiero saber. Mejor vámonos con una rolita de mi Julián Álvarez, la 45. ¡Qué más! Hombre, tenemos un buen ambiente para hacer lunes, ¿eh?

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2: Nos ponemos románticos con este temazo de Espinoza Paz. Si mañana no me beso un hombre normal. ¡Ay, ay, ay! ¡Pero qué bonito! Y ¡mira nada más, mi Ramón! ¡Mira nada más! No es cierto, mi Ramón, no es cierto. Esperemos que... Bueno, no, mejor ya no me diga nada de dónde nos anda escuchando. Pero gracias por sintonizarnos y gracias por dejarnos acompañarlos a lo más íntimo de donde usted quiera que esté. Ya sea que esté en la calle, esté en el carro, esté en el camión, esté en su casa, en alguna parte de su casa. Ahí estamos, para que vea que nosotros siempre estamos donde tenemos que estar y al 100 con la raza. Así que vámonos con más música. Vámonos, vámonos. ¿Qué dice mi Ramón? ¿Qué dice mi Ramón? Guacala, qué rico. ¡Ay, no! Mejor vámonos con QL, ¿qué es de la organización Z? ¡Ah, no! Espérate, no te creas, mi DJ. No te creas. 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Ahora sí, Miguel, vámonos con la rolita de QLQQ. Fue mucho romance, vámonos con algo movidote para que se despierte la raza.

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2: Oigan, el fenómeno de los corridos tumbados ahora sí traspasó fronteras llegando a Italia. Así es, hoy tenemos al grupo 3XBM, este grupo de corridos tumbados en italiano. ¿Pueden creerlo? Búsquenos en redes y cuéntame qué te parece.

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1: Bien, estamos de regreso y por acá ya son las 11:20 minutitos. Se nos pasó las 11:11. Alguien le tocó el espejo, alguien sí pidió su deseo, porque a mí no. El día de hoy yo no vi las 11:11, así que espero que ustedes sí. Pero vámonos con más música. Recuerda, el número de WhatsApp sigue activo, sigue disponible para que me mandes sus saluditos. ¿A quién le vamos a mandar saluditos? ¿Quién nos anda escuchando en el carro? ¿Quién anda la vuelta y vuelta? Saludos a todos los taxistas, todos los choferes de camión, todos los de las aplicaciones, los taxis de base, los taxis. Todos los conductores también les mandamos un saludazo. Un saludazo también. Dice por acá, el diablo nos mandó una... Mira nada más, tan temprano. El diablo ya anda en la feria, nos mandó ahí una fotito de la taquilla. Tan temprano va a ir, va a hacer fila para ver a Alejandra Guzmán.
2: Okay. Ya está llegando la raza a la feria, mujer.
1: Se apartar va a poner
2: lugares
1: bueno
2: para la Alejandra Guzmán. Lo que no saben que ahí tengo 40 lugares apartados ya, ¿eh?
1: No, sea así.
2: De 150 pesitos en adelante. 200, 300, el que guste, cerca del escenario.
1: En fáciles comodidades de pago. ¡Ande, no! No, estábamos diciendo el otro día, el día de Yuridia, que... Que no sean así, raza, no sean así, no se pasen de lanza apartando tanto lugar. Porque una, pues tampoco está chido, no está chido hacer eso. Y dos, mucha gente se quedó con los lugares porque en cuanto se llena, cierran los accesos de la velaria. Y toda la gente que apartó los lugares, pues ahí quedaron vacíos porque ya las personas que de las que estaban esperándolos, pues ya no alcanzaron a entrar y se quedaron. Como el perro de las dos tortas. Así, así es. Así que, o si usted va a apartar, pues llegue temprano. En cuanto abran las puertas, siempre las abran a las 6, pero si hoy es un día como Yuridia que se llena, a lo mejor y los abren tempranito. Así que usted, córrale a su lugar. Ya estando ahí, ya teniendo el lugar, ahora sí ya que se va a dar la vuelta, que le dice a la comadre que le cuide el asiento y usted se va por unas paponas, por unas fresitas, por un mezcalito así bien sabrosuque. Y de paso, porque es parada obligada, pasar a saludarnos en la cabina de La Tremenda. Recuerda que hoy le toca a mi queridísima Roxana. Va a estar Roxana, vos y Chiquis ahí, al servicio de ustedes, para traerles muy buen ambiente y sobre todo también para regalarles los souvenirs que traemos. Muchos termos bien bonitos, unas gorras negras, unas gorras rojas, unos lentes bien cookies, la neta. Están bien chulos. Pero eso mejor se lo digo más al ratito para que usted se anime y se vaya a la Feria Bellista. Mientras tanto, vámonos con más rolitas. Vámonos con la banda sinaloense de Alex Ojeda. Oiga, mi diablo, ahorita que me estaba acordando, el día de Yuridia yo sí vi mucha gente en grupos de Facebook que estaban vendiendo asientos en la zona gratis, así como lo oye. Así que usted tampoco vaya a caer. No vaya a caer y vaya a andar pagando un asiento que es totalmente gratis. Así que si el diablo le dice, yo te vendo un asiento, no le crean. No le crean, porque son de los de agrapa, oye. Mientras, ya me anda mandando un audio. Vámonos con esa rolita en lo que el diablo nos manda su audio. A ver qué nos dice. A ver cómo se ven las cosas. Ahorita el diablo es el corresponsal allá en la Feria Bellista.

0: esto fue Secreto, tan bella y tan presumida. Ay, no, ¿por qué son así? Oigan, ahora sí, ya nos contestó el diablo. A ver, ¿cuál es su respuesta? Dice...
1: No se crea, mi güey. Neta, qué mala onda esa gente que está apartando lugares. Y luego una cosa, diga, 70 pesos cobran por hora. ¿Usted cree que hay gente que va a pagar, digamos, que tengan un lugar reservado desde hace 10 horas, 700 pesos? Bueno, me imagino sí, ¿verdad?
0: ¿A poco?
1: Pero no, la neta, no hagan eso. O sea, pues lleguen con tiempo, como dice Fer. Disfruten ahí el escenario, disfruten al artista. ¿Para qué hacen eso? Ah, pues hay mucha gente que se queda afuera. Como dice usted, mijo, muchos que están reservados y al último ni los disfrutan.
0: Exacto. Me acabo de volar la cabeza. No tenía idea de que 70 pesos. O sea, no. Está... No, yo estoy impactada porque, pues, para empezar, eso no se puede hacer. Sabemos, México mágico, mi México chulo. Todo se puede en esta vida, pero no hagan eso. La neta también sí agüita, porque yo que anduve entrevistando a racita que sí estaba formada desde muy temprano, porque pues a lo mejor y para ti no eres fan de Alejandro Guzmán o de Yuridia o de algún otro artista, pero hay gente que de verdad es su sueño verlos cantar en vivo y pues que le quites la oportunidad de estar unos pasitos más adelante solo porque ahí hay 7, 8, 9 asientos apartadísimos, ¿no?

Porque aparte la comedera, aparte la entrada y todo lo demás, no. Mejor vámonos con más música. Vámonos con algo de... ¡Ay! De los Herederos de Nuevo León. Buenísima la voz que tiene este hombre. Yo siento que canta igualito a su papá. Así que... ¡Se llama! ¡No decidas por mí! 11:32.

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1: Y sí, son puros éxitos. Oigan, ya 11 de la mañana con 54 minutos y ya casi es mediodía, ya casi entramos a mediodía, pero mi Ramón Ramón, ¿qué dice antes de despedirnos de esta hora de las 11 de la mañana?
2: Es correcto y es aito, mi Fer Burgos. Es muy feo andar apartando lugares.
1: Seguimos acá.
2: Todo lo que dice el buen don Daniel, sí es verdad. O sea, ni aprovechan a la mera hora porque ya cerraron ahí las puertas y ya no nos dejan pasar. Muy bien, don Raúl. Que piense así, mijo. Felicidades, don Diablo. ¡Ánimo, mi Chocoso! ¡Aquí andamos, alumno!
1: ¡Chocoso! Me encanta, qué bonito. Y oye, ¿en qué banda la raza? Cosas que dan pena ajena. Apartar lugares a diestra y siniestra. ¡No, hombre! Consta que no fui yo y empezó el Diablo. Vámonos antes de terminar esta horita con algo del Recodo, con esto que se llama Cama de Piedra. Y ya mero, llegamos a la 1 de la tarde con el acetato. Y yo digo que estaría bueno hacer un especial o poner, por supuesto, una que otra rolita de la Alejandra Guzmán, porque por aquí ya me estaba acordando de unas canciones que, hijo, están buenísimas. Así que vele pensando, ve opinando qué canción de Alejandra Guzmán te sabes, o cuál te gusta, o cuál no te gusta, pero dices, está bien pegajosa. Así que vámonos con esta rolita. ¿Qué pasó, Diego?
3: Ay, no, pero bueno, hombre.
1: Ay, no, pero bueno, pero vaya.
3: Antes no me dijo de qué me voy a morir, el buen Ramón. Hoy aquí seguimos transmitiendo desde la Feria Villista.
1: Eso, mi Diablo.
3: Pancho Villa, informándoles que sigue y sigue llegando la gente para el evento de Alejandra Guzmán.
1: Ya vi que ya hay gente.
3: La de las manchas de plástico. Llegue con tiempo porque se va a poner medio feo el tráfico y evite aglomeraciones, y empujones y pellizcones de Nacha. Ay, no, pero bueno, pero vaya.
1: Informó Fuerza Informativa tremenda con el Diablo.
3: Comenta si va a haber acetato de puras de Alejandra Guzmán o qué.
1: Estaría bueno echarnos varias canciones de la Alejandra. No todas, para tener chance de escuchar de chile, mole y pozole, como siempre les decíamos. Pero sí, vamos a poner, yo creo que unas tres rolitas de la Alejandra Guzmán. Yo creo que sí nos aventamos. Para que la gente se vaya emocionando, para que digas, ah, mira, sí me sé canciones de Alejandra, sí la voy a ir a ver. Pero no lo piense de más porque luego se queda sin lugar.
2: Ánimo, ánimo, mi ánimo, don Raúl, ánimo. Échele ganas.
1: Échele. Dice mi Balam, oye, ya no me habías mandado mensaje, ya te extrañaba yo. Saludos y besos. Él ya tiene su rolita, la de Hierba Mala con de Alejandra. Ay, no me acuerdo cuál es esa, ahorita la buscamos y por supuesto la anotamos para el ratito en el acetato. Vámonos con La Cama de Piedra con la banda El Recodo. Y ahorita regresamos, ¿eh? Ahí vuelvo a las 12 con ustedes.

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15: Son las 12 con 3 minutos.
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1: Y seguimos con los puros éxitos, pero ahora ya son las 12:12. ¡Ay, pida su deseo! Hora espejo. Ahora no fueron 11:11. Son las 12:12 y 30 y me habla segundos. Así que pida su deseo en este momento. Pídalo ya, pídalo ya. 12:12. Y ya se va a acabar. Así que pídalo de una vez. Cierra sus ojitos. Bueno, no, si va manejando, no cierra los ojitos. Y pida su deseo en 3, 2, 1 y ya. 12:13. Ahora sí les digo buenas, buenas. Buenas tardes ya, porque ahora sí son tardes. Ahora sí ya. Si usted está de vacaciones, ahora sí ya. Vaya a desayunar, por favor. Ya levántese. Ya son las 12:00. No es cierto, usted relájese. Si no tiene nada que hacer, dedíquese a no hacer nada. Como dice Cristian Castro. No sé si. El Cristian Castro, yo él lo quiero mucho, además de que me gusta muchísimo su voz, me gustan muchas canciones, siento que es un todo un personajazo, y últimamente que ha salido en videos, en TikToks y todo este lado hippie, como que hippie que está sacando de él, no le gusta hacer nada, pero de verdad, nada, nomás estar acostado sin hacer nada, y esta idea que dice es que no siempre hay que ser productivos, me agrada, me gusta. Yo soy Team Cristian Castro. Bueno, a veces, la neta. Oigan, así comenzamos. Ya están pidiendo por acá las canciones de Alejandra Guzmán para el ratito, para el acetato. Ya supe cuál, mi Balam. La de hierba mala o mala hierba. Aquí el orden de los factores no altera el producto, pero sí es la de dicen que soy un desastre total, una mala hierba. Buenísima. Ay, mi Goriboy también pide la de mala hierba. Buenísima rola. Pero ahorita la vamos a poner un ratito más en el acetato. Él dice el Goriboy que el deseo es a las 11:11. Sí, es a las 11:11, es más conocido, pero también es cuando hay una hora de espejo. Entonces, si son las 11:11 o las 12:12, se vale. Se vale. Y si no, ya no lo acabamos de inventar. Usted pida su deseo, igual se le va a cumplir. Es que siempre nos toca a las 11:11, pero ahorita como ya estamos a las meras 12, pues tuvimos la fortuna. Porque dicen que no siempre, es como una casualidad que uno vea esa hora espejo, no siempre. Por más que uno esté esperando que den las 11, parpadeas y ya te dieron las 11:10, 11:12 y nunca pasa. Así que también ahorita que vimos las 12:12, se arma el deseo. Así que vámonos con Rolita. ¿Qué te parece si vamos iniciando esta hora con algo de La Receta? Con esto que se llama Lo que hay por aquí.

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2: Oigan, el fenómeno de los corridos tumbados ahora sí traspasó fronteras llegando a Italia. Así es, hoy tenemos al grupo 3XBM, este grupo de corridos tumbados en italiano. ¿Pueden creerlo? Búsquenos en redes y cuéntame qué te pareció el corrido en italiano.
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1: No, hombre, pero qué buena rola, qué buena rola. Esto que es lo más nuevo que acaba de sacar Eden Muñoz con Alfredito Oliva. Recuerdos en común, bien fuerte la letra. Y oigan, ya se nos acabó el tiempo. 12:54, ya a nada, a 6 minutitos de que nos dé la 1 de la tarde y iniciar el acetato. Mi queridísimo Donati, ya se lo extrañaba, Donati.
2: Hola, ¿cómo está? Hola,
1: hola,
2: señorita. Hola. Buenas tardes, ¿cómo está usted?
1: Feliz de escucharlo, Donati.
2: Oiga, sí que va a poner en el programa de la 1 de la tarde de Alejandra Guzmán. Bueno, a ver si me complace con la canción de Reina de Corazones.
1: Reina de Corazones.
2: Buenísima. Por
1: buenísima
2: favor.
1: Canción.
2: Ya que estoy oyendo que va a poner canciones de ella.
1: Dale, claro que sí, Donati.
2: A la 1 de la tarde.
1: Perfecto.
2: Saludos.
1: Ya en
2: hermosa.
1: 5 minutitos más y le ponemos la rolita. Claro que sí, mi Donati. ¿Qué dice por acá?
3: Sí, ese amigo está equivocado. Son horas de espejo, son cualquiera que aparezcan.
1: 5:55,
3: 11:11, 13:13, 14:14. Son muchas.
1: Exacto, son varias las horas de espejo. El chiste es que empate el número y ya por eso es. Esa es la magia de la hora de espejo.
4: Buenas tardes,
1: buenas,
4: mi Burgos.
1: Buenas.
4: ¿Me puede poner
1: tardes,
4: Sueños
1: ya
4: compartidos, por favor?
1: Ay, me encanta.
4: De Laureano Brizuela. Uy, por favor, Sote, eleva su besito.
1: Ay. Mi González, hermoso. Todavía me sigue mandando caritas tristes y corazoncitos rotos. No me hagas eso. Que me agüito, y aquí no andamos para agüitarnos, aquí puro al 100 con la raza. Ya nos vamos, esta horita despedimos ahora sí, a nombre de mi queridísima Roxana la Texana, que esta era su hora de los trancazos musicales. Bueno, no era, es su horita, y ella va a estar el día de mañana con ustedes, pero hoy se nos va a ir a pasear a la Feria Villista, así que el reportero, el diablo informa, ahorita que nos cuente, que nos diga cómo está el... ¿Cómo está ahí el merequetengue allá en la Frevillista? Porque ya hay fila, ya hay mucha gente que está esperando con ansias cantar las canciones de Alejandra Guzmán. Por aquí también nos habían pedido la de Eternamente Bella Bella. Ahorita la buscamos y ahorita la ponemos. Mientras tanto, vámonos a la pausa y ya volvemos a la 1 de la tarde.
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1: Ay, pero qué cosas, mi DJ, me jugaste. El DJ se equivocó. Igual íbamos a escuchar a Laureano Brizuela. Pero qué buena canción, eso sí, qué buena canción. Ahí quedó la rolita de mi Ramón. Muy buenas tardes, primero que nada, 1:07. Y tú acabas de entrar a esto que nos gusta, a esto que se llama el acetato. Bienvenidos, 618-3965-965. De una vez le paso el teléfono porque se va a poner muy bueno. Y ahora sí, lo prometido es deuda. Tenemos pensado poner unas cuantas rolitas de Alejandra Guzmán. No tantas, porque recuerda que también le damos espacio a otros cantantes ochenteros, setenteros, noventeros, dos mileros, de todo un poco, para hacer así como que la mezcla tutti frutti. Pero hoy le vamos a dar su espacio a la Alejandra Guzmán, porque el día de hoy la vamos a ver en vivo desde la velaria de la Feria Villista, ¿eh? Así que si tú vas a ir, pues qué chido, qué emoción, vete preparando en el carro. Si tú ya vas camino a la feria, porque ya nos dijo, nos reportó el informante, el diablo informa, nos dijo que ya está llegando mucha gente y puede que haya tráfico. Así que qué mejor que ir escuchando una canción de Alejandra Guzmán. Así que a petición de mi buen Balam, ahorita también ponemos Eternamente Bella y Reina de Corazones, que nos había pedido mi buen Donati. Vámonos con un clásico, Mala Hierba.

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1: Bien, estamos de regreso por acá en tu programa de confianza del recorrido musical a través de las décadas. Y oye, ya la 1:12 y nos vamos a ir de nueva cuenta con una rolita de esta señorona que tiene muchos éxitos. Y es que, ¿cómo no va a tener también tanto talento, tanto éxito? Pues si viene de familia, porque recordemos que Alejandra Guzmán, nacida un 9 de febrero del 68, o sea, hace que ella ya tiene 58 añitos. Mira nada más, ya casi pegándole a los 60 años. Pero bueno, sabemos que entre la polémica, que el bisturí, que las inyecciones y que las operaciones y toda la cosa, ella se sigue viendo, pues, joven, se conserva todavía. Pero lo que sí es que, y ustedes me lo van a confirmar si van a ver el show más tarde en la Feria Bellista, es que dicen que todavía tiene muy buena energía, trae muchos bailarines, baila, canta, ella siempre lo da todo, porque hay una parte de ella, y no lo va a dejar mentir, porque el teatro está en su sangre. De hecho, ahorita que escuchamos esta canción de Mala Hierba, en el video, pues obviamente el video musical actúa ella, y no le sale nada mal el actuar, porque ella empezó desde la actuación, pues, hija del cantante de rock and roll Enrique Guzmán y de la actriz Silvia Pinal, y entre su familia, sus amigos, conocidos, todo ese crecimiento que tuvo, y lleno del teatro, lleno de la música, pues cómo no iba a caer todo estas influencias musicales y también actorales. Pero bueno, desde el 88 ella inició, desde que estaba bien chiquita. Ahorita te voy a platicar más de ella, pero antes de que nos vayamos con la siguiente rolita, tenemos por acá saluditos y mensajes. Dice por acá mi Tere, muy buenas tardes, nos pides algo de Ricardo Arjona o la de Llama, por favor. Está buenísima, esperemos que la cante, no puede faltar. Por acá nos mandan un videito que dice Miscelánea Texana. ¿Será la Texana? Ok, a ver.
2: Ay, no, pero bueno.
3: Aquí de hecho vemos llegando, que ya va llegando, perdón, el Diablirri y Chiquis. ¿Cómo estás, mi Diablirri? ¿Cómo andas?
4: Bien, tío, aquí andamos, tío. ¿Qué andamos?
3: Mi Chiquis, ¿cómo está?
5: ¡Hola, Chiqui Baby! Aquí estamos al 100 con la raza.
1: A esa Chiquis como que anda un poquito ronca, no sé por qué. Suena diferente, no sé por qué.
3: Aquí me pasó los micrófonos el buen don Raúl, mi equipo de informales desde la feria. Ya está empezando a llegar la gente, empezando a hacer fila para entrar a ver a Alejandra Guzmán. Aquí andamos al 100 con la raza.
1: Eso, mi Ramón, hombre, ya hay muchísimos corresponsables allá.
6: Sí, buenas tardes, mi
1: Fer. Hola, buenas tardes.
6: Oiga, una canción muy bonita que canta Jorge Guevara, ex vocalista de Elefante, se llama Cecilia. Muy bonita canción, Cecilia. Habla de una historia de una pareja de enamorados. Está muy bonita.
1: A ver, ahorita la buscamos porque también, sí, es cierto, cuando Elefante existía, obviamente la voz de Rayleigh Barba siempre. Destacó mucho, pero los integrantes también eran buenísimos artistas. Entonces, ahorita la buscamos, claro que sí.
7: A mí se me hace que esa Chiquis y ese Diablirri son novios, los he visto varias veces muy juntitos.
1: ¿Qué? Así se hacen los chismes, ¿eh? ¿A poco sí? Dice por acá mi José Segundo, buenas tardes, con la canción de Bulería de David Bisbal. Claro que sí, ahorita la ponemos. Vámonos rápidamente, antes de la pausa, con este audio de mi buen González. Que mire, ya me anda diciendo.
8: Buenas tardes, ¿me puede poner por favor La Puerta de Alcalá? Muchas gracias.
1: Ay, mi González. Damos
8: el 100 con la raza.
1: Se escucha, pero sí agüitadísimo, González. Ande.
8: No, muy malo para imitar.
9: Ese Diablirri se escuchó más bofo de lo que se oye. Y esa Chiquis era la María. Era la María. ¿Para qué se hace ese que la anduvo? Y llevaba a la María.
1: Era el Diablirri versión Temu y la Chiquis de Carranza. Saludos a la María, si es que nos anda escuchando. Vámonos corriéndote a la pausa comercial y ya volvemos.
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1: Ahí escuchamos este temazo de David Bisbal, que fíjate, salió hace 16 añotes. Este tema de bulería, bulería, que bulería es un género, una rama de este típico baile, el flamenco. Obviamente, las raíces de David Bisbal pues son españolas, tío. Pero también la bulería pues fue de sus... La bulería, y de hecho en el video musical sale una mujer bailando este tipo de bulería, vaya, de flamenco. Y la voz de David Bisbal trae como estos timbrecitos más típicos de allá, de España, de este típico de los cantantes de flamenco. Pero bueno, ahora sí, vámonos con una rola antes de irnos a la pausa comercial. Estoy investigando acerca de Jorge Guevara porque nos pidieron la canción de Cecilia. Y es que sí, además de que estuvo en Elefante compartiendo escenario y compartiendo esta agrupación con Rely Barba, también estuvo en la banda de Caos y él fue el autor del éxito de La Planta, que todos conocemos y que yo creo que todas las bandas de rock que siempre inician les piden, por supuesto, la canción de La Planta. Pero fíjate, dato curioso, la canción de Mentirosa y Ángel no nada más es del Rely Barba, también fue coautor Jorge Guevara. Pues bueno, La Vida Sigue y Dos Enamorados también fueron temas de él como solista, de este Jorge. Pero sí, no recordaba que La Planta, sí sabía que La Planta es de la agrupación Caos, pero Jorge Guevara no sabía que era la voz detrás de la canción de La Planta, que por cierto es buenísima. Dice La Planta, invítalo. Vamos a ponernos, mi Gory Boy, ¿cómo ves? Y nos vamos con la canción que nos solicitaste de Cecilia. Y otro día con más calmita nos vamos con La Planta. Así que esto ya suena así, es la voz de Jorge Guevara, exintegrante de Elefante y de K.

0: Ahí está, buenísima la canción y buenísima también la historia de Cecilia con la voz de Jorge Guevara. 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Bueno, sí, nos vamos corriendo a la pausa y volvemos con más.
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Pues ahí está, Reina de Corazones, para mi querísimo José Natividad Aguilar, que ya se le extrañaba. Se le extrañaba a Donati y espero que haya disfrutado muchísimo esta, la canción de Alejandra Guzmán. Tenemos otra pendiente, pero ahora nos vamos a ir rápidamente con Ricardo Arjona, con este temazo. La verdad, mi Tere, me pusiste en un dilema porque la de Llama por Favor de Alejandra Guzmán está buenísima, pero también la de Fuiste Tú de Ricardo Arjona, y ya pusimos varias de Alejandra Guzmán, así que nos vamos a ir directo con Ricardo Arjona y Gaby Moreno con esta canción buenísima. Así que ya suena aquí en La Tremenda, la 96.5, Ricardo Arjona con Fuiste Tú.

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1: Muy bien, estamos de vuelta. Y no, hombre, qué buenas rolitas, qué buenas canciones escuchamos el día de hoy. Y uno que otro dato curioso que me encantó. Muchas gracias a todos los que estuvieron en sintonía, a todos los que se animan a mandar WhatsApp y piden su rolita. Y yo sé que detrás hay muchos más que están escuchando y no han mandado su mensajito. Igual yo te paso el número para que siempre lo tengas y un día te animes y mandes un WhatsApp y te pongamos tu rolita. 618-3965-965. Y mi buen diablo, el corresponsal, ya está echando el taco. Ya hizo su corte a comerciales correspondiente. Por aquí nos mandó una foto de unos lonches que se ve buenísimo. Este lonche se ve que sí le pusieron aguacate. Aguacate, póngale aguacate con todo. Y pues sí, mi diablo, vámonos con la canción de Eternamente Bella Bella, con el hechizo de Gitana, porque ya estamos en la recta final de tu programa El Acetato. Yo soy Fer Burgos. Recuerda que en la tarde vamos a transmitir completamente en vivo a partir de las 4 de la tarde. Vas a escuchar en vivo desde la cabina de la Feria Villista al Fossi, a la Chiquis y a Roxana. Nosotros nos escuchamos de nueva cuenta el día de mañana por la tarde en la feria. Y mañanita se van a echar un maratón con mi querida Roxana. Así que ya nos vamos con esta rolita de Alejandra Guzmán. Recuerda, hoy, dijo Fox, viene a la Feria Villista. Así que si tú la quieres ver, córrele de una vez a hacer fila, porque dicen que se va a poner bueno y se va a llenar. Así que con esto cerramos. Temazo. Ya nos vemos.

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El Senado iniciará el análisis de la iniciativa presidencial que propone expedir una ley general para prevenir, investigar y sancionar el delito de feminicidio. La propuesta contempla penas de hasta 105 años de prisión para feminicidios agravados y de al menos 50 años para los casos en grado de tentativa, además de crear un registro nacional de menores que queden huérfanos por este delito. Los casos de rickettsiosis, enfermedades transmitidas por la picadura de garrapatas y pulgas, presentan una tendencia al alza en el país, al pasar de 184 acumulados en todo 2025 a 328 en poco más de 6 meses de 2026, lo que representa un aumento de 78.2%, de acuerdo con el Sistema Nacional de Vigilancia Epidemiológica, con corte al 18 de julio.

0: Irán negó mantener conversaciones con Estados Unidos para poner fin al conflicto en Oriente Medio, pese a la tregua vigente desde hace 2 días. Mientras Washington asegura que abrió espacio para el diálogo, Teherán afirmó que solo recibe mensajes a través de mediadores y sostuvo que no existen negociaciones directas en curso. El presidente electo de Colombia, Abelardo de la Espriella, anunció que romperá relaciones diplomáticas con Cuba y Nicaragua al asumir el cargo. Además, informó el cierre de 15 consulados y 14 embajadas como parte de una reestructuración del servicio exterior y adelantó que reabrirá la embajada colombiana en Israel con sede en Jerusalén. La tensión entre Brasil y Argentina aumentó luego de que el gobierno de Luis Ignacio Lula da Silva llamara a consultas a su embajador en Buenos Aires y citara al representante argentino en Brasil. La medida responde a declaraciones del presidente Javier Milei contra Lula y otras autoridades brasileñas, mientras ambos gobiernos intercambiaron nuevas acusaciones que profundizan el conflicto diplomático. El presidente de Cuba, Miguel Díaz-Canel, acusó a Estados Unidos de intentar desestabilizar a la isla y de impulsar una guerra mundial contra los movimientos de izquierda. Durante la conmemoración del Día de la Rebeldía Nacional, afirmó que el bloqueo económico busca provocar un estallido social y llamó a mantener la unidad para enfrentar la crisis que atraviesa el país.
1: Buenas tardes, los saludo con mucho gusto. Gracias a usted que nos sintoniza en esta tarde. Iniciamos la semana en este lunes para quienes disfrutan este periodo vacacional. Por supuesto, desearle lo mejor, que siga descansando, disfrutando en familia de todas las actividades. Si está de viaje, ya sabe que con mucho cuidado, siempre para que pueda regresar con bien a casa. Recordarle que estamos a través del 96.5 La Tremenda. Ya sabe que a través de este espacio nosotros le llevamos toda la información. Le acompañamos mientras llega a su lugar nacional e internacional en su televisión abierta 115 en su sistema de cable de las redes sociales. Nos encuentra como Notigram Durango, como Órale Qué Chiquito. Ahí también tiene la información a la mano. Constantemente le estamos dando a conocer qué es lo que ha pasado en las últimas horas. Y a través de la aplicación Órale Qué Chiquito, que puede tener en su celular de manera gratuita, también tiene toda la información y la puede revisar en el instante en el que usted lo decida. También está anclada la transmisión en vivo a través de esta plataforma para que nos acompañe asimismo en las redes sociales. En pantalla ve el número de este espacio de noticias 618-444-4446. Ya sabe que a través de esta línea recibimos todos sus reportes, sus comentarios, sus denuncias. Estamos muy al pendiente de ellas, por supuesto, para darle seguimiento y también ayudarle a resolver aquel problema que tenga en su colonia o su fraccionamiento. Mire, vamos a arrancar con las noticias de esta tarde, y es que el día de hoy la presidenta Claudia Sheinbaum abordó el tema de las redes sociales, los celulares, dispositivos móviles, e hizo un llamado a madres, padres y tutores a informarse y tomar decisiones para proteger a las niñas, niños y adolescentes ante el uso de todas estas plataformas digitales. Incluso, pues bueno, se planea pensar en una iniciativa donde se regule el uso de esa inteligencia artificial, el uso de las plataformas, de los dispositivos móviles en los menores, y llevar esta iniciativa al Congreso de la Unión y analizar, pues bueno, cuál sería el paso siguiente para mejorar la salud de las niñas, los niños y los adolescentes por el uso de estas tecnologías.
2: Por eso estamos llamando a madres y padres de familia a tener esta información. Nosotros estamos consolidando esta información de tal manera que esté disponible para madres y padres de familia y que entre todas y todos tomemos una serie de decisiones para proteger a niñas, niños y adolescentes en esta etapa formativa de su vida, en donde el uso excesivo de las redes sociales, del teléfono celular, pues puede tener implicaciones para el resto de su vida. Y si son todos los niños y todos los adolescentes, pues son implicaciones en general para el desarrollo del país. Entonces, por eso la importancia de esta discusión.
1: Bueno, es que incluso se da a conocer que también se citó una encuesta de Eras Demotecnia, donde alrededor del 71% de los padres y madres de familia, pues bueno, estaban a favor de que se llevara a cabo una iniciativa en la cual se diera esta regulación del uso de las tecnologías en los menores. Vamos a estar al pendiente de ese tema, por supuesto. Mire, vámonos a otras cosas, porque el presidente de la Unión Ganadera Regional de Durango, Rogelio Soto Ochoa,

0: acusó que el Servicio Nacional de Sanidad, Inocuidad y Calidad Agroalimentaria, lo que es la SENASICA, ha modificado de manera unilateral todos los criterios para contener el gusano arrenador del ganado. Y es que lo que ha hecho, pues bueno, es que ahora se va a inmovilizar únicamente con animales con resultado positivo y se restringe también a los municipios completos. Esta decisión dice que está afectando la movilidad y también el comercio del ganado en Durán.
1: Cuando empezó el tema del gusano arrenador acá en el norte, se nos dijo por parte de SENASICA que cada vez que encontráramos un caso con un productor, se iba a inmovilizar únicamente el becerro, el animal que tuviera contaminado con plaga, y podía seguir, de esa misma UPP, podía seguir comercializando el resto de sus animales. Pues hoy en día, eso es una gran mentira que nos contó SENASICA. Ahora resulta que con un caso que se da en un municipio, inmovilizan a todo el municipio. Y nos hace una serie de requisitos que el lunes tuvimos una reunión muy tensa, muy fuerte, donde fue unilateral. Nos hemos quejado de que Estados Unidos ha sido unilateral. Pues ahora SENASICA está siendo unilateral. Nos está diciendo situaciones que no se llevan, que no es posible llevarlas a cabo al que tiene una cabeza, dos cabezas. O sea, no es cierto. Ahora resulta que si tú tienes un caso en tu rancho, van a inmovilizar a todo el municipio y van a hacer que hagas un certificado de GBG y que hagas una prueba de ese ganado que lo hiciste con ivermectina, que lo hiciste a base de lactonas microcíclicas, y tendrás que pagarle a un médico para que vaya y te certifique y puedas mover ese ganado. No es lo que nos dijo SENASICA en un principio. Entonces, pues esto va a detonar pues en falta de movilidad y de comercializar ese ganado de esos municipios que desgraciadamente están siendo afectados. Hasta el momento Durango tiene 18 municipios afectados.
0: Bueno, miren, y este fin de semana se dio a conocer información importante con respecto al tema de la exportación de ganado. Usted recordará que, bueno, ya desde hace pues meses se tiene cerrada la frontera para la exportación de ganado por el tema del gusano arrenador. Y este fin de semana, tanto autoridades de Estados Unidos como las autoridades de México dieron a conocer esta reapertura de la frontera, pero será de una manera gradual. En este sentido, mire, quien es también el presidente de la Unión Ganadera Regional de Durango, Rogelio Soto, pues bueno, afirmó que esta reapertura de la frontera de Estados Unidos va a aliviar la presión que enfrenta este sector y este mercado nacional, y también va a permitir una recuperación en el precio del ganado. Sin embargo, sí advierte que Durango todavía espera la fecha para reincorporarse al mercado internacional.
1: Hay una buena. Ahorita deben de ser las 4:30 de la tarde aproximadamente. Hace una hora nos acaban de decir la buena noticia en un chat privado que tenemos de exportadores, donde se anuncia la próxima reapertura del estado de Sonora por la frontera de Douglas. Está aproximadamente anunciada para el día 24 de agosto. Y 30 días después será Chihuahua el que se entre en la reapertura de frontera. Estamos hablando que pues para la última semana de septiembre. Y Durango y Coahuila estamos en valoración. Pero esto es una gran noticia. ¿Por qué? Porque este ganado que está de Sonora y de Chihuahua va a descongestionar la oferta que tenemos de exceso de ganado hacia las engordas del resto del país. Y el precio debe de mejorar. Entonces es una gran noticia y esperemos y que nosotros allá octubre, noviembre, estemos hablando de que Durango tenga la posibilidad de exportar. Yo no entiendo de verdad al gobierno federal. ¿Somos primero los mexicanos o no?
2: Claro.
1: Bueno, entonces, ¿qué esperan? No, yo no soy la autoridad para ir a cerrar la entrada de ganado de Centroamérica. Yo no, por mí, yo no tengo las aduanas para controlar la entrada de Brasil. Ellos sí lo pueden hacer.
0: Bueno, mire, y esta reapertura va gradual, conforme lo informa la Unión Ganadera Regional de Durango, y pues bueno, vamos a estar al pendiente, pero esta es la fecha que se dio a conocer por parte de las autoridades estadounidenses y el gobierno de México de la reapertura de la frontera, la exportación de ganado, que como sabe se tenía detenida y que ha afectado también, por supuesto, la parte económica del sector ganadero. Miren, vamos a otras cosas porque las familias del fraccionamiento San Juan ya cuentan con una cancha de usos múltiples completamente rehabilitada y es una obra realizada mediante el presupuesto participativo 2026. Este proyecto fue elegido por las y los vecinos con 871 votos y también representó una inversión superior a $1,000,000 que ha beneficiado directamente a 2,810 habitantes.
2: Los sueños de las familias del fraccionamiento San Juan hoy son una realidad. Toño Ochoa entregó la rehabilitación de la cancha de usos múltiples, una obra elegida por las y los vecinos a través del presupuesto participativo 2026.
3: De eso se trata, que ustedes decidan la obra que más les conviene para su colonia. El fraccionamiento son espacios de recreación, espacios donde los niños, las niñas, los jóvenes, los adultos puedan distraerse un poquito porque es parte también formativo del ser humano.
2: Con 871 votos y una inversión superior a $1,000,000, la obra beneficia a 2,810 habitantes con una cancha renovada, juegos infantiles, banquetas y una nueva barda perimetral para brindar mayor seguridad.
4: En sus 4 ediciones del presupuesto participativo se han realizado 158 obras con una inversión de $290,000,000, beneficiando a 184,000 personas.
2: Para las familias, esta obra representa un espacio digno para niñas, niños y jóvenes que practiquen deporte y convivan cerca de casa.
5: Hace muchos años nosotros ocupábamos esta área que nos la tomaran en cuenta para nuestros jóvenes. Oigan, tenemos años solicitándolos, mis hijos ya crecieron y no había nada. Y llegó el bendito presupuesto participativo y nos apoyaron.
6: Gracias a que nos apoyaron los vecinos, principalmente con su voto, Toño Ochoa con abrir el programa y apuntarnos.
2: Con obras que nacen de la decisión de la ciudadanía, Toño Ochoa sigue convirtiendo los sueños en acción. Hoy el fraccionamiento San Juan tiene un espacio más digno para convivir, hacer deporte y disfrutar en familia, porque en casa los sueños se cumplen, este es el camino.
0: Bueno, mira, ahí está el resultado de las obras que los mismos ciudadanos han elegido para que se desarrollen en sus colonias, en sus zonas, y bueno, esa es una de ellas que también abona, por supuesto, al tema del deporte. Miren, el pozo de agua de Villas del Guadiana se afectó por una variación de voltaje de esta serie de apagones, y es una información que le tenemos para todos los habitantes de esta zona, porque ya se inició su reparación, pero habrá baja presión en Villas del Guadiana este lunes, martes y miércoles para que usted lo tome en cuenta. El jueves, bueno, va a quedar restablecido este servicio, pues bueno, a todos estos apagones y las reparaciones que se tendrán que hacer. Habrá estos días donde tendrá la baja presión para que usted se anticipe si es que tiene actividades que estén relacionadas en su casa con el vital líquido, que sabemos que es esencial, pero sí para que lo tome en cuenta y ya el jueves tenga usted su servicio nuevamente al 100%. Miren, en otras cosas, el trabajo en equipo entre Esteban Villegas y Toño Ochoa, pues bueno, sigue transformando la zona oriente de la ciudad con más infraestructura y también mejores oportunidades.
7: El trabajo en equipo entre Esteban Villegas y Toño Ochoa sigue transformando la zona oriente de la ciudad con más infraestructura y mejores oportunidades para las familias, como la pavimentación de calle Camino a la Loma, una obra esperada por años. Con una inversión cercana a los $16,000,000, esta vialidad beneficiará a habitantes de colonias como Lázaro Serrano, Cielo Azul, Pirineos y Nueva España, al mejorar la conectividad, la seguridad y el acceso diario de estudiantes, trabajadores y vecinos. Durante la gira de trabajo también se fortaleció la educación con la entrega de 48 computadoras, además de 100 mesas binarias y 12 sillas para el telebachillerato comunitario Cristóbal Colón, mejorando las condiciones de aprendizaje de las y los estudiantes. Las familias destacaron que estas acciones responden a necesidades históricas, ya que durante la temporada de lluvias, el acceso a las escuelas se complicaba por el mal estado del camino, afectando principalmente a niñas, niños y jóvenes. Con más obra pública, mejor infraestructura educativa y acciones que elevan la calidad de vida, Esteban y Toño continúan impulsando el desarrollo de las colonias y construyendo un mejor futuro para la gran familia duranguense. Este es el camino.
0: Bueno, mire, vámonos con información relacionada a las instituciones de salud. Y es que Durango va a buscar aprovechar este Plan Nacional de Infraestructura Hospitalario que ha sido anunciado por la presidenta Claudia Sheinbaum Pardo. Esto para ir concretando nuevos hospitales del Instituto Mexicano del Seguro Social y también del ISSSTE, además de ampliar la Clínica 44 y construir la Torre Materno Infantil. Esto lo dio a conocer el gobernador Esteban Villegas.
1: Yo espero.

0: Espero que nos toque el hospital del IMSS de Lerdo, que es el que llevamos más avanzado. Ese hospital ya está avalado por el Consejo del IMSS, ya nada más para que le ponga el recurso a Hacienda. Yo espero que lo podamos concretar y que lo podamos empezar, si no este año, a principios del próximo año. Es un nuevo hospital del IMSS en Lerdo y estamos empujando muy fuerte para que se pueda hacer el nuevo hospital del ISSSTE. Lo que está en nuestras manos ya lo hicimos, ya donamos los terrenos que están abajito de donde está el C5, en esa área ahí hay unos terrenos que son del gobierno del estado, bueno, ya son del ISSSTE, ya los donamos y estamos presionando mucho para que podamos tener un nuevo hospital del ISSSTE. Y estamos viendo la forma de que la clínica 44 del IMSS, que está en Estación Central por ahí, se pueda hacer más amplia hacia la parte de atrás y que la entrada sea por Gómez Morín, por Estación Central y no por Felipe Pescador, porque está bien peligrosa esa curva, y poder hacerlo más grande el espacio que ya les quedó chico. Y el IMSS nos está pidiendo también 4 hectáreas que estamos viendo con la familia Rosas, a ver si podemos comprarles 4 hectáreas pegadas al Hospital 450 para hacer otro nuevo hospital del IMSS. Lo mejor se están haciendo a través del IMSS también, que aquí en Durango, en todo el estado, ya tienen ellos los terrenos donados. Y bueno, yo espero que en esto que anunció la presidenta vayan estos proyectos que hoy estoy mencionando.
1: Son 2:20 p.m. Nosotros con esta información vamos a la pausa y ya regresamos en un instante.
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0: Ya estamos de regreso, son 2:26 PM. En este lunes vamos con más información. Y bueno, miren, vamos con esto que está relacionado a la actividad económica específica del recinto ferial. Y es que la Comisión de Actividades Económicas, a través de quien la dirige, Ariel Ma, pues informó que comerciantes locales y quienes provienen de otros estados han manifestado resultados positivos en las ventas durante la Feria Nacional Francisco Villa.
1: La Feria Villista 2026 continúa consolidándose como uno de los eventos con mayor impacto económico para Durango. De acuerdo con el presidente de la Comisión de Actividades Económicas, Ariel Ma, tanto comerciantes locales como visitantes provenientes de otros estados han expresado que las ventas han sido favorables durante esta edición. El regidor explicó que ha recorrido diariamente las instalaciones de la feria y constató que la actividad comercial permanece constante incluso en horarios con menor afluencia de visitantes. Este comportamiento refleja que la economía local recibe importante impulso gracias al flujo de asistentes. La Feria Villista representa una oportunidad para fortalecer el comercio formal, generar ingresos para cientos de familias y atraer visitantes que contribuyen al desarrollo económico.
2: Sí, se han manifestado en positivo, comentando que les ha ido muy bien en las ventas, tanto comerciantes locales como comerciantes que vienen de otros estados o municipios. Yo en lo personal he ido todos los días a la feria, de hecho ahorita de ahí vengo, y platicando en este horario más tranquilo que están los comerciantes, pues atendiendo su puesto y todo esto, no hay tanta gente, ellos dicen, la verdad es que nos ha ido muy bien. Durango no deja de ser una feria muy organizada, muy grande, y que nos ayuda a reactivar la economía. Entonces, bueno, nosotros haciendo lo propio como presidente de la Comisión de Actividades Económicas, y la administración propia de la actividad la tiene la feria, ¿no?
1: El funcionario señaló que la administración de la feria mantiene un control sobre los permisos para la instalación de comerciantes, garantizando que la actividad se desarrolle de manera ordenada. Asimismo, destacó que los inspectores realizan recorridos permanentes para supervisar el cumplimiento de las disposiciones establecidas. Según información proporcionada por la dirección del recinto ferial, los llamados de atención y exhortos han sido mínimos, lo que demuestra una organización adecuada.
2: La verdad es muy difícil que alguien no pueda tener algún permiso, al contrario, todo está muy bien administrado, pero no hay quien por la necesidad.

0: necesidad, pues entra con su canastita de dulces o sus alimentos, y para eso están los inspectores. Y el licenciado Ubaldo pues nos ha reportado que han sido mínimas los llamados de atención o los exhortos que se han dado a algunos que quieren realizar actividad económica, ¿no?
1: El regidor y presidente de la Comisión de Actividades Económicas destacó que la Feria Villista continúa posicionándose como uno de los principales motores de la economía, al ofrecer espacios para el comercio formal y fortalecer la actividad económica durante esta temporada ferial.
2: Y vámonos a otras cosas, porque la directora del zoológico Zaguatoba, Lida Salazar, dio a conocer que los trabajos para la construcción del nuevo aviario presentan un avance importante y se prevé que la obra concluya antes de que finalice este año.
1: El aviario que se construye en el zoológico Zaguatoba registra avances importantes y podría quedar concluido antes de finalizar el año, así lo informó la directora del recinto, Lida Salazar. La funcionaria explicó que la obra forma parte de los proyectos impulsados por la administración municipal para mejorar las experiencias de las familias y fortalecer los espacios destinados a la conservación de especies. El nuevo aviario tendrá capacidad aproximada para 50 aves, procurando evitar la sobrepoblación para garantizar condiciones adecuadas dentro de su hábitat.
3: El aviario, vamos trabajando, vamos siguiendo con los pasos que se deben de hacer, ya vamos avanzados, pero más sin embargo todavía no terminamos, entonces ya que lo tengamos nos va a dar mucho gusto. Sí, yo creo que lo más seguro es que podamos terminarlo este año dentro de todos los trabajos que traemos junto con nuestro querido presidente Toño Ochoa. Entonces yo creo que sí va a ser uno de los regalos que podamos tener para todas las familias. La capacidad, estamos viendo y valorando de que podamos tener aproximadamente unas 50, tratando de que no aglutinemos y de modo que ellas sigan estando felices en su hábitat.
1: Durante esta temporada, el zoológico Zaguatoba registró un incremento considerable en la afluencia de visitantes, llegando prácticamente al doble de lo habitual. Además de familias duranguenses, turistas de otras entidades ya recorren el recinto, consolidando como uno de los principales atractivos recreativos en la ciudad.
3: Que en esta etapa siempre aumenta a lo doble, esperemos que siga siendo así, ¿no? Entonces, por lo pronto te digo, ayer que andamos por aquí paseando, ya veíamos gente que no es de aquí, porque pues andaba con su mochila, con su, ¿cómo se llama?, su maleta, paseando. Entonces, te digo, ya empieza a haber más movimiento.
1: La directora destacó que el bienestar animal continúa siendo la prioridad del zoológico Zaguatoba, por lo que constantemente se evalúan las condiciones de cada especie y se mantienen alianzas con otras instituciones dedicadas al cuidado y conservación de la fauna.
2: Y vámonos a lo que ocurrió este fin de semana, porque Durango rompió récord en la subasta ganadera 2026 con más de 9,022,000 pesos para la niñez. Así lo mencionó Marisol Rosso Rivera junto con el gobernador Esteban Villegas Villarreal y el presidente de la Unión Ganadera Regional de Durango, Rogelio Soto. Al cierre de esta subasta tradicional ganadera, pues bueno, los recursos serán destinados a las niñas y niños que viven en la casa hogar del DIF estatal. Así se dio a conocer y así se informa.
4: Durango rompió récord en la subasta ganadera 2026 con más de 9,022,000 pesos para la niñez. Así lo informó Marisol Rosso Rivera junto con el gobernador Esteban Villegas Villarreal y el presidente de la Unión Ganadera Regional de Durango, Rogelio Soto, al cierre de la 58 subasta tradicional ganadera. Los recursos serán destinados a las niñas y niños que viven en la casa hogar del DIF estatal, gracias a la participación de productores, empresarios, autoridades de los tres órdenes de gobierno, organizaciones y familias duranguenses.
5: Felicidades, Durango, lo volvimos a hacer en la subasta ganadera 2026. Felicidades, Durango.
6: Pues se cumplió la cifra, se cumplió la meta a la que llegamos el día de hoy. Había una meta de 9 millones

0: Están demostrando que cuando las cosas se hacen de corazón, se vuelven realidad. Que Dios les multiplique a quienes donaron y multiplicaron de corazón para mis niñas y mis niños de Casa Hogar.
1: Un aplauso para todos ustedes, amigos. Gracias, felicidades. Felicidades de verdad a todos que dan de corazón y no me queda más que decirle muchas gracias. Dios los bendiga a todos. Es todo por mi parte. Gracias.
2: Siempre juntos, siempre unidos y que nunca nadie nos divida, que nunca nadie le permitamos que nos pueda dividir, porque unidos, aquí está la muestra, y unidos somos mucho más grandes, mucho más fuertes y mucho más que cualquier grupo o que cualquier persona. Gracias, Durango. Gracias a todos. ¡Que viva Durango!
3: Con este resultado, la 58 subasta tradicional ganadera reafirmó su lugar como una de las tradiciones con mayor sentido social en Durango, al reunir en torno a una misma causa a ganaderos, empresarios, autoridades y ciudadanía, con un mismo objetivo: brindar mejores oportunidades a las niñas y niños de la Casa Hogar del DIF estatal y demostrar que la solidaridad sigue siendo una de las mayores fortalezas de las familias duranguenses.
4: Mire, vámonos a esta información que está relacionado con el tema de la educación, de ir avanzando incluso para las personas que no han logrado concluir sus estudios. Y es que la Dirección Municipal de Desarrollo Social informó que en coordinación con el Instituto Duranguense de Educación para Adultos, también se sigue manteniendo este proyecto Alfa. Esta estrategia, que sigue dirigida a personas mayores de 15 años que no han concluido su educación básica, y como parte de esta iniciativa, durante enero ya comenzaron brigadas territoriales para detectar y vincular a jóvenes y adultos que estén interesados.
5: La Dirección Municipal de Desarrollo Social mantiene activo el proyecto Alfa, una estrategia enfocada en disminuir el analfabetismo y ampliar el acceso a la educación básica para personas mayores de 15 años que no concluyeron la primaria o la secundaria. El programa forma parte de un esfuerzo conjunto entre los tres órdenes de gobierno para combatir el rezago educativo y mejorar los indicadores de desarrollo social. A través del proyecto Alfa, brigadas territoriales recorren diferentes sectores del municipio para identificar y vincular a quienes deseen retomar sus estudios. Actualmente, más de 100 jóvenes y adultos ya fueron incorporados a este esquema educativo.
6: Comentarles que en la Dirección de Desarrollo Social, uno de los espectros que, en el que se basa la medición de del rezago y de la pobreza, es el tema del analfabetismo. Hace aproximadamente un año, la Federación, el Estado y el municipio se organizaron para lanzar la campaña más ambiciosa que le permita a todo el Estado levantar bandera blanca en este sentido, y uno de los retos que nos propusimos como municipio es que en la ciudad de Durango capital sea la primera. En ese sentido, en la Dirección de Desarrollo Social tenemos el proyecto Alfa, que precisamente se dedica a dar todas las facilidades a las personas mayores de 15 años para que puedan concluir su educación básica. Este año iniciamos desde el mes de enero con algunas brigadas territoriales para la detección de estas personas. Hemos desde luego invitado a la ciudadanía a través de las redes sociales también, y al día de hoy tenemos más de 100 vinculaciones de jóvenes y de adultos para que puedan concluir su educación básica.
5: La estrategia también atiende comunidades rurales donde la pandemia provocó que numerosos estudiantes abandonaron las aulas. Mediante el acompañamiento de la Dirección de Desarrollo Social y el IDEA, estas personas pueden concluir su educación básica y obtener un certificado oficial. El director de Desarrollo Social, Humberto Zurita, destacó que el proyecto Alfa busca contribuir a que Durango reduzca el analfabetismo y fortalezca la educación básica entre jóvenes y adultos.
6: Es un esquema que trabajamos en conjunto con el Instituto Duranguense de Educación para Adultos, y esperamos en el mes de septiembre vamos entregando de parte del IDEA certificados de educación básica. En el municipio, digo, hay todavía una brecha importante. Me parece que estamos sobre el 3% de personas que están en esa brecha de analfabetismo. Entonces, es un margen pequeño que, con este esfuerzo, aunque parezca poco, vamos a lograr resarcir este margen.
5: Las personas mayores de 15 años que no concluyeron la primaria o la secundaria pueden acudir a la Dirección Municipal de Desarrollo Social para incorporarse al proyecto Alfa, recibir orientación y avanzar hacia la obtención de su certificado de educación básica.
4: Y antes de seguir avanzando con la información, ya sabe que es lunes, día de mesa de análisis. Ya está conmigo Benjamín Flores. Benjamín, ¿cómo estás? Buenas tardes, excelente. Hola. Lunes.
7: Hola, Moni, buenas tardes. Excelente mes a todos también.
4: Pues ha estado muy tranquilo, incluso lo platicamos ahorita a nivel internacional, nacional, pues está tranquilo el panorama, pero sí hay algunos acontecimientos que destacar, como lo que está ocurriendo en Nicaragua, que me parece interesante porque, bueno, no hablamos incluso pues de un derecho de la ciudadanía, que es el derecho a elegir, y que, bueno, hoy pues se inician reformas para suspender elecciones en Nicaragua, y que fue justamente algo que fue anunciado por quien hoy dirige Nicaragua, y que pues ha generado pues sí rechazo incluso pues a derechos humanos, la misma ciudadanía. Hay quienes están interesados en qué es lo que está pasando en Nicaragua, porque el presidente Daniel Ortega pues ordenó impulsar todos estos cambios para que existan elecciones nuevamente.
7: Así es, y es que, Moni, hace unos pues prácticamente meses estábamos hablando aquí en México de que se hacían reformas a las leyes electorales. Y entonces decían, no, es que van a utilizarlo para controlar la sede de Morena, ya con eso tendrán un pretexto para poder controlar y desestimar electorales. Pero resulta que realmente un proceso que daña el derecho al ciudadano a poder votar y que está totalmente dirigido a tener el control, pues es este que está sucediendo en Nicaragua. Ahí sí hay una izquierda que pues no está haciendo lo correcto, y tenemos un personaje que pues sobrepasó ya a Venezuela, en el sentido de que pues Venezuela se hablaba de elecciones amañadas. Bueno, aquí se habla de ya no hacer elecciones porque no quiere el presidente que la sociedad quede a merced de los contras y que lleguen y roben precisamente al pueblo. Un discurso realmente fuera de orden, totalmente fuera de época, en el que es totalmente pues arbitrario, totalitario, un régimen que está abusando de su fuerza y su poder, y que se habla también de crímenes alrededor de este gobierno, de pues realmente desaparecer hasta medios, acallar, o incluso también que se haya sufrido alguna afectación en su físico a algunas personas que son opositores a este gobierno. La verdad es que es una crisis muy fuerte. Para 2027 tendría que haber elecciones, pero dice el presidente no las quiere.
4: Así es, sí, incluso, pues bueno, él mencionaba pues esta parte de que no va a permitir que ninguna persona, que incluso se le dé dinero por parte de los yaquis, así les dice a los estadounidenses, que alguien que sea financiado por Estados Unidos pueda participar en estas elecciones, y que no va a ese tipo de régimen, no a Nicaragua, y por eso pues ha ordenado ya también a los diputados, a todos los involucrados, a que, bueno, se pongan a trabajar en estas reformas para que no existan elecciones, y bueno, se quede pues el actual poder político que está en Nicaragua.
7: Sí, los llama golpistas, él, a esos personajes que están en contra de su forma de actuar, de su forma de gobernar, y que es evidente y es claro que Estados Unidos está ejerciendo su doctrina en todos los países que sea posible de este lado del planeta. Lo está dejando muy claro, y está dejando claro también que quiere pues recursos y no quiere estrictamente un cambio de modelo social, político, social. Ya lo vimos en Venezuela. Si realmente Estados Unidos quisiera ganarse el amor, el aprecio, y que se considere su forma de trabajar como lo correcto, estaremos viendo que estaría volcado en reconstruir Venezuela tras este sismo que ocurrió. Es de aliento y que se ha utilizado por la venta del petróleo. Tiene Estados Unidos y tanto lo su forma de gobierno. Realmente, claro que preocupa, claro que llama la atención, y creo que no debe preocupar también aquí en México, y que se está intentando también poner límites a la intervención extranjera, que sí está ocurriendo en toda Latinoamérica, y si por Estados Unidos fuera, en todo el mundo, evidentemente. Entonces, creo que pues no le veo mucho futuro a Nicaragua ni a este líder. Creo que viene algo pues que justifica a Estados Unidos, que siempre está buscando que lo justifique, pues esto claramente es una forma de decir, aquí estoy, vengan por mí, y que lleguen pues los que tengan que llegar.
4: Así es, y también ocurre algo más en lo que es Colombia, porque también incluso se habla del cierre de embajadas, de 14 embajadas. Esto nos habla de una reconfiguración política muy interesante y geopolítica que está ocurriendo en todo el mundo. Obviamente tiene que ver Estados Unidos por todas las acciones que ha tomado con distintos países, la guerra que ha ocasionado, el interés económico que tiene en algunas regiones como el Estrecho de Hormuz. Y hoy, pues bueno, Colombia, a través de su presidente, ha hablado, pues bueno, da a conocer esta información que comenzó.

0: Será a partir del 7 de agosto el cierre de las embajadas, que son 14.
1: Y es que no se necesita ser un genio ni tampoco ser tan mal pensados, porque él lo que está diciendo es que va a quitar embajadas, pero las que sí va a cerrar definitivamente y ya no va a tener pues un acercamiento político ni comercial con ellos, es con Cuba, extrañamente,
0: sí,
1: y con Nicaragua. Creo que Nicaragua, pues la verdad es que sí merece un jalón de orejas, pero deja claro a quién está respondiendo y con quién se está juntando, quiénes son sus cuates, quiénes son sus aliados. Pues es Estados Unidos. Se habló incluso antes de que terminara la selección o el conteo de votos, que él era el candidato de Donald Trump. Donald Trump lo dijo abiertamente, sin problemas, si lo apoyo, sería un gran presidente. Luego se habló incluso también de fraude a través de empresas extranjeras provenientes de Estados Unidos que tuvieron el control de los votos electrónicos. Y al final, de todos modos, ahí en Colombia, el presidente dijo, ok, yo voy a entregar y ni modo, se logró el triunfo por ellos y vamos a seguir trabajando en este país por la democracia. Caso contrario que lo que está pasando en Nicaragua. Pero además, también habla el presidente de Colombia que va a quitar una embajada que ni siquiera se había abierto en realidad, que también tiene que ver con todo lo que está buscando Estados Unidos e Israel, que es Palestina. Cierra Palestina y abre en Israel. Entonces, otra vez, queda bien claro cómo se está recomponiendo el mapa político, cómo están interactuando y cómo hay un perfil completo del presidente de Nicaragua con es tranquila, un poco sentarse. Incluso mira los funcionarios que se ven, a quien nos sigue por televisión y por web, se ven las personas con una vestimenta pues mucho más modesta, no es una intención de elegante o lo más político posible. En cambio, cuando vemos ya al electo de Colombia, pues sí lo ves muy estilizado, su traje, su vestimenta, sus logotipos, todo está muy direccionado y es pues la derecha que está llegando al poder.
0: Así es, sí, justamente también pues él mencionaba que no tendrán relaciones con las tiranías, así lo dijo el presidente de Colombia, y también pues bueno, habla de que no se va a afectar a los ciudadanos en las embajadas, que incluso se habla de reducir algunos costos, va a haber un análisis como una auditoría para ver en estos primeros 3 meses tras el cierre de las embajadas qué tanto se reducen y si esto también le reduce los costos a los ciudadanos, pero sí, evidentemente el mensaje político es muy distinto de lo que vemos de Nicaragua y de lo que vemos en Colombia, incluso la forma en la que se expresa ya físicamente, pues habla obviamente de que él está buscando decir, pues aquí se va a hacer lo que yo diga, ¿no? Entonces, pues bueno, vamos a estar muy pendiente de todos estos movimientos, creo que son muy interesantes, justo antes de las elecciones de Estados Unidos, justo antes de las elecciones de México, entonces esta reconfiguración también obviamente afecta, pues sí, las relaciones que pudieran tener con Estados Unidos, aunque, pues bueno, Colombia dice que no, que va a haber una relación diplomática, como siempre, pero pues bueno, eso se dice en el verbo, quién sabe en el actuar, ¿verdad?
1: Y no, no dudes que en menos de una hora, 2 horas o un día, Donald Trump diga, sí, yo le dije que hiciera y los tumba, los hace verse mal,
0: sí,
1: porque aparte le encanta a Donald Trump hacer eso.
0: Así es, pues vamos a estar pendientes. Gracias, Benjamín, nos vemos a la próxima.
1: Al contrario.
0: Y nos vamos al corte porque ya llegó don Pilar Aguilar.
2: Regresamos. 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
13: Continuamos.

0: Ya estamos de regreso y nos vamos con la nota policíaca. Don Pilar Aguilar, ¿cómo está?
1: Buenas tardes a todos.
0: Oiga, vámonos con la información.
1: Vamos con la nota policíaca. Fíjense que en el mes de junio del año 2024, Aurelio Santiesteban Jasso se encontraba en un domicilio de Durango cuando ejecutó actos de carácter sexual en contra de un agravio de una adolescente. Pues ella le comentó a sus familiares lo que le había ocurrido y ellos presentaron la denuncia en el Centro de Justicia para Niñas, Niños y Adolescentes de la Fiscalía General del Estado, y la gente del Ministerio Público integró la carpeta de investigación por el delito de pederastia agravada, solicitó al juez la orden de aprehensión. Este emitió el mandato judicial y agentes de la Policía Investigadora de Delitos lo ejecutaron para luego ingresar a Santiesteban Jasso al Centro de Reinserción Social número 1 de la ciudad de Durango, donde, tomando en cuenta las pruebas que presentó la Fiscalía General del Estado, pues el juez tuvo los elementos suficientes para sentenciarlo en un procedimiento abreviado a 16 años de prisión, así como al pago de una multa por la cantidad de 5.807 pesos y reparación del daño por 21.600 pesos. Ahí está otro caso de abuso sexual esclarecido por la Fiscalía General del Estado y sancionado por el Poder Judicial. Y bueno, nosotros el fin de semana le dimos a conocer de algunas gasolineras que fueron revisadas, que fueron aseguradas por el Ejército Mexicano, la Guardia Nacional y la Fiscalía General de la República. Nadie había dado información oficial hasta hoy. El Gabinete Federal de Seguridad informa lo siguiente. Este lunes el Gabinete Federal de Seguridad informó que en Durango, elementos de la Guardia Nacional, Ejército Mexicano y Defensa y Fiscalía General de la República ejecutaron 4 cateos donde aseguraron 4 estaciones de servicio, o sea, 4 gasolineras, 36 bombas despachadoras, 93.926 litros de gasolina, 42.046 litros de diésel, dinero en efectivo, 4 cajas fuertes, 12 terminales de punto de venta, 7 CPU, 4 tabletas electrónicas y 3 DVR. O sea, son los equipos de seguridad y cámaras de seguridad para poner todo a disposición de la gente del Ministerio Público de la Federación, quien iniciará las carpetas de investigación. Es muy ambigua la información que proporciona, nada más con estas cifras. No están diciendo lo que nosotros sospechamos, de que podría tratarse de un operativo contra, pues, donde se ve involucrado esa banda de huachicoleros que encabezaba, era miembro Ernesto, el ex gobernador de Baja California Norte, porque Ernestina Godoy, la fiscal general de la República, les comentaba que cuando dio a conocer esa nota, dijo que una de las rutas de distribución era Durango, de Durango y Coahuila, entre otros estados. Sí. Entonces, pero bueno, eso es lo que nosotros nos imaginamos, pero pues pudiera tratarse de eso, pero ya la Fiscalía General de la República, bueno, ninguna autoridad ha informado que sí está relacionado con ese tema. Y luego, pues, a eso de las 16 horas de ayer, a la altura del kilómetro 245 de la carretera a Parral, Chihuahua, dentro del municipio de Hidalgo, Durango, volcó una camioneta marca Chevrolet Silverado tipo pick-up, color blanco, modelo 2015, 4 puertas, que era conducida por el señor Juan Jesús Salas Aguilar, de 48 años de edad, quien tuviera su domicilio en la calle Perú de la colonia Barrial de Juárez, en Ciudad Juárez, Chihuahua. Alguien llamó al número de emergencias y al llegar paramédicos yo creo que no hay, en esa zona no hay Cruz Roja, yo creo que eran del centro de salud, pues ya los paramédicos no le encontraron signos vitales y por eso avisaron a la Fiscalía General del Estado. Llegó el personal de la Dirección de Servicios Periciales comisionada en la Comandancia Regional de Santa María del Oro Durango para realizar las diligencias propias del caso, levantar el cuerpo y trasladarlo al anfiteatro para practicarle la necropsia de ley. Y luego, bueno, pues durante la madrugada de ayer, en el crucero de Avenida 5 de Febrero y Calle Hidalgo de la zona centro de la ciudad de Durango, Jesús Alberto, de 36 años, vecino de la colonia Hipódromo de la ciudad de Durango, conducía un vehículo de la aplicación Uber, marca Chevrolet tipo Aveo, modelo 2024, color rojo, y de acuerdo a su versión, llevaba 6 mujeres como pasajeras y de improviso lo chocó una camioneta color negro que se dio a la fuga. Él perdió el control del auto y se impactó contra un arbotante del alumbrado público. Alguien avisó al número de emergencias, 911, inyectaron a él, o sea, al conductor, una lesión en la rodilla izquierda, mientras que a sus pasajeras, Melissa, Noemí, Graciana, Escoles García, 23, pues solamente golpes diversos en su cuerpo. No hubo necesidad de trasladarlas a algún hospital. Luego, pues 4 policías resultaron lesionados en un accidente también la madrugada de ayer, como a las 5 de la mañana, en la avenida 5 de Febrero, entre las calles Alberto Terrones y Pateros. Una patrulla de la Dirección Municipal de Seguridad Pública que conducía el oficial David fue chocada por una camioneta marca Mazda tipo CX-5 color rojo modelo 2021 que manejaba la maestra Alicia, de 40 años, vecino del fraccionamiento Las Águilas. Bueno, pues ahí los oficiales, 4 oficiales, fueron 3 varones y una mujer, fueron atendidos por la Cruz Roja a

0: Tres oficiales varones lo llevaron a la clínica número uno del Instituto Mexicano del Seguro Social, y a la mujer, a la mujer, la policía la trasladaron al Hospital Militar del Poblado 5 de Mayo. Y luego, pues, un accidente por la autopista Gómez Palacio, a la altura del kilómetro 97 de la autopista de Durango a Torreón, Coahuila. Ayer, como a las 14 horas, se volcó un automóvil blanco en el que varias personas viajaban de Mazatlán, Sinaloa, Monterrey, Nuevo León. Al lugar acudieron paramédicos de la Cruz Roja de Guadalupe Victoria, los que atendieron a Marcela Gámez Ramos, de 46 años, que presentó traumatismo craneoencefálico leve, Pedro Gámez Ramos, de 61 años, y Pedro Héctor Gámez Ramos, de 25, ambos con golpes en diferentes partes del cuerpo. Estuvo fuerte
1: El impacto.
0: la volcadura, se le salió el motor al vehículo y ellos
1: Híjole.
0: pues no resultaron con heridas que pongan en riesgo su vida. Y por otro lado, aproximadamente a las 3:30 horas de ayer domingo, sobre la calzada José Ramón Valdés de Guadalupe Victoria Durango, que es la principal arteria de esa ciudad, un vehículo del que se desconocen características, ya que se dio la fuga, arrolló al señor José Roberto Torres Mesa, de 42 años de edad, vecino de la colonia Isidro Flores, lesionado poco de Policía Municipal de Guadalupe Victoria, y lo trasladaron a la clínica número 26 del instituto. Bueno, pues ahí lo estaban atendiendo. Y mire, el ejército mexicano, el elemento del ejército mexicano, conocidos como acorazados, detuvieron a los hermanos de iniciales MR en una de las calles de la colonia Azcapotzalco, en la ciudad de Durango, luego de que los descubrieron cuando en una motocicleta realizaban labores de halconeo, a los que les aseguró también celulares, así como dosis de marihuana y cristal, autoridad competente. Oiga, bueno, pues el ejército mexicano, que pone a disposición de los Durango, número 088, Secretaría de la Defensa Nacional, 060, 64, 800, y más zonas 35, 50, 50, 50, 50, 50, pues para que crea la sociedad
1: Sí.
0: que es constitutivo de delito. Dice, con las modificaciones se sanciona a toda persona que vigile, obtenga o proporcione información sobre condiciones de seguridad con el propósito de la planeación o comisión del delito. Para particulares, la legislación contempla penas de 3 a 7 años de prisión, además de multas que van de 2.930. Las autoridades quienes incurren en esta conducta son servidores públicos. En esos casos, la pena puede alcanzar de 10 a 20 años de prisión, así como multas que oscilan entre los 84.600, 473 pesos y 168.996 pesos. ¿Sabes qué? Ya se la saben aquellas personas que son catalogadas como halcones
1: Halcones.
0: o narcovigilantes, así los denomina la ley, narcovigilantes, Durango, y bueno, pues los pueden pasar muchos años en la cárcel.
1: Así es,
0: Ahí
1: pues bueno,
0: está.
1: ahí están los números para que la sociedad, pues bueno, los tenga a la mano si quiere denunciar alguna situación y
0: Así
1: pues
0: es.
1: bueno, ya hay ese cambio en la ley para sancionar a estos halcones o como les dijo también el
0: Vigilantes,
1: término
0: así
1: de la
0: se
1: ley.
0: les denomina.
1: Así es. Muchas gracias, don
0: Gracias,
1: Pilar. Nos
0: Moni.
1: vemos mañanita. Excelente tarde. Nosotros nos vamos al corte y ya regresamos con los
0: Buenas tardes.
1: deportes.
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1: Oigan, el fenómeno de los corridos tumbados ahora sí traspasó fronteras llegando a Italia. Así es, hoy tenemos al grupo 3XBM, este grupo de corridos tumbados en italiano. ¿Pueden creerlo? Búsquenos en redes y cuéntame qué te pareció el corrido en italiano.
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8: Señoras y señores, qué gusto saludarlos en esta hora de la tarde. Bienvenidos de fondo. El soundcheck de Alejandro Guzmán el día de hoy presente. Y la estamos viendo totalmente en vivo en los ensayos. Lo que será esta noche espectacular con toda la raza de Durango. Les doy la más cordial de bienvenidas. Es un gusto saludarlos detrás de este micrófono. Te saluda Raúl Alfonso Albán. Y es un gusto para mí, pues bueno, estar con todos ustedes ya en esa hora de la tarde. 4:22. A unas menos de 4 horas estamos hablando ya de que se presente la reina del rock and roll, Alejandra Guzmán, con todos los éxitos. Le digo y le comento, estamos escuchando de fondo lo que viene siendo el soundcheck. A ver si lo cansan de escuchar, no creo, amigos, pero bueno. Oye, disfrutando de este gran concierto que vamos a tener nosotros. Y sobre todo, pues bueno, que la gente también le encanta, le gusta. Recuerde llegar temprano, se está ya, pues ahora sí que aglomerando la gente en lo que viene siendo esa fila para accesar en toda la área que es totalmente gratuita por parte de la villista. Los que ya tienen boleto, pues bueno, más al rato los veremos el día de hoy. Vamos a tener muchas sorpresas, vamos a tener boletos para el béisbol, vamos a tener también souvenir, vamos a tener bastante cosas donde usted, pues bueno, va a poder participar el día de hoy en esa hora de la tarde. Así que si usted, pues bueno, anda por aquí, Sergiri, y ya nos dice, oye, ¿sabes qué, Fossi? Yo te escuché, carnal, qué onda, qué rollo. Yo quiero, no sé, un souvenir, yo quiero esto, un termo, una gorra. Pues bueno, no lo puedes pedir como debe de ser. 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Ahí está, oye, la información precisa de esta hora de la tarde. Nubladito, se está poniendo nubladón, rico y sabroso. La neta, para disfrutar de esta hora de la tarde, éxitos como la de Pomotitos que estoy escuchando aquí al fondo en estos momentos. Hacer el amor con otro, el día de suerte, mi peor error, llama por favor. Bueno, son muchas, pero muchas canciones que tiene mi querida Alejandra Guzmán y que el día de hoy la va a poder usted, pues, escuchar en vivo y a todo color para que disfrute de este gran evento y sobre todo, pues bueno, para que disfrute usted también de todo, pero de todo lo que vamos a tener nosotros en esa hora de la tarde. Así que ya te lo sabes, nosotros felices y contentos. Esté de fondo, mijo. No, hombre, la de Yao, por favor. Qué buen roleo, la neta, de Alejandra Guzmán, La verdad es que tiene increíbles éxitos y es que eso es lo que nos encanta y nos gusta. Así que el día de hoy lo vas a poder vivir. Roxana, chiquis, me acompañan el día de hoy. Así que manda tu WhatsApp. ¿Cuál es tu canción favorita de la Alejandra Guzmán? Quiero escucharte, quiero saber, para que me mandes tu WhatsApp a través del 618-3965-965. Así de fácil y sencillo, me ponga mi posi. Esta es mi rola para la gente de los Estados Unidos que lo escucha ahí en el trabajo, para toda la raza que anda atrás detrás del volante. Pues bueno, el día de hoy me vaya diciendo, oye, ¿sabes qué? Esa es mi rola favorita de la Alejandra Guzmán, y la neta es la que me encanta. Yo quiero escuchar esta, mi Foxy, por favor, grábenos esta canción y todo el rollo, la neta va a estar increíble. Así que en estos momentos vamos a poder disfrutar de mi querida Alejandra Guzmán en esa hora de la tarde. Ya son 4:25, así que ya te lo sabes, en ese momento vamos a poder disfrutar de toda su música. Y sobre todo, pues bueno, que usted nos vaya diciendo cuál es su canción favorita. Y sobre todo, si ya viene en camino, si ya está ahí haciendo fila, si está ya disfrutando, si ya usted llegó desde temprano y dijo, oye, ¿sabes qué? Me vine a echar un tamalito, me vine a echar una buena comidita, vine a disfrutar con la familia, etcétera, etcétera, etcétera. Pues bueno, nos vaya usted diciendo el día de hoy. Así que, pues bueno, le damos la más cordial de las bienvenidas a todos ustedes el día de hoy para disfrutarlo en esa hora de la tarde. Bienvenido a toda nuestra racita. El WhatsApp es activo, quiero saludarte y quiero sobre todo, pues bueno, que estés disfrutando también de este gran, pero gran, gran evento en esa hora de la tarde. Así que bienvenidos a todos, muy buenas tardes y nos vamos con música. Llega Liberación en esos momentos, pero más este rolón, hijo, ¿eh? ¡Ay, el muñeco, súbele!

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16: Oye, la música de Capaz de la Sierra, Volveré, ya son 4 de la tarde con 53 minutos. Señoras y señores, soy Alejandro Guzmán, estará presente aquí en la velaria. Traemos souvenir, la racita ya anda haciendo la fila. Ahorita volvemos.

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1: Señoras y señores, ya son las 5 de la tarde con 9 minutos y la gente ya está ingresando a esa velaria el día de hoy. Mi querida Chiqui, se veía hace rato ahí abajo regalando el souvenir y toda la cosa. Está empezando a ingresar ya la gente poco a poco, ¿eh?
2: Oiga, sí, mijo, buenas tardes. Yo lo que quería era acercarle un termo a Alejandra.
1: ¿Y no?
2: No sale la
1: muchacha. Fuentes cercanas están diciendo que se encuentra todavía aquí en las instalaciones. Exactamente. No sabemos si sí. Hemos mandado a nuestro equipo de colaboradores, que es Roxana y Briseño, a que vayan a constatar si es verdad o es mentira. Que aquí está todavía la señora. No, mira, ya vienen acá, hombre, tristes, desolados y sin ánimos. Rox, por favor, agarre el micro, mija, porque estaba platicando con la gente ahorita mismo que ustedes eran los filtrados en la parte de atrás en camerinos con Alejandra Guzmán.
3: Así es, pero venimos agüitados, venimos melancólicos porque, mire, nos puso cuerno.
1: ¡No me diga! ¡Ya no salió!
3: ¡Nos plantó! ¡No salió! Ya estaba gente de la tercera edad ahí y la pasaron porque dije, a lo mejor porque se cansan o quién sabe porque quieren ver que Alejandra, pues no quieren que la vea, ¿verdad?
1: Ajá.
3: Y pues nadota. Dijo Briseño, a lo mejor, y aquí se va a quedar a vestirse, dijo.
1: Pudiera ser, pero seguían las sellitos ahí todavía porque había sellitos, ¿verdad? Esperando tomarse foto ahí con Alejandra Guzmán, mi querida Rox.
3: Así es, ahí había gente, pues le digo que de la tercera edad. Entonces, pues sí, unos lo esperaban que para el autógrafo, otros que para la fotito, y nosotros para que nos mandaran un saludo, pero nadota. Nada.
1: Yo ya había hablado con Job de Brasileiro para que les aumentara. Dije, Job, estos muchachos van a conseguir un saludo para que les aumentes el sueldo. Dijo, si lo traen, sí.
2: Ay, mi hija quedó.
3: También tiró cuerno.
1: Oye, pero ya vemos que está ingresando la gente aquí a las instalaciones de la velaria, aquí en la villista el día de hoy. Alejandra Guzmán nos tocó el soundcheck también hace ratito y toda la cosa.
2: Trae espectáculo, trae algo, parece ser que va a estar bueno el ambiente, el escenario, pues a todas margaritas, como siempre, con la producción que ella acostumbra. No le voy a decir que sacó y que metió y que volvió a sacar y que volvió a meter, porque si no ya no es sorpresa. Venga a verla, aún nos queda espacio. Lo bueno es que ya, mire, les adelantaron la entrada. Aquí en la velaria siempre es a las 6. Hoy a las 5 les abrieron puerta. ¡Córrale, señora bonita, a venir!
3: ¿No le vas a salir la Baris, la neta? Oye, no manches. Se explota una trombosis aquí, a ver qué hace. Oye, pero la neta, está chida la temática, ¿eh? Y yo tenía ganas de que fuera un autobús y yo, de que rugiera. De que rugiera. Por eso conozco a Alejandro, porque dice, ¡yeah!
1: Que por cierto, ahorita nos sacó la de...
3: ¡Bella, bella!
2: Otra, la de... ¿Cuál
1: la de, cantando? La de rock, la que es muy sonada.
3: Esta, la de... No es la de... Yo tengo una novia, Popotito.
1: Esa, la de los Popotitos, sí.
3: Ah, sí.
1: Esa es la que estaba sonando,
2: y
1: ¿eh?
2: Era otra,
1: sí.
2: Pero no me
3: nos acuerdo. Alcanzamos dos rolas, hasta pero la primera fue de... Y bella.
1: Sí, es cierto, hasta que nos sacaron.
2: Pues, sí, aplaudimos y dijo, wow, tengo público.
1: Y con
2: éramos
1: eso...
2: Éramos cuatro
1: con Briseño, y con esos cuatro llegó la policía, nos sacó de velaria. Y casi éramos vetados de ese concierto, muchachos. Pero miren, aquí Dios, estamos vivitos y coleando.
3: Es a mi padre Dios.
1: Así que ya te la sabes, los puertos se abrieron para que asistas tú a este gran concierto de Alejandro Guzmán. Son ya las 5 de la tarde con 12 minutos. Ahorita te traemos más de los pormenores. Llegan los buitres, se regresamos.

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1: La buena música de Alejandro Guzmán. Oye, el día de hoy estamos dando nada más y nada menos que el souvenir. Ya hemos entregado bastante, ya va entrando la raza, que eso nos encanta, nos gusta. La fila se sigue ya recorriendo, agarrando los mejores lugares para disfrutar de la famosísima Reina de Corazones, Alejandro Guzmán, que el día de hoy, pues bueno, estará presente hoy en la velaria con todos estos temas, así como decir. Hombre, yo sí, la neta, se va a poner bueno el ambiente el día de hoy. Tenía bastantes años sin venir Alejandra. Y el día de hoy se estará presentando para traer todos los éxitos en esa hora de la tarde. Disfrutándolo como debe de ser. ¿Cómo se ve ya la velaria, mi querida Chiquis, en esa hora ya de la tarde?
2: ¡Ay! ¡Chau, chau! Se ve increíblemente fabuloso, mi querido Fossi. El ambiente se ve bueno, pinta al gobierno esta nochecita, algo Agustín Lara, mijos. Se ve mucha damita preciosa, hermosa que está llegando. Pero déjame decirte que llegan desde chavos solos, en pareja, personas ya más adultas. Viene el señor, o sea, todos vienen acá con la onda de divertirse, de pasar la chicle bomba y sobre todo de cantar los éxitos que no sabemos de la señora Alejandra Guzmán.
1: Oye, sí, mi querida Rox, ¿cómo se ve ya en las afueras, en los accesos, en esa hora de la tarde?
3: Se ve increíblemente bella, casi como lo dijo la Chiquis. Mucha, mucha raza, ¿eh? Mucha. Ahora sí, también vienen niñas, también vienen niñas. Ahorita me tocó que cuando venía de allá, después de mi agüite, que entró brincando, dijo, ahora sí. Entonces también vienen niñas, vienen señores también que les gusta Alejandra Guzmán en Y Para Qué.
1: Oye, sí, bastante público, como lo dijiste tú, Rox, de diferentes edades que vienen hoy a disfrutar de este gran concierto. Y sobre todo, pues bueno, todavía hay bastantes lugares para que tú vengas. Si andas por estos rumbos, pues bueno, a través del WhatsApp 618-396-5965. Ahorita vamos a checar el WhatsApp para ver quién nos está mandando saluditos y todo el rollo. Y sobre todo, pues bueno, para que nos digan cuál es su canción favorita de Alejandra Guzmán, mi querida Rox.
3: Así es, pero que no se tarden tanto, porque mire, yo ya veo que ya se está llenando todo lo general, todo lo de agrapa.
1: Exacto.
3: Todo lo de agrapa. Así que usted no se aplome tanto, ¿eh? No se aplome tanto, véngase. Si anda en el taxi, dígale, oiga, rapidito, ¿eh? Porque después me gana mi lugar. Porque la neta, yo sigo viendo que viene llegando mucha gente, ¿eh? Viene llegando mucha gente. Siento que va a estar casi, casi como el concierto de Yuridia, que estuvo al tope.
1: Estuvo el sold out a todo lo que da. El concierto de Yuridia ayer, el buen Squeak también estuvo bastante, bastante bien. Y la neta, pues bueno, toda la gente ha disfrutado de todos los conciertos aquí en La Villista.
4: ¿Ya está en el helado? ¿Todavía no?
1: Deja a ver si me contesta mi comadre, porque ya somos...
3: ¡Está contando el dinero!
4: ¡Ya están heladas! ¿Ya están heladas? ¡Eso!
1: ¡Hombre, ahorita va a cantar! Señora, ¿otra vez usted? ¿Otra vez 8x8 va a decir Chihuahua?
3: Ya está escurriendo en hielo, mira.
1: Ya me conoce, abre el sello. Oiga, pero venga, disfrute usted de lo que viene siendo este concierto de Alejandro Guzmán. Tenemos mensajitos por acá, mi querida Chiquis.
2: Por acá tenemos, dice, mi rola favorita es la de Llama por Favor. Saludos a todos. Buena tarde, saludos Fossi, Roxy, Chiquis.
3: Eso.
2: Llama por Favor es la que tienes de
1: fondito. Esa es la que tengo de fondito, sí, cómo no.
3: Soy
1: un cero a la izquierda. Cómo no.
3: Ojalá y cante la de la familia Concerte. Y de pronto un día de
1: ser. Cómo no.
3: Se me hizo conocerte.
2: Que cante también la que todas las mamás ponen cuando están en espera de un chamaco, la de...
1: Yo te esperaba.
2: Y no puede faltar entre el repertorio eternamente Bella Bella.
1: ¿Cómo no?
2: A ver, ¿qué hizo por acá? Vamos a escuchar. A ver, DJ, ese mero, mijo, Simón.
5: Yo también digo panzón, ¿no vives?
1: ¿Qué onda? ¿Qué andas haciendo, mijo? Acá hay chamba, de gracia.
2: Gracias a jalar.
1: Acá hay chamba, mendigo González. Ponte a jalar, mendigo Chihuahua, no puede ser. Oiga, mándenos y díganos cuál es su canción favorita de Alejandro Guzmán. Vemos a todas las reinas de corazones pasando por acá por la cabina tremenda. Y pues bueno, que hace ratito mi querida Chiqui, Rox y todos, pues bueno, estuvimos entregando el bonito souvenir.
2: Así, claro que sí. Pero todos tenemos, Rox, todos tenemos muchísimo para seguir entregando y repartiendo a la gente que se acerque aquí con nosotros.
3: Sí, sí, sí, claro, la gente que venga con nosotros, aquí le vamos a dar su souvenir, mire, para que tenga una borrachera tremenda, no a otro estilo, tremendona, se ponga astral, vomite todos los órganos.
1: Fíjale. Hoy la Rox le va a pichar la pedacera, muchachos, para que se venga con hartas ganas. ¿Qué tienes por allá?
2: La Rox trae ganas de queche.
1: No, la Rox tiene...
2: Es que ese es mi colmo. Siento que yo no tomo, pero me gusta emborrachar gente.
1: ¡Mira!
2: Sí, la verdad, ahí me gusta que se ambienten. Ambientarlos más bien.
3: Hasta que le vengan aplicando una, Rox.
2: Le den agua en vez de... No, le den mezcal en vez de agua.
3: Ah, pues, ¿qué tiene?
1: Mira, una es una, dijo la Rox. ¿Qué tiene por allá?
5: No sé, mi fósil, chiquita hermosa. Hacer el amor con otro. Muchas ganas de ir, pero no puedo.
1: Ay,
2: DJ, ¿por qué la pagas?
1: Hacer el amor con otro, ¿qué dice?
5: Semana, a ver si me doy la vueltecita para tener el gusto
1: de conocerlos. Saludos. Ah, mijo, ya la próxima semana ya no estamos, güey, pues ya se acabó, no manches.
3: ¿Quién es González?
2: Juan Francisco.
1: Juan Francisco, no, mijo, esta es la última semana, mi rey.
2: Sí, mijo, de hecho, acuérdese que cerramos ya el domingo con el
1: Marco Buki, Antonio el... Solís, el Buki. ¿Va a venir?
2: Al Marco Antonio, sí.
1: Mírenla.
2: Nomás en la mente. ¿Eh? En la mente, mira.
3: En la mente.
1: En la mente, nomás.
2: Físicamente, la fortuna. Físicamente en tu cama y mentalmente acá, no, en el buque.
3: Acá en el buque,
2: cantando la de. Si no te hubiera sido, sería tan feliz.
1: ¿Cómo no? Buena
3: la
1: rola.
3: La de mil amores. Si tú te vas de mil amores.
1: ¡A la fregada,
3: Rosa! Esa me llega al cráneo.
1: Oiga, son 5 de la tarde, 31 minutos, el ambiente bueno, fenomenal. Lo que están viendo aquí en la belleza, nosotros vamos a la pausa, pero ahorita regresamos el día de hoy. Alejandra Guzmán.
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2: Oigan, el fenómeno de los corridos tumbados ahora sí traspasó fronteras llegando a Italia. Así es, hoy tenemos al grupo 3XBM, este grupo de corridos tumbados en italiano. ¿Pueden creerlo? Búsquenos en redes y cuéntame qué te pareció el corrido en italiano.
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